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12: Corporaciones de emergencia y seguridad llegaron hasta un rancho ubicado al sur de Delicias, luego del hallazgo de un hombre sin vida al interior de un cuarto donde se hospedaba. De acuerdo con la información preliminar, trabajadores del lugar comenzaron a preocuparse luego de que el hombre, presuntamente perteneciente a la etnia tarahumara, no saliera por la mañana a realizar sus actividades habituales relacionadas con el cuidado de animales. Cuando acudieron a buscarlo, lo encontraron ya sin signos vitales dentro de la habitación donde se encontraba. Trascendió por parte de las autoridades que no presentaba huellas de violencia, por lo que se presume, de manera preliminar, que la muerte fue por causas naturales. Propietarios de un negocio alertaron a la comunidad sobre un incidente registrado cuando un sujeto presuntamente intentó ingresar al establecimiento con la intención de cometer un robo. Fue gracias al sistema de cámaras de vigilancia lo que permitió frustrar el intento antes de que se concretara. Hacer un llamado a comerciantes y vecinos, reforzar la seguridad y mantenerse atentos ante cualquier situación sospechosa. La Dirección de Obras Públicas en Delicias ya anunció la conclusión total de las obras de la avenida Fernando Baeza.
13: Ya está completa y totalmente terminada. En esta semana estamos esperando una reunión con la parte CFE para hacer ahí una interconexión.
12: Cuerpos de emergencia y corporaciones policíacas se dieron cita al exterior del hospital regional ubicado sobre la avenida Río Conchos, luego del fallecimiento de una persona al interior de una camioneta. Los primeros reportes indican que la unidad arribó a la zona hospitalaria a alta velocidad, ya que presuntamente trasladaban a un paciente en estado grave para recibir atención médica. Sin embargo, al llegar al nosocomio y revisar a la persona que viajaba en el lado del copiloto, paramédicos confirmaron que ya no contaba con signos vitales.
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9: La casa del equipo de los mazorqueros de Camargo, precisamente aquí en la ciudad de Camargo, Chihuahua, donde estamos a punto de comenzar la jornada número 2 del calendario de la ronda regular de la Liga Estatal 2026 MERSA. Señoras y señores, continúa la guerra civil. Algodoneros y Delicias enfrentándose a los mazorqueros de Camargo. Partido que estaba programado para comenzar a las 7 de la tarde. Se retrasó un ratito, cuestión de 5 minutitos, porque comenzó a llover, pero muy poquito. Una lluvia muy, muy pasajera. Apenas perceptible aquí en Camargo, para poner el ambiente fresquecito. Y la verdad de las cosas es que el terreno de juego le cayó de maravilla esta pequeña lluvia, una nubecilla traviesa que anda aquí rondando las inmediaciones del Alonso Ronquillo, en la casa de los mazorqueros. Bueno, servidor amigo Iván Esparza Vázquez, junto con todo mi equipo de trabajo, ya está Manuelito González en cabina central de Flamingo 93.7, la casa del béisbol en toda la tercera zona, en toda la región. Es Flamingo 93.7. Ya está listo nuestro productor, licenciado Dani Villarreal, en las cámaras de Tercera Zona TV, junto con el tremendo Tadeo Ordaz, junto con nosotros, también ya listo para seguir cada una de las acciones de este juego de béisbol, Chio Samarripan, las anotaciones del encuentro, las estadísticas y el diseño. Y también Arely Martínez con nosotros, quien les saluda, les da la bienvenida. ¿Cómo estás, Arely? Bienvenida, buenas tardes.
10: Hola, buenas tardes, pues bien feliz ahorita que cayó esa pequeña lluvia. Así nada más que nos refresque y se vaya, ya que se acabe el partido después de la quinta que regrese.
9: Por supuesto, con gusto, eso sí. Ya sale el cuerpo técnico del equipo de los algodoneros, Armando Huereca, para entregar la alineación. Ya sale Jimmy Portillo, también manager de los mazorqueros, para entregar la alineación. Y además, para poner las reglas del terreno de juego sobre la mesa. Ya está la tercia de ampayeo, señoras y señores, que va a estar sentenciando este juego de béisbol. Por lo pronto identificamos al umpire principal, umpire profesional. Ya está Sócrates Marín, va a ser el umpire principal. El partido está a punto de comenzar, ya sale el equipo de los mazorqueros de Camargo al terreno de juego. Les tenemos las alineaciones de uno y de otro equipo que con mucho gusto vamos a comenzar a darle a conocer como línea. Primero que nada, Algodoneros de Delicias.
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9: Algodoneros de Delicias manda por delante. Primero en la alineación, el potrillo Omar Jaramillo como jardinero central. Segundo, Eris Agarnaga, cubriendo la posición de las paradas cortas. Shortstop, Eris Agarnaga. Tercero en el orden, Alonso Mendoza como bateador designado. El cuarto, el oso, Alexis Sáenz, es el catcher. Quinto en el orden, Aaron Sillas. Primera base, el sexto, el animal Armando Domínguez, tercera base. Séptimo en el orden, y el mini gato Iván Gandra en la segunda. Octavo en la alineación, Caballo Loco, Ulises Vaca, jardín derecho. Y el noveno en el orden, jugador menor, Ramón Dávalos, en el jardín izquierdo, lanzador Raúl Castellón.
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9: Alineación del equipo local, mazorqueros de Camargo. Manda por delante, es Jonathan Mendoza, segunda base, primero en el orden, el segundo, Diego Mercado, parador en corto. Tercero en el orden, Omar Cervantes, el bateador designado. El cuarto, José Ángel Chávez, jardín central. Quinto en el orden, Luis Cuadras en la tercera. El sexto, César Cano, primera base. Séptimo en el orden, Randy Delgado, jardín derecho. Octavo en el orden, Rodolfo Soto, el catcher. Noveno en el orden, Emiliano Olivas, el jardín izquierdo. Y el pitcher profesional, Abraham Anguamea, cuando comienza nuevamente el chipi chipi en el Alonso Ronquillo, la casa del equipo de los mazorqueros de Camargo. Comienza el chipi chipi, comienza el partido. Play ball, primer ofrecimiento, clase de recta, arriba de 90 millas por hora por parte de Abraham Anguemea. Lanzamiento, strike. Ya le cantaron el primero para el potrillo Omar Jaramillo. De lado, lanzador se pone de acuerdo con el catcher. Se concentra Abraham Anguemea. Se balancea, viene con el ofrecimiento hacia la esquina de afuera, abierto el envío. Y bueno, le pedimos a usted que está pendiente ya de las cámaras de Tercera Zona TV, pues un poco de paciencia, sobre todo por el tema de que con la lluvia pues es imposible instalar las cámaras a la intemperie, tienen que estar tapadas. Y pues acabamos de darle instrucción de desconectar a nuestro equipo electrónico algunas cámaras, pero igual tienen imagen, tienen la transmisión, la narración, el sonido, y conforme avance el partido y vayamos viendo obviamente que se pueda volver a instalar, con mucho gusto lo haremos. Pero por lo pronto, el resguardo de nuestras cámaras, de nuestro equipo de transmisión, que obviamente pues es muy, muy complicado, ¿no?, hacerse de equipo de transmisión, y pues imposible ponerlo a riesgo, y sobre todo, bueno, porque la temporada todavía le queda bastante, bastante cuerda. Señoras y señores, por lo pronto allá una línea durísima conectada por el potrillo Mar Jaramillo entre el hueco de primera y segunda de hit. hacia el jardín derecho. Primero en el orden responde precisamente el potrillo Omar Jaramillo ya ancla en la inicial. Ahí está entonces donde está el umpire de la inicial, Francisco Terrazas.
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9: Viene Eric Zagarnaga entonces a la caja de bateo. Zagarnaga, segundo en la alineación, parador en corto. Lanzamiento, le tira a la primera pichada, sale un elevado, foul, la pelota fuera del parque. En nuestro programa de Panorama Deportivo, vaya, veíamos precisamente el tema, hoy más temprano, del pitcher profesional de Abraham Anguamea. Eric Zagarnaga le ha estado yendo muy bien, bateando 467 milésimas en la semana pasada, en los tres primeros partidos, vaya, del equipo de los Algodoneros, dos ante Parral y uno ante el propio Camargo. Ofrecimiento, le tira batazo de botes altos largos hacia el lado izquierdo del tercera base. Intentaba tomar la pelota, Luis Cuadra no pudo, el chorro, Diego Mercado lo hace, el tiro primera quieto, infield hit. Echó un pie verdaderamente, Zagarnaga dejó a primera, infield hit. Y aquí pronto Algodoneros conectándole el hit al derecho, el infield hit al lanzador profesional Abraham Anguamea. Y veíamos en nuestros comentarios en Panorama Deportivo cómo este lanzador la semana pasada alcanzaba velocidades en su recta hasta de 93 millas por hora, señaladas, pues, marcadas en el radar del Estadio Héctor Espino en Chihuahua Capital.
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9: Viene a la caja de bateo Alonso Mendoza. Tercero en el orden, Alonso Mendoza. Es el bateador designado por parte del equipo de los Algodoneros, Alonso Mendoza. Por lo pronto, lanzador poniéndose de acuerdo con el catcher. Se concentra, se pone de acuerdo ya con el catcher. Viene con el ofrecimiento, la recta bajita hacia afuera para Alonso Mendoza. Zagarnaga corriendo en primera, en segunda corriendo Omar Jaramillo. Conectó par de inatrapables la semana pasada. Alonso Mendoza, aunque negoció 5 pasaportes, está bateando poco, 222 milésimas su porcentaje de bateo. Pero trae un porcentaje de envase de 500 milésimas, lanzamiento, una recta un poco alta. Le tira el bateador foul, la pelota hacia atrás, a las mallas. Por lo pronto, ya ponen a Alonso Mendoza en ventaja para el pitcher. Una bola con 2 strikes.
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9: Lanzamiento al suelo. Trabaja Rodolfo Soto. Nada, la pelota de un bote lo tapa. Se va hacia atrás el catcher al backstop. Wild pitch en la pichada. Avanzan corredores a segunda Omar Jaramillo. A tercera Omar Jaramillo. A segunda Eric Zagarnaga. Wild pitch en la pichada para Alonso Mendoza. Se modifica el conteo. Ya son 2 bolas y 2 strikes. Un buen saludo hasta Tijuana. Reportándose Pilar González, mandándole saludos a su papá, para Chevo, a su mamá Dominga y a sus hermanos Juan, Jesús y Lorenzo, de parte de Chevo. Lanzamiento, le parte de Pilar González, lanzamiento hacia afuera, le tiró Alonso Mendoza, foul. Le sacó 65 picheos en 3 partidos. Alonso Mendoza a los lanzadores que enfrentó. Aquí, por lo pronto, ya sacándole 5 y 6 lanzamientos. Al lanzador en turno. Buenas tardes, Iván. Saludos para el Sama, jugador de 10 añitos de fútbol de la Academia Pingüinos Star, que se acaba de aventar un juegazo y que también le gustan los Algodoneros. Excelente, tremendo. Para el Sama, con mucho gusto el saludo. Le tira Alonso Mendoza, foul. La pelota hacia atrás, a las mallas. Por lo pronto ya son 2 bolas con 2 strikes comenzando el juego.
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9: Nuevamente, del lado lanzador, ofrecimiento. Le tira Mendoza. Allá bombatazo, la pelota jalada fuera del parque. Arriba del dugout del equipo de los algodoneros, defendiendo su turno. Ya está listo precisamente Alonso Mendoza. Vamos a ver, dos bolas con dos strike. 12 lanzamientos al comienzo del encuentro para el lanzador profesional Abraham Anguamea. Sí, claro, ahí en la captura está mal, ¿no? Dice Néstor. La S, le falta la N. Uy, lanzamiento hacia adentro. Le iba a tirar Alonso Mendoza, se arrepiente. De todas maneras, encuentra. De todas maneras, encuentra el bate, el trayecto de la pelota. Foul, sí. Pues ahora es Manny Mora, el anotador oficial del encuentro. Manny Mora. Así que, a mi buen amigo Manny Mora, es al que le debemos estas anotaciones. ¡Uy! Lanzamiento, el rompiente hacia afuera. La vio pasar Alonso Mendoza. Strike, le cantaron el primero. Le cantaron el tercero, pero es el primer ponche. ¿Sí? Cantaron el primer ponche. Sí, sí, correcto, correcto. Primer ponche, entonces. 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Viene a la caja de bateo. Cuarto en la alineación, el oso Alexis Sainz. Uy, le están dando la base por bola intencional, comenzando el partido. Sí, sí, sí, sí. Dice el dicho, el miedo no anda en burro, ¿no? No, no, pues es que son estrategias. Y dirá Jimmy Portillo, pues es que para eso son, ¿no? Está la primera desocupada, el mejor bateador de Algodoneros, el tercer mejor bateador de toda la liga, pues la estrategia es darle la base intencional, a quitarle el bat. Y allá va el oso Alexis Sainz. Por lo pronto las bases llenas por parte de Algodoneros. Viene el cholo, Aaron Sillas a la caja de bateo.
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9: Vamos a ver, señoras y señores. Néstor Anguamea entra de lado, poniéndose de acuerdo ya con el nuevo receptor de los mazorqueros. Se llama Rodolfo Soto. Lo dieron de alta al juarense Rodolfo Soto. En libre tránsito lo agarró el equipo de los mazorqueros de Camargo. A Rodolfo Soto lo trajo también en libre tránsito el año pasado. Les funcionó de maravilla. Y esta ocasión, en esta segunda semana, vuelven a ir tras él. Se van a hacer el pitcher ofrecimiento al suelo por parte de Néstor Anguamea. Ya el conteo para el cholo. Aaron Sillas, dos bolas. No hay strike. Bueno. Dos y nada con las bases llenas. Y entonces, con un out únicamente. Vamos a ver si aprovecha el equipo de los algodoneros el comienzo del juego, haciéndole daño al profesional Néstor Anguamea. Ofrecimiento por dentro. Encimada, bajita, la pichada. El sinker por parte de Néstor Anguamea. Y era lo que veíamos la semana pasada cuando tiró contra el equipo de los Dorados, ¿no? Las rectas, el sinker. Sí, los cambios de velocidad del suelo que ha estado tirando, pero lo que más le ha estado funcionando es la recta. Y seguramente es con lo que pudiera venir el siguiente lanzamiento, tratando de tener control. Una recta, precisamente, al centro, dibujadita, strike. Le cantaron el primero para el cholo, Aaron Sillas. Número 7 en la espalda, batiendo 455 milésimas, 5 hits. Conectó la semana pasada, Aaron Sillas. Nada mal, verdaderamente, 3 bolas y 1 strike. Lanzador entra de lado, poniéndose de acuerdo con el catcher. Se concentra, se balancea, ofrecimiento, le tira el cholo. Línea al jardín central, la toma de aire, Luis Cuadras. No hay, pisa y corre. ¡Uy, qué pasó! Zagarnaga se despegó, se fue de segunda a tercera, ya no alcanzó a regresar. Pensaba que había dos outs, Zagarnaga. ¡Uy, uy, uy, uy, uy, uy, uy, uy, uy! ¿Qué pasó con Zagarnaga? Se descuidó terriblemente. Aquí pudo haber venido la primera para el equipo de los algodoneros. Y nada, se va con las manos vacías. Se va a la parte alta de la primera entrada a la pizarra. Sí, de plásticos desechables se trata. Multiplásticos, el duende los abarata, el duende. El Miocchi 306 nos dice. Se va a la parte alta de la primera entrada. No anotó algodoneros. Camargo viene a batear. Ya volvemos.
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9: En tierras deliciosas o delicienses, es que está cada vez más convencido de irle, Chalmita, a los algodoneros de Delicias. Y dijo, ¿sabes qué? Pero no este año, dijo, como quiera el otro, este año sí es Rojo de Jiménez. Saludos, mi tremendo Chalmita, gracias por estar al pendiente a través de Flamingo 93.7. Ahí nos ponemos de acuerdo, Chalmita. Hay una llamada pendiente para que nos ayude. Vamos a jugar la siguiente semana. Jueves y viernes, Algodoneros va a estar enfrentándose a los Indios de Ciudad Juárez. Y luego el sábado nos vamos a Nuevo Casa de Grandes. Pero por lo pronto esta semana es Camargo aquí en Camargo. Hoy, mañana, Camargo va a Delicias. Ponga mucha atención. Mañana hay juego en el gran estadio de béisbol Delicias. Y el sábado nos vamos a Parral. Nos vamos también al cierre de la primera entrada. Viene Raúl Castellón, pitcher abridor de los algodoneros. Viene a enfrentar al primero, segundo, tercero en la alineación por parte del equipo de los mazorqueros de Camargo. Viene a enfrentar a Jonathan Mendoza, segunda base. Luego vendría Diego Mercado, parador en corto. Y Omar Cervantes, el bateador designado ante los lanzamientos del pitcher derecho Raúl Castellón. Vamos a ver si se pone en modo salvaje. Castellón le tira el bateador foul. Por lo pronto, Jonathan Mendoza tuvo un muy buen arranque, bateando 417 milésimas en lo que va de la temporada. La cuenta para el bateador, una bola con dos strikes. Raúl Castellón entra de lado, poniéndose de acuerdo con el catcher, el oso Alexis Sáenz. Se balanza el pitcher, ofrecimiento, un cambio hacia adentro. ¡Strike! Le cantaron el tercero. El ponche Es de la doña, Karaoke Bar. Le cantaron como la doña. Sócrates Marín fue a cantar a la doña. Hay que invitarlo, no, mejor no. No, mejor sí, no, no, mejor no. Bueno, que vaya, no, que no vaya. Sócrates Marín le cantó al tercero aquí al bateador como en la doña, Karaoke Bar. Cante, baile, diviértase a lo grande. Carretera Delicias a Ortiz, instalaciones del Remar. Hay un out por parte de Raúl Castellón. Viene a enfrentar ahora a Diego Mercado. Parador en corto, segundo, en la alineación le tira. Línea hacia el jardín izquierdo, viene para adelante Ramón Dávalos. Para adelante, le mete el guante y se queda con la pelota. Y así, en un abrir y cerrar de ojos, ya hay dos outs.
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9: Bien, señoras y señores, vino la mascota del equipo de los mazorqueros. Me quedé un poco enclochado. ¡Ah, ahí está la cámara, vivo a todo color! Mire, qué padre, me gusta cuando los equipos innovan y traen de mascotas. ¿A quién le vimos la semana pasada? ¿A Parral? ¿Qué era el de Parral? ¿Un tigre?
10: Era un tigre, exacto.
9: Sí, un tigre. Esta es una mazorca. ¿Quién más trae ¿quién más trae mazorcas? ¿Quién más trae mascotas? ¿Quién sabe? Sí, Parral. Parral Camargo y hasta ahorita, pues son los equipos que hemos visto, no sabes. Sí, Chihuahua normalmente tiene mascota también, ¿no? Viene a la caja de bateo Omar Cervantes, tercero en el orden, bateador designado. El zurdo Omar Cervantes ante los lanzamientos de Raúl Castellón. La cuenta de una bola con un strike. Vamos a ver, Cervantes, bateando 273 milésimas. Jugador Pocho, México-Americano Cervantes. Se va a lanzar el pitcher, ofrecimiento hacia la esquina de afuera, abierto. El envío bajito.
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9: De lado, lanzador. Le tira bateador, elevado, rumbo al jardín izquierdo, va para atrás, el patrullero le mete el guante, logra quedarse con la pelota, out. En orden, el salvaje Castellón despacha la tanda de bateo del equipo de los mazorqueros de Camargo. Una entrada completa de juego. 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El duende está en Lázaro Cárdenas, frente a la gasolinera del centro, nos dice el duende entonces que tiene cero delicias, cero Camargo. Nosotros vamos a una pausa y ya volvemos.
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9: De paciencia, pero sí nos hacía falta entonces esa toma también, ¿no? Dos jonrones en este parque el sábado pasado, disparó el animal Armando Domínguez, alto el envío.
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9: Arrastrado, entonces el envío para el bateador, señoras y señores. El conteo para el animal, pues está parejo, 2 bolas con 2 strikes. Esa es la cuenta. De lado, el lanzador se pone de acuerdo ya con el catcher. Ofrecimiento, el rompiente, strike tirándole 4 punches. También le propinaron al animal la semana pasada y aquí, ese es el quinto chocolate en lo que va de la temporada. 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Señoras y señores, por lo pronto hay un Audi, viene el minigato Iván Gándara a la caja de bateo. 333 milésimas para el minigato en lo que va de la temporada. Vamos a ver qué tal levanta el profesional ante Néstor Anguamea. Por lo pronto entra de lado, lanzador se pone de acuerdo ya con el propio catcher, se concentra, lanzador viene con el ofrecimiento, le tira el minigato, una línea trazada de hit hacia el jardín izquierdo, responde el minigato conectando el tercer inatrapable del equipo de los algodoneros. Venía Néstor Anguamea, dijo, ay, aquí me echo al minigato, nada, téngale. ¿Pa' qué vino? Dice el dicho.
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9: Vamos a ver, señoras y señores. Saludos, gracias. Manuel Correa reportándose. Gracias, Manuel. Excelente transmisión, dice, y ojalá y pase esa desconcentración de Zagarnaga. Sí, bueno, a lo mejor no. Yo me imagino que él pensó que había 2 outs. Yo me imagino. O pensó que iba a picar, pues se me hace que no. Más bien pensó que había 2 outs. Se va a lanzar el pitcher, ofrecimiento. Le tira caballo loco, línea trazada. Hacia el jardín derecho, la pelota abriéndose de foul. Alcanzaba, al parecer, levantaba poquito cal, ¿no? Allá el batazo por el jardín derecho, abriéndose de foul. Pero qué batazo, estaba a punto de conectar caballo loco.
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9: Viene ahora la caja de bateo, no, bueno, está igual, caballo loco, lanzamiento hacia adentro. 2 bolas con 1 strike, la cuenta. Entonces, Edubina González también se reporta desde Liberal, Kansas, disfrutando este juego de algodoneros. Algodonera de corazón, dice Edubina González. Gracias, saludos de lado, lanzador. El pitcher viene con el ofrecimiento, el rompiente hacia afuera, bajito para el bateador derecho. 3 bolas y 1 strike entonces para Caballo Loco. Con corredor en la inicial. Se concentra el lanzador Néstor Anguamea. hacia atrás, vigilando al minigato. Bueno, hay un out aquí en la parte alta de la segunda entrada. De lado lanzador, viene con el ofrecimiento por dentro. No, señor, un poquitín alto. Pero encimado, sobre todo, ese lanzamiento de Néstor Aguamea lo perdió. Allá va pasaporteado, entonces. El potrillo Omar, el caballo loco. Bueno, es que potrillos, caballo locos. Sí, va por la misma... Sí. La misma... Del mismo grupo de equino, ¿no? Bueno, corredores en primera y en segunda. Otra oportunidad muy rápido para el equipo de los algoneros. Tuvo las bases llenas en la entrada anterior aquí. Corredores en primera y en segunda con un out, lanzamiento, le tira bateador elevado, foul, la pelota fuera del parque por el ala izquierda.
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9: Ramón Dávalos, el jardín izquierdo por parte del equipo de los algodoneros. Número 13, de lado, el lanzador se pone de acuerdo ya con el catcher. Se concentra el pitcher. Néstor Aguamea, ofrecimiento, el cambio, arrastradón. Le tira Ramón Dávalos, abanicando aquí ya para el segundo. Lo pone en cuenta de 0 bolas con 2 strike. Corredores en primera y en segunda. Saludos, mi tremendo Candelario Manrique reportándose desde la Fonapo. Dice, excelente transmisión, como siempre. Muchas gracias por cada una de sus preferencias. Obviamente nos ayudan mucho siguiéndonos. Píquele en el YouTube y siga nuestra transmisión, igual en el Facebook. Lanzador de lado, ahí está ya Néstor Aguamea, vigilando al corredor que tiene por la segunda. Se balancea, viene con el ofrecimiento, le tira bateador, rodado fuerte por primera base. El tiro va a segunda, quieto de regreso, nada, ya no hay regreso hacia ningún lado. Uy, qué equivocada por parte de César Cano, tirando en la segunda. Ah, dijo que sí. El umpire de la intermedia dijo que sí fue out. Pensábamos que había sido quieto. A ver, no, ¿y por qué no pidieron la repetición desde la semana pasada? Ahí está pidiendo Huereca la repetición. No, oiga, ¿qué sucedió con Huereca? Esto es un quieto evidente en la segunda. Ya van dos veces. La semana pasada Huereca también no pidió la repetición en Delicias y era quieto. Aquí no pidió la repetición Huereca y era quieto. Cuidado con este tipo de detalles, Cuidado, porque le puede hacer falta, obviamente. Mire, no es lo mismo las bases llenas con un out que ya dos out y hombres en las esquinas, ¿no? Cuidado, verdaderamente. Porque se le escapó al gonero la entrada pasada. Y ahora este descuido, yo no sé por qué no pidieron, vaya, la repetición. ¿Por qué no retó Huereca la jugada? Ah, caray. Y sí, disculpe, que a veces uno... exagere el comentario, pero son los puntos finos de los cuales hay que estar pendientes. Digo, nosotros lo estamos, que no estamos en el terreno de juego. Cuidado con este tipo de situaciones, el lanzamiento, tirándole Omar Jaramillo. Y es que así es el béisbol, es de oportunidades, es de posibilidades. Con un out, si no la libra Jaramillo, viene esa garnaga y puede aumentar esa posibilidad de hacer daño en el partido. Por lo pronto, la cuenta de una bola y un strike para Jaramillo, que ya respondió en el juego, con hit al derecho. Le tira, sale un elevado rumbo al jardín central. El patrullero va para atrás. Se hubiera anotado carrera, empieza y corre. Ahí está, anótele. Puede hacer falta este tema. No sabemos por qué no pidió y no retó Huereca la jugada. Así, con elevado al central... Se va a la alta de la segunda entrada, las pizarras y de plásticos desechables. 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Ya volvemos.
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9: Arqueros de Camargo. José Ángel Chávez, jardinero central. Luego viene Luis Cuadras, tercera base, y César Cano, primera base. El juego contra Soles de Ojinaga se encuentra interrumpido por lluvia. Soles de Ojinaga contra Faraones de Nuevo Casagrande. Se está lloviendo en Ojinaga. En Ojinaga está lloviendo, ¿eh? Qué bien. Digo, mañana era el juego doble. Lanzamiento, le iba a tirar, se arrepiente. Luis Cuadras, strike. Ya le cantaron aquí el segundo. Sí, pues ahí vamos acomodándonos. Lo que pasa es que aquí comenzó a llover justo 5 minutos antes de que comenzara el juego y pues nos movió todo, ¿no? No pasa nada. De lado, el lanzador ya viene con el ofrecimiento, una curva, la sigue con el bat. Consultan con el umpire de la primera, no alcanzó a cruzar el bat. Una bola entonces con 2 strikes. Estamos en el cierre de la segunda entrada.
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9: Ofrecimiento, le tiró bateador rodado fuerte hacia el lado derecho de tercera base, da un paso hacia atrás. El animal Armando Domínguez apunta, tira hacia la inicial, consigue el out. Dominado entonces, el bateador dominado. José Ángel Chávez. Con rodado tercera. Hay un out, señoras y señores.
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9: Lanzamiento hacia la esquina de afuera para el bateador zurdo. Para Luis Cuadras, tercera base, strike, ya le cantaron el primero, entró a batear de emergente en la novena entrada el sábado pasado y botó la pelota de cuadrangular ante los lanzamientos de Héctor Soto. Aquí conecta otro rodado, trazado hacia tercera base, con el guante entre las piernas, toma la pelota, el animal Armando Domínguez apunta, tira primera y consigue el out. Par de jugadas a tercera, par de outs en primera.
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9: Gracias, se reporta mi pariente Roque Soltero. Saludos, dice, para el papá del licenciado Mario Burrola, el popular La Chunguita, el Güero. También, dice, para el licenciado... Al papá del licenciado Mario Burrola, para el popular, para la chunguita, para el güero, craca también se reporta. Gracias. De parte de mi pariente José Roque Soltero. Ah, muchas gracias. 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A ver cuándo nos damos una vuelta y pasamos nuevamente por ahí. Tremendo, gracias para usted, para toda su apreciable familia también, para el señor José Alfredo Carrera López, a la familia Carrera en Los Chatos, que sería el Lázaro Cárdenas, tirándole el bateador foul, la pelota hacia atrás por parte de César Cano, sexto la alineación. Ya lo ponen en cuenta de 2 bolas, 2 strikes, 2 outs.
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9: Mi buen amigo Chuy Durán le manda saludos a su cuñado Carlos Pesqueira. Y le va al Cruz Azul, dice, arriba, arriba la máquina, que hoy pitan con fuerza. Excelente. Ahí les encargamos el resultado. Gracias, tremendo. Dice, también en la jugada para mí que fue quieto. Muchas gracias, tremendo. Sí, dice, es que faltó que Huereca le dijera, que Caballo Loco le dijera a Huereca, carretera la jugada. Coincido, le tira el bateador elevado, corto, lo sigue el short, viene el jardín izquierdo, la pelota pica de inatrapable. Responde entonces el juarense, César Cano. Trae 2 exindios de Ciudad Juárez a César Cano y a Rodolfo Soto, el equipo de los mazorqueros de Camargo. Primer inatrapable ante la serpentina del pitcher derecho Raúl Castechón. Primer inatrapable, señoras y señores. Gracias, Ulises Meléndez, también con su comentario. Gracias, viéndonos por YouTube. Muchas gracias, mi tremendo Víctor Manuel Olivas. Desde casita, Víctor Olivas y su esposa María Elena Flores Arellano. Muy bien, muchas gracias. Saludos tremendo para la boina que nos está viendo desde Cumbres del Deporte.

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1: Lanzamiento, le tiró el bateador, sale un elevado totote, lo sigue el tercera base, enterero de foul, el catcher también botando la careta, es el oso Alexis, ¿sabes quién se queda con la pelota? Cerca del círculo de espera de los algoreros y así, de esta manera cayó el tercer bate de la parte baja de la segunda entrada a la pizarra, así de plástico desechable, se trata multiplásticos, el duende los abarata, el duende está en delicia, sucursal matriz, calle primera poniente número 16, nos dice que tiene entonces, hasta el momento cero delicias, cero Camargo, pausa y nosotros ya volvemos.

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5: Segundo, tercero, cuarto en la alineación por parte del equipo de los algodoneros. Se trata de Eric Zagarnaga, parador en corto. Lanzamiento de Néstor Anguamea hacia la esquina de afuera, abierto, bajito el envío. Una bola, no hay strike para Zagarnaga. Conectó infield hit. El turno anterior fue puesto out en la segunda, donde se durmió en una jugada de... Vaya, pisa y corre cuando menos. Y después viene Alonso Mendoza, tercero en el orden, bateador designado. El cuarto, el oso Alexis Sainz. El catcher, segundo, tercero y cuarto. Buena tanda por parte del equipo de los algodoneros Edelicias.
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5: Soplando el viento, un poco fuerte aquí en Camargo. Lo vemos allá en la toma de la cámara del Jardín Central. Se mueve por ahí el tripié la cámara con el viento también, ¿no? Por lo pronto se balancea el pitcher, ofrecimiento. El slider abierto para Zagarnaga, selectivo, aguanta el swing. Ya son dos bolas con dos strikes. 37 lanzamientos por lo pronto por parte del pitcher abridor Néstor Anguamea. De costado, lanzador, se pone de acuerdo con el catcher, viene con el ofrecimiento, bajito. Para Zagarnaga la cuenta a lo máximo, tres bolas con dos strikes. Se nota un poco incómodo ahí el propio lanzador, ¿no? En la loma de los disparos, a sabiendas de que quizá, pues esta salida, pues de momento, ha sido más desgastante que la que vivió la semana pasada contra el equipo de los Dorados de Chihuahua. Y es que... lanzamiento, strike tirándole una recta bajita. Se fue con todo Zagarnaga brincando para el ponche al chapoteadero del remar. Ahí está el chapoteadero, muy bonito el chapoteadero dentro de las instalaciones del remar. Está bajito.

0: 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Señoras y señores, entonces, hay un out, viene Alonso Mendoza. También lo poncharon sin tirarle a Mendoza. Lleva de uno nada, bateando por segunda ocasión, le tira. Rodado entre el hueco de tercera y short, la pelota de hit hacia el jardín izquierdo.
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0: Responde entonces por primera ocasión aquí en el juego, conectando su primer inatrapable, Alonso Mendoza. Este viene siendo el cuarto inatrapable que le conectan a la serpentina de Néstor Anguamea, con un out. Viene a batear el oso, Alexis Sainz, el mejor bateador de los algodoneros. Negoció base intencional el oso Alexis Sainz en el turno anterior. Bueno, digo, no que la haya negociado, se la dieron, ¿no? Uy, por lo pronto, lanzamiento pegado. A punto subieron de rozarle el tercer botón de arriba hacia abajo del uniforme, del jersey. El jersey color gris oscuro, muy muy oscuro, casi negro. Con la pantalonera así, negra, contrastando bastante bien. Se balancea el pitcher, ofrecimiento al suelo, se le escapa la pelota al catcher nuevamente. Allá va Zagarnaga de primera rumba segunda, perdón. Allá va Alonso Mendoza de primera rumba segunda en esta jugada de Wild Pitch.
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0: Dos bolas, no hay strike. De lado, lanzador poniéndose de acuerdo con el catcher, ofrecimiento, le tira el oso, foul, la pelota hacia atrás a las mallas. Dos bolas con un strike, entonces el conteo para el bateador. Dice, sí, ¿verdad? Dijimos que hay que decirle a Abraham Anguamea en vez de Néstor Anguamea. Sí, Abraham Anguamea, tiene razón, mi tremendo Toño Samarripa. Y es que decirle el nombre completo, Néstor Abraham, pues... Sí, es que a veces confundimos. Le tira el oso, sale un elevado totote rumbo al jardín central. Otra vez. Bueno, la pelota pica de inatrapable entre segunda, que se fue casi hasta el central, el derecho. Pues, ¿qué pasó? El jardín central la perdió de vista. Dijimos, ahí la tiene la mira. Mira, ahí está haciendo la finta. Dijo, pues ya la agarró. Y nada, que la pelota, mira, estaba acá donde estaba el segunda base. Y es que el detalle, el segunda también se fue con la finta. Dijo, pues la trae el central. Todo el mundo nos quedamos, pues, ¿qué pasó? Estamos viendo, obviamente, el jardín central. Aquí el tema del techo nos impide ver dónde está la pelota porque el techo está muy bajito y nos guiamos con el tema de los jugadores. Pues un error mental de esos que no se anotan y el hit se lo lleva el oso. Entre central, derecho y segunda, cuando viene a batear a Aroncilla, le tira ya bombatazo rumbo al jardín central. ¡Viaja la pelota! No, bueno, la franja de advertencia se queda con ella, el central. Clase de batazo de Sillas. Anota carrera Alonso Mendoza de tercera rumbo a home. Con este elevado de sacrificio por parte del Cholo Aroncillas, a punto estuvo de botar la pelota de home run. Batallando un poquitín el jardinero central por parte del equipo de los mazorqueros de Camargo, José Ángel Chávez, allá en el central. Bueno, anotó algodoneros, ya tiene la primera. Había dejado ir oportunidad de la primera entrada, en la segunda. Dejen batear a los algodoneros de Delicias, hombre, déjenlos batear.
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0: Viene el animal Armando Domínguez a la caja de bateo. Lo poncharon a el animal Armando Domínguez precisamente. Ofrecimiento hacia adentro. Encimada la pichada. Dice, a ver, tremendo Jorge Solís reportándose desde el taxi número 112. Los estoy escuchando por Flamingo. Gracias, tremendo Jorge Solís, le hizo la... Saludos para Roque Soltero de parte de la Bazuquita Ramírez, que viene llegando de Monterrey. Sí, Carlillo Ramírez. La Bazuquita, hombre. Ahí va un machucón, ataca el tercera base sobre la carrera, suelta el tiro a la inicial. ¡Out! En primera gran jugada por parte del tercera base, Luis Cuadras, del tercera base de los mazorqueros de Camargo. Así se va la parte alta. Entonces ya de la tercera entrada de las pizarras y de plásticos desechables se trata Multiplásticos El Duende. 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Tiene una delicia, cero Camargo, ya volvemos.
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0: No había bateado, no había tenido ningún turno al bat. Bueno, ¿a poco está como que chispeando nuevamente? Sí. Alcanzo a escuchar poquito, ¿verdad? Como que está chispeando un poquitín nuevamente. Así va a estar, así va a estar. Es que está la nubecita aquí arriba, pero ya, pues ya iba pasando. El detalle es que como que ya no sopló el viento, se calmó el viento y la nubecita se estacionó. No pasa nada. Bendita la lluvia. Primero la lluvia, luego el béisbol. Primero el agua, luego el béisbol. Luego todo lo demás. El agua es vida. Y en nuestra región, pues el agua es empleos, economía, seguridad. El agua lo es todo. En esta tierra semidesértica. Tres y nada la cuenta. No logra el control suficiente, comenzando aquí el cierre de la tercera entrada. El pitcher Raúl Castellón se balancea, viene con el ofrecimiento, clase de recta, le puso, pero de más, esa rectaza por parte de Raúl Castellón. Tres bolas y un strike. Vamos a ver, tronó el guante, se escuchó en todos lados. Oye, uy, qué floja entrada aquí en Camargo, ¿no? Lanzamiento pegado, el envío para Rodolfo Soto. Allá va pasaporteado, pero una entrada muy, muy floja, ¿eh? Muy floja. Yo creo que... No. Yo no veo aquí en Camargo 300 aficionados, no los veo, no, hasta ahorita. No sé si la gente le huyó el agua, apenas venga llegando, pero en algún momento me imaginé, ojalá hay algunas 700, 800 personas logren entrar el día de hoy, pero se ve lejos esa posibilidad.
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0: Toque de pelota por parte del menor Emiliano Olivas, baja el pitcher, toma la pelota Castellón, él mismo va y tira segunda, oh, forzado corredor que iba. No funciona el toque de sacrificio, fue largo, fue rápido y sobre todo la reacción por parte de Raúl Castellón, muy buena de pitcher al short. Entonces la asistencia de Zagarnaga en segunda, no funciona la estrategia de avanzar corredor por parte del Jimmy Portillo, ya no hubo tiro a primera. Llegó quieto Emiliano Olivas. Entonces, nada más. El out en segunda. Hay uno cuando viene a la caja de bateo Jonathan Mendoza. Él está cubriendo la segunda base, bateador derecho. Jonathan Mendoza lo poncharon sin tirarle en el turno anterior. Lleva de uno nada. Y le tira la primera pichada fuera del parque la pelota.
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0: Oiga, un buen saludo para nuestros amigos de Abarrotes, Quique, Humberto y Terry Pantoja, Carlitos, Javier, el compa Lalo, que nos están escuchando y viendo a través de Tercera Zona TV. Muchas gracias. Lanzamiento, strike. Cantadito el segundo para el bateador Jonathan Mendoza. 0-2 strikes para Romy Carrillo. También Romina, saludos. Que ya nos está siguiendo a través de YouTube. Ánimo. Para el tremendo Armando Oropesa también. Dice que si el coach de primera de Mazorqueros es el perro Gutiérrez, sí, tremendo. No, Carlos Trejo ya no anda aquí desde el año pasado, antepasado. Lanzamiento otra vez con la misma pichada, lo ponchó sin tirarle. Con la curvita hacia adentro la vio pasar Jonathan Mendoza y otra vez lo poncharon al chapoteadero del remar derechito, vámonos. A salpicar nuevamente. Lo echaron el chapoteadero del remar. 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Hay dos out cuando viene la caja de bateo. El segundo en la alineación por parte de los mazorqueros. Se trata de Diego Mercado. Conectó un elevado hacia el jardín izquierdo. De uno nada en lo que va del juego.
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0: A la familia Gurrola Santana, en privada de Cumbres. Estamos viendo el juego de béisbol. Saludos para Aitana y para Isaac. Ah, muy bien, muchas gracias, para mi tremendo Fernando Trejo también. Desde Hermosillo, anda muy lejos, tremendo. ¿Qué anda haciendo? Ah, que allá anda mi buen amigo Fernando Trejo. Oiga, tráigame una coyota allá de Sonora. Para echármelo con un vaso de leche. O dos, mi tremendo. Es que se las encargué a mi buen amigo licenciado Joel González, pero yo creo que se las comió en el camino, porque no han llegado. Saludos al licenciado Joel González también. Donde quiera que ande, licenciado. Sí, como que ya comenzó a llover más fuerte, ¿verdad? Ahí se alcanza a ver en las luces. Sí, ahí comenzó a llover ya más fuerte, bañando completamente la lluvia el terreno de juego. Ahora sí que es un encanto esta lluvia para que vea. Alto, el envío para el bateador lo perdió. Allá va pasaporteado, dos pasaportes en esta entrada por parte de Raúl Castellón. Para el Apache Salinas, reportándose el Apache Salinas. Dice el Apache Salinas Dice Iván, saludos para mi compadre Chendo, para Chalío, para Chalío Lara, Rubén Lara, Jaime Lara y el Mike Lara, para todos los Lara de parte de la Pacha Salinas Lara, que se reporta. Excelente, muy bien, claro que sí. Bueno, sí, don Poncho Sánchez, saludos a toda la gente. Super Edigmar dice, dejen llover a la lluvia, déjenla caer, algo sucede. Oh, se metió un canecillo allá en el jardín en derecho, alguien dejó la puerta abierta, se metió un perrito, hombre. Hay muchos descuidos de pronto de este tipo, ¿no? Cada parque de pelota, de pronto vemos que entra un can, se detiene el partido. Pues yo siento que no va acorde con el tema de la profesionalización de la liga, ¿no? A veces tienen que tener más cuidado en esos detalles antes de tratar de elevar otros. Bueno, por lo pronto la lluviecita cayendo, bañando completamente el terreno de juego. Ahora sí, don Poncho, después de leer su mensaje, mire, estamos dejando caer la lluvia. Déjenla llover. Está la lluvia, es un espectáculo. Fíjese, el juego y la lluvia, no. Increíble verdaderamente esta situación. Y aquí el detalle es que como hay dos outs, pues intentan los umpires que termine la entrada. Y luego ya no vendría, obviamente, el equipo de Camargo. Si continúa lloviendo al terreno de juego, se suspendería un ratitito. Vamos a ver, pero por lo pronto, no. Otro tiempo pedido, no puede. Ya el jardinero, de hecho, Ulises Vaca, sacar al perrito jugar. Que ya se puso a jugar. No. Necesitan ir entre 2 y 3 a sacar al canecito, ¿no? Vaya. Ya le llamaron por allá. Sí, pues.
1: Quiero abrazarlo.
0: ¿Al perrito?
1: Sí.
0: Yo pensé que el bad boy de los basoqueros de Camargo que entró a sacar al perrito. Y bueno. Pues, sí. O sea. Sí. El perrito, entonces. Está bien. Se la pasamos a Arely. No. Vamos a ver. Así que la caja de bateo está Omar Cervantes, el Pocho. Lanzamiento por dentro, bajito. Ya paró la lluvia. En el turno anterior, Omar Cervantes conectó un elevado atrasado hacia el jardín izquierdo. Ya paró la lluviecilla. Bueno, al menos bajó la intensidad también, ¿eh? Jiménez estaba suspendido por lluvia también. Entonces, Ojinaga, Jiménez, aquí está lloviendo. A ver, Edelicia, si nos manda a decir si llovió o no llovió. Dejen llover a la lluvia, déjenla llover. Me gustó eso que propuso don Poncho Sánchez, ¿eh? El profe Rigo Saeta también se reporta. Viendo la transmisión, descansando, gracias. Y Dios bendiga a todo tu equipo, la F. Excelente, tremendo, sí. Qué bonitos colores, la cámara del central, esa, ¿verdad? Y ahí se alcanza a ver la lluviecilla también. Le tira el bateador, ¡uy! Batazo profundo al jardín central. Va también el izquierdo. ¿Quién es Omar Jaramillo? ¿Quién logra quedarse con la pelota? Responde Omar Jaramillo. Bien corriendo hacia su lado derecho. Así termina el cierre de la tercera entrada. Un tercio de juego se esfuma del Alonso Ronquillo aquí en Camargo. La pizarra. 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Tiene una delicia, cero Camargo.

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0: Estamos ya nosotros de regreso. Vámonos a la parte alta de la cuarta entrada. 49 lanzamientos por parte de Néstor Anguamea. Viene la caja de bateo, los de abajo, séptimo, octavo, noveno en la alineación. Se trata, sí, del Mirigato Iván Gándara en la segunda base. Luego vendría el octavo, Caballuló, Culises Vaca, jardín derecho, y el jugador menor, Ramón Dávalos, jardín izquierdo. Los de abajo por parte de los Loreros, ante los lanzamientos del pitcher derecho, Néstor Anguamea. Es que el tema de la pizarra, sí, nos manda el mensajito. Sabe que aquí son las estadísticas oficiales de la Liga Estatal. El detalle es que, no hombre, pues aquí nos está pasando de todo en Camargo, ¿no? Con el internet, ahora con la lluvia, también en lo nublado. El internet satelital pues comienza a fallar y la transmisión de los datos de la liga hacia nosotros, bueno, pues ha sido muy deficiente y por eso no logramos actualizar. Pero lo que usted está viendo en pantalla es lo oficial por parte de la liga en esta innovación que traemos para ustedes en este año. Pero ese es el detalle. En Delicias batallamos un poquito, pero luego se corrigió. Aquí estamos batallando un poquito. Oh, la semana pasada batallamos más porque no había nadie. Y ahora está Menimora haciendo este rol, ¿no? Pero bueno, son detallitos que hay que ir corrigiendo. Ahí vamos, ahí vamos, ahí vamos, señoras y señores.
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0: El saludo para Jesús Hernández y para Felipe Hernández, que se están echando unas heladitas, ¿eh? Allá va un rodado hacia el lado derecho del primera base, ataca el segunda, nada, la pelota entre el hueco, entre los dos, se va de hit hacia el jardín derecho. Comienza a chocar la pelota, batear, envasarse el Minigato. Lleva de 2-2. Ya había conectado el atrasado, el izquierdo. Ahora el rodado de hit hacia el jardín derecho. Saludos. Sexto inatrapable ante la serpentina de Néstor Anguamea. Ah, bueno, a ver. Jesús Hernández y Felipe Hernández, que se están echando unas heladitas, escuchando el béisbol de parte de Dora Martínez y de Chelita Manríquez. Ándele. Ah, eso está bien, ¿eh? Saludos. Muchas gracias por reportarse. A ver, oh, tremendo, Chuy Gallegos también se reporta al pie del cañón, apoyando a los algodoneros. Saludos para Angélica Carnero, en laderas de parte de Chuy Gallegos. Se está cuadrando para tocar la pelota Caballo Loco. Antes, la revirada por parte del lanzador Abraham Anguamea hacia la inicial, quieto. Dice, y el pandita reporta con algodoneros, creo que por ahí me dijo un pajarito que a partir de la siguiente semana ya estaría el pandita. La intención es esa, que sí venga. El Caballo Loco se estaba cuadrando para tocar la pelota, rompió la jugada del toque, le tiró foul. Caballo Loco, que en el turno anterior negoció pasaporte, no tiene beso oficial, a batear por segunda ocasión Ulises Vaca. Ahí pendiente de la estrategia de Armando Guareca en tercera.
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0: Esparza, ya mero comienza el juego de Cruz Azul, se juntaron los dos partidos, dice. Salúdeme a mi cuñado Carlos Pesqueira y al Mochis, Chuy Durán. Va a ganar la máquina y algodoneros. Excelente, saludos, gracias. Se juntaron los dos juegos, a mí se me juntaron los saludos. De lado lanzador, cuadrándose para tocar la pelota Caballo Loco nuevamente. Rompe la jugada del toque, le tiró foul. A regresarse el Minigato. Ya estaba encima de la almohadilla de segunda. Y ahí el detalle, que a veces yo siento que el propio bateador, y va a ser un tema que me gustaría tocar con Turi Morales, ¿no? Porque yo siento que a veces en esas jugadas de hit and run, pues coincide que ya el corredor, está más allá de tres cuartas partes o más allá de la mitad del camino, pues. Y sentimos que ya a veces ni el de segunda lo cierra, ¿no? Y le tira al bateador. Pues dije, bueno, a lo mejor, pues yo siento que el bateador, pues obviamente está viendo al pitcher, ¿no? Obviamente ve el trayecto, pero yo siento que de reojo, pues ve el trayecto del propio corredor y debería de no tirarle si ve que puede llegar. No sé, yo sé que a veces se exige mucho, pero pudiera ser, ¿no? No siempre hay que seguir la instrucción, a veces hay que reaccionar y parar. Lanzamiento, la curva hacia abajo, tirándole el bateador Caballo Loco, ponche para él. 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En la Doña, Karaoke Bar, hay un out. Entonces, cuando viene la caja de bateo, el noveno en la alineación es Ramón Dávalos, que conectó rodado la inicial de un horado hasta el momento para Ramón Dávalos.
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0: Un buen saludo para el licenciado Jaime Verdugo, reportándose, licenciado, desde la oficina. Dice, tocó verlos en la oficina, pero al pie del cañón, porque no me invitaron. No, hombre, mañana en Delicias, licenciado. Ahí sí. Mañana toca el juego en el gran estadio Delicias. Lanzamiento para Ramón Dávalos, bajito, abierto para él. 2 bolas, no hay strike. ¿Yo ando desubicado con qué? A ver, dígame, Cheva. Dice que ando desubicado, pero no sé con qué. Lo que pasa es que usted está viendo la pizarra que tenemos y ahí son los que andan desubicados, ¿no? No, nosotros estamos bien al 100. Lanzamiento, una buena recta por parte de Anguamea contra Ramón Dávalos, strike. Ya le cantaron el primero. Pablo Contreras, saludos. Sí, dice, la jugada de segunda fue quieto. No, claro, lo mencionábamos. Dice, el jugador debió haber hecho la seña. Pues sí, también lo entendemos así. Dice, no todo es huereca. Pues sí. Sí, sí, sí. Aquí es del propio jugador, ¿no? De Caballo Loco. Pues a lo mejor él sintió que no, pero estaba la jugada demasiado apretada. Además, él va barrido, no va viendo el momento exacto en el que tomó la pelota el fildeador. Ahí sí sería de huereca y ahí sí sería de borunda, ¿no? Cualquiera de los dos. Veita, a pedir la jugada, no siempre es el corredor, porque él se barre y pierde la jugada, ¿no? Él va tratando de alcanzar la segunda. Le tira Ramón Dávalos, batazo entre jardín izquierdo, jardín central, la pelota pica, se va a lo profundo. Allá va doblando el minigato de segunda, rumba tercera, allá va Ramón Dávalos de primera, rumba segunda, con un doblete. Responde Ramón Dávalos conectando, sendo batazo entre izquierdo y central, ante el profesional, ante Abraham Anguamea, séptimo inatrapable, que le conectan al profesional de los mazorqueros de Camargo. ¿Qué clase de batazo conectó Ramón Dávalos? Batazo que venía la pichada hacia la esquina de afuera, le tiró y pácatelas. Ya tiene el gorero, los corredores en tercera y en segunda. Dejen batear a los algoreros. Hay un tiempo, entra Rigo Loya, coach de picheo, a dialogar con el lanzador.
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0: Bueno, muy bien, gracias. Vamos a ver, señoras y señores. Por lo pronto, entonces, viene la caja de bateo, el primero en el orden, el potrillo Omar Jaramillo, viene a batear por tercera ocasión ya, lleva de 2-1, quita el jardín derecho, llegó a tercera y luego conectó un elevado hacia el jardín central, a batear por tercera ocasión. Gracias, mi buen amigo Alberto Pacheco Silva, saludos allá desde Orranteño, lo vemos en casita, para Carlos y para Nena Pacheco el saludo también, gracias. Para Robin, que está cumpliendo años y está viendo el juego. Robin. ¿Robin Hood? ¿O Robin, el de Batman? Ah, excelente, mi tremendo Fernando Trejo. Jorge Solís dice, no, acá no hay lluviecita. Le tira Omar, sale un batazo hacia el lado derecho del segunda base, la pelota de hit al jardín central, viene una carrera, viene otra, se anota la número 2, la número 3, un cancancito, iba en cámara lenta el batazo por parte de Omar Jaramillo, una línea flojita, un algodoncito, iba flotando en el aire, le metió el brazo, el guante, el profesional Anguamea no logró quedarse con la pelota, le erró ahí, casi la desvió un poquitín hacia el lado derecho del segunda base, iba por ella también el segunda Jonathan y no pudo quedarse con la pelota tampoco Jonathan Mendoza, de hit al central y se anotaron dos. Era lo que faltaba aquí, esta cerecita en el pastel, porque estaba cerquita el Gorrieros en la primera, en la segunda, como le habíamos comentado, ya en la tercera hicieron una, aquí en la cuarta ya hicieron par de carreras más. Viene Sagarnaga, lanzamiento, le tira rodado entre el hueco de tercera y short, de hit hacia el jardín izquierdo, responde Eric Sagarnaga, ya son 9 inatrapables ante la serpentina del lanzador de Abraham Anguamea. Hay pitcher derecho soltando el brazo, viene tercero en el orden a la caja de bateo Alonso Mendoza. Vamos a ver cuál es la decisión por parte de Jimmy Portillo.
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0: Uy, es todo, se levanta del banquillo Jimmy Portillo, va a mandar traer nuevo lanzador Algodoneros, ya tronó al pitcher profesional de los Mazorqueros de Camargo. Viene, señoras y señores, nuevo pitcher, ya volvemos.
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0: Lanzador local, se trata de Yemir Leal, nuevo lanzador, Yemir Leal camarguense. Viene a recibirlo precisamente Alonso Mendoza, a Yemir Leal, fue todo para el profesional Anguamea. Lanzador, se pone de acuerdo con el catcher, vigilando corredor por segunda, Jaramillo en la primera está. Eric Sagarnaga, lanzamiento descontrolado por parte de Yemir Leal, encimado a la pichada, a la altura de la cabeza para Alonso Mendoza, que ya respondió con hit. Aquí en el juego, Alonso Mendoza lleva el 2-1, ponche, hit, anotó carrera la primera en la entrada anterior. Mendoza está bateando por tercera ocasión, el profesional de Camargo solamente lanzó 3 entradas y un tercio, 9 hits, enfrentándose a 20 bateadores, 4 ponches, un golpe. Con una base intencional, par de wild pitch, sale del partido hasta el momento. Bueno, pues es el derrotado, donde deja corredores en primera y en segunda, 3-0. Está ganando el equipo de los Algoreros. Hay otro pitcher derecho soltando el brazo también por parte del equipo de Camargo. Viene Yemir con un lanzamiento en recta hacia afuera, strike aquí. Ya le cantaron el primero para el bateador.
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0: Gracias. También me dijo Toño Samarripa que en Delicias, en el sector sur, nada, que está lloviendo. Saludos a la maestra Queta también, que se reporta. Muchas gracias, Un buen saludo para Carmen Palomares en Cielo Vista. También saludos elevado al jardín derecho. El patrullero va para atrás. Casi se estrella la pelota con la barda del jardín derecho. ¡Uy! Se despegó el corredor Jaramillo ahora de segunda a tercera. Estaba llegando. Se regresa Jaramillo. ¡Ah! Doble play. ¿Cómo agarró la pelota el jardín derecho Randy Delgado? Se recargó con la barda precisamente ahí. Tomaba la pelota, ¿qué tanto le faltó? Luego soltó el tiro a Randy Delgado a segunda, doble play, ahora Jaramillo se despegó. Bueno, detallitos, puntos finos, está ganando el Gorero, se va a la parte alta de la cuarta entrada. 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Calle Primera Poniente, número 16, nos dice que tiene tres algodoneros, cero mazorqueros, ya volvemos, pausa.
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0: Bueno, muy bien, gracias. Estamos de vuelta. ¿Ya? Sure. Porque está al lado esto, ¿eh? Un agua que está casi congelada. Vamos a dejar que se tibie poquito, porque si no, el fin de semana es largo. Y hay que aguantar el juego de mañana y el del sábado. Pero por lo pronto, José Ángel Chávez, el cuarto en el orden en la caja de bateo. Cuarto, quinto, sexto en la alineación. Por parte de los mazorqueros de Camargo. Luego vendría Luis Cuadras, el tercera base, quinto en el orden. Y el sexto, César Cano, primera base. José Ángel Chávez, el que viene a batear. El que está bateando entonces, lleva de uno nada, conectó rodado a tercera. Un hit, le ha conectado Camargo en tres entradas a Castellón. Lanzamiento por dentro, tirándole el bateador ya para el segundo strike.
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0: Un buen saludo para el bar La Rueda en Mioqui. Para Yus, Chava, González, el contador y Moy. Le tira bateador elevado, foul, la pelota. Gracias, de parte del Corne Cisneros. También un buen saludo para el señor Mario Burciaga y para su esposa Griselda, viendo el juego en el taller Diesel Mario Truck. A ver, en el taller Diesel Mario Truck Repair en Oklahoma City. Muchísimas gracias. Ah, caray, qué bien. Allá en el taller Diesel de Mario Burciaga en Oklahoma. Mario Truck Diesel Repair. Lanzamientos en la esquina de afuera. Va derechito al chapoteadero del rebar. Ponche, clase de recta por parte de Castellón. Mire, dibujadita la recta hacia afuera. Sí, puro sin tirarle. Tres ponches de Raúl Castellón y de la doña Karaoke Bar. 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Viene Luis Cuadras en la caja de bateo. Hay un out, lanzamiento por dentro, bajito. Luis Cuadras lleva de uno nada con rodado a tercera en el turno anterior.
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0: Dice Esparza desde La Quemada. Viendo el juego, hoy gana Algodoneros. ¡Ánimo! Saludos también para el profe y familia, atendiendo a su clientela en Super Franco, la décima y Fernando Baeza. Ah, cómo no, saludos. Tremendo profe Marcelino, gracias. 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Le tira bateador, batazo entre jardín izquierdo, jardín central, la pelota pica, no pudo quedarse con la pelota, cortar el trayecto. Ramón Dávalos va doblando, Luis Cuadras de primera rumba a segunda con un doblete, pescándole ese lanzamiento precisamente al lanzador Raúl Castellón. Ya había dado muestras Luis Cuadras de ser un buen bateador, es un buen bateador este Luis Cuadras. Tercera base, qué bien, rápido, swing potente, un poquitín alto, un poquitín hacia afuera. El detalle es que este tipo de lanzamientos ante este tipo de bateadores que son altos, no, pues flanecito, ¿no? Normalmente un bateador alto, eight, bajito y verás cómo batalla. Bueno, a ver, ve, tira tú. No, pues yo soy el que comento, el que tira es... Los que juegan a estar allá, nosotros nada más comentamos. Sin el afán de nada más que de ilustrar... Nada más lo sucedido, ¿no? Con un out, corredor por segunda. Viene a batear César Cano. Ya conectó hit. Primera base. César Cano. Sexto en la alineación. Ofrecimiento hacia adentro. Pegado el envío.
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0: Allá en Mioqui, el Cejita Sandoval nos manda a decir: dejen que caiga la lluvia. Llegó el aguacero también allá. A Mioqui, saludos. Tremendo Cejitas. Tremendo Gael también se reporta. Para Vero, saludos, gracias. Muchas gracias por todos los cumplidos, saludos. Un saludo también para Paul Núñez, desde Chihuahua, viendo el juego. ¿Cómo está el clima en Camargo? Pues está muy a gusto, ¿no? Fresco, fresco aquí a gusto, el vientecito. Sí nos había recomendado precisamente el Inge Javi Fierro, que viene llegando, le presumo, de vacaciones. No le digo de dónde, así nada más, para que vea que no soy tan comunicativo. Pero viene llegando de vacaciones y me comenta precisamente más temprano, llévese una chamarrita porque pues en la noche pudiera ser bien, un vientecito fresquecito. Y sí, bueno, la chamarra como tal no, pero sí traigo un chalequito. Traigo camisa de manga larga, un chalequito, obviamente, mi playera blanca interior y bueno, más que suficiente, espero yo. Después de la lluviecita. Vamos a ver, cambio de velocidad, tirándole el bateador para el segundo strike. 2-2 la cuenta. 2 bolas con 2 strikes.
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0: Dice desde Las Varas. Desde Las Varas, vivimos en Las Varas. Y yo dije orranteño, Alberto Pacheco. Bueno, ay, discúlpeme. Frontera con Orranteño. Saludos, tremendo. Sí, Las Varas, yo me confundí. Le tira el bateador, foul, la pelota hacia atrás. Mi tremendo tío Félix Fernández reportándose, viendo el béisbol en casita. Saludos, excelente, tremendo. Qué bueno que está viendo el juego para el tío Félix. Gracias. Sí, dice, no se crea, estamos bromeando. Desde Liberal, Kansas, para todo su personal de trabajo, excelente trabajo. Tercera Zona TV me manda a decir el Cheva, gracias, muchas gracias. Sí, pues es que salto inmediatamente, rodado fuerte por tercera, toma la pelota el animal, la pierde, recupera, el tiro a primera, out. Qué buena reacción por parte del animal, batazo complicado de frente, muy, muy complicado. Con el pecho, paró la pelota, ahí le dicen que si va la atención para él, dice, estoy bien. Al más estilo puro del pandita, como pudo. Quedándose ahí con la pelota, reaccionando muy bien. No se mueve el corredor que está por la segunda. Ahí dos outs, dominado César Cano.
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0: Como no, un buen saludo para las pequeñitas, para Mía, Valeria y Miranda. Mía, Valeria y Miranda que se reportan. Como no, gracias. Les gusta el béisbol. Iba a decir futuras aficionadas, no, ya son aficionadas a los algodoneros. Eso es muy bueno, muy, muy bueno. Ah, ¿sabe qué? Se me hace que tengo boletos de cortesía. Se me hace. Bueno, ya no alcanzo en el transcurso del juego regalarle los boletos de cortesía, pero mañana en el programa sí, esté muy pendiente de Panorama Deportivo, de las 3 a las 4 de la tarde por Flamingo 93.7. Con el Turi Morales Barrientos y con su servidor Iván Esparza Vázquez, precisamente. Una pregunta, ¿tendrá un parentesco el pitcher de Camargo Anguamea con Valenzuela? Porque se llamaba Fernando Valenzuela Anguamea y también es de Sonora. Pues no sé, es porque sí hay, pues es un apellido común allá, ¿no? Hay varios lanzadores de allá que se piden así. Habrá que preguntarle. Sí. Qué buen comentario me hace, tremendo. Luis. A ver. Mándeme su nombre. Qué buenos comentarios, porque ya me ha hecho otros comentarios muy buenos usted, Luis, pero no tengo el dato exacto de su apellido. Y me gustaría registrarlo porque me gusta la manera en la cual colabora con nosotros, con ese tipo de comentarios. De lado, lanzador, enfrentándose entonces a Randy Delgado, ofrecimiento, recta, alta, abierta, strike, tirándole, ponche de la doña, karaoke bar, señoras y señores, y de la doña, karaoke bar, carretera Delicias Ortiz, Kilómetro 4 más 700. Se van 4 entradas completas de juego. 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El Duende, allá en Lázaro Cárdenas, frente a la gasolinera del centro, nos dice El Duende. Tiene 3 carreras delicias, 0 Camargo. Nosotros, pausa y volvemos.
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4: Ante los lanzamientos del pitcher derecho Chemir Leal, viene el oso Alexis Sáenz a batear. Cuarto en el orden, catcher. Quinto viene el cholo Aarón Sillas, primera base, y el sexto el animal Armando Domínguez, el tercera base. Puros jugadores de cuadro. Entonces a batear catcher, primera y tercera. Sí, normalmente, ¿no? Sobre todo el tema de las esquinas, tercera, primera, suelen ser bateadores de poder, y aquí coincide el oso también por parte del equipo de los algodoneros. Lanzamiento, le tira bateador. Batazo profundo por el jardín izquierdo. Viaja la pelota. Adiós, Nicanor. Home run del oso Alexis Sáenz. Solitario. Por el jardín izquierdo. ¡Pácatelas!
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4: Ampliando ventaja, el algodonero se está ganando 4-0 hasta el momento. Si no, viene el cholo Aarón Sillas a la caja de bateo. Ofrecimiento, clase de recta de Yemir Leal, strike el primero. Aarón Sillas lleva de uno nada con un elevado de sacrificio a batear por tercera ocasión. Aarón Sillas dice: Iván, definitivamente con la incorporación de Alberto, ya en playoff, a algodonero le pudiera cambiar mucho la suerte. No, sí entiendo, ¿no? Dice, y además, bueno, Raúl Castellón no le pide nada. Vaya, como te la cambio, Chío, por esta. Sí. Pues entonces ahí, dale. Dice, no le pide nada a los profesionales. Allá va un batazo entre jardín central, jardín derecho. La pelota pica, rebota contra la barda. El cholo va doblando de primera rumba a segunda sin gastarse mucho. Se estaciona en la intermedia con un doblete. Bien por parte de Aarón Sillas. Ahí está, haciéndole daño los bateadores algodoneros a los lanzamientos de el lanzador Yemir Leal. Va Jimmy Portillo. Va Jimmy Portillo, al parecer lo va a cambiar.
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4: Gracias, profesor Raúl Carmona, viendo nuestro juego a través de Tercera Zona TV. Saludos y arriba algodoneros. Gracias, tremendo. Una pausa. Cambio de pitcher. Ya volvemos.
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0: es Luis Hinojosa, el de el estado de Nuevo León, nuevo lanzador Luis Hinojosa. Uy, trae un porcentaje muy alto, 13.5, y ha lanzado par de entradas únicamente. Luis Hinojosa viene a enfrentarse al animal Armando Domínguez. Luis Hinojosa tiró, vaya, fue el segundo lanzador, lanzó precisamente dos entradas. Esto fue el sábado pasado. Enfrentó 9 bateadores, le hicieron una carrera limpia. Pues entonces, bueno, es que no sé cómo le iría allá en Chihuahua, ¿no? También sí, también lanzó allá en Chihuahua y no le fue bien. Le tiró al bateador foul. Hacia atrás a las mallas por parte del animal Armando Domínguez, que está buscando su primer inatrapable. Lleva de dos nada. Con ponche y con rodado a la inicial precisamente. A batear por tercera ocasión. No hay out. Alta de la quinta entrada. El gorero ya anotó su cuarta carrera, pero con el jonrón solitario del oso. Además tiene corredor en segunda. Sin out. Con el doblete del Cholo Aarón Sillas. Así que fue todo para Yemir Leal, que solamente sacó dos tercios. En la entrada anterior le dieron dos hits enfrentándose a tres bateadores precisamente. Y es que le favoreció mucho, fíjese, el batazo de Alonso Mendoza pegado a la barda. Y que se haya despegado Jaramillo de segunda rumba a tercera. O sea, ahí le trajeron el batazo, ¿no? Pegado a la barda y luego vino el jonrón del oso y luego el doblete. Se fija uno de esos. Es que sacó un out, sí, pero ¿dónde? ¿Cómo? ¿Cuándo? ¿Por qué? Todo eso hay que fijarse, esa estadística.
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0: Ah, muy bien. Allá va pasaporteado el animal Armando Domínguez, corredores en primera y en segunda. Saludos del parte de Valentín el Bombón. Dice, escuchando tu magnífica transmisión, gracias, tremendo. Dice, entré a un negocio, pues dígame cuál, mi tremendo bombón, no pasa nada. Entré a comprar unas espumosas, dice, y te tiene la cajera todo lo que da. Se llama Valeria, dice, y siempre te escucha, tremendo. Mándale saludos, con mucho gusto, saludos para Valeria. Nada más nos faltó decir dónde, para completar el saludo. Para Chilo Durán, chofer de la ruta Cumbres, que nos está escuchando en casa. En Paseo de las Vírgenes, excelente, saludos. Ah, pues es que miren, no le entendí, no, para la boina, saludos a la boina que nos está viendo en Cumbres del Deporte y que le va a los algodoneros. Pues es que lo demás, trate de suavizar un poquito su mensajito también, con gusto, Dice, para mi hijo Joseph y para Gael Vázquez, hasta Guadalupe Victoria, de parte de su papá Ramón, excelente transmisión, ándele. Para Joseph y Gael, de parte de su papá, en Guadalupe Victoria. Gracias. El minigato, Iván Gándara, en la caja de bateo, le tira, sale un elevado corto, lo sigue el jardín central. Viene el derecho, el central logra quedarse con la pelota. Dominado el minigato, llevaba de 2-2, y aquí ya lo dominan por primera vez.
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0: Un buen saludo para Ricardo Caro y para Vanessa, que están apoyando a los algodoneros desde Texas. Bien. A ver. ¿Dónde se nos fue?

0: ¿Dónde es? Le tira Caballo Loco, sale un mechocón por tercera, ataca el tercera base, el tiro a primera de bote pronto, el primera base intenta quedarse con la pelota, nada, error. Se va la pelota hasta el bullpen del equipo de los mazorqueros de Camargo, viene una carrera, paran corredor por tercera, se va hasta segunda Caballo Loco, pero se anotó la quinta para el equipo de los algodoneros. Ya había hecho lo mejor el tercera base Luis Cuadras, llegarle a ese batazo, sin embargo no contaba con todo lo que corre Caballo Loco, que inmediatamente echó un pie, dejó más hacia la inicial, tomaba la pelota, tiró, pero tiró Cuadras descuadrado hacia el primera base, que es imposible quedarse con la pelota para César Cano. Hablando del tema de la afición, pues ya no alcanzó a llegar más gente, sí fue poca afición el día de hoy aquí en Camargo. Bueno, corredores en tercera y en segunda, luego del error en la caja de bateo, entonces el menor Ramón Dávalos, que ya conectó el doblete, ahí un out, alta de la quinta entrada, se balancea el pitcher, ofrecimiento, le tira Ramón Dávalos, clase de línea hacia el jardín derecho con mucho poder, se le escapó al derecho de Camargo, viene una carrera, viene otra, va corredor de primera rumba a segunda con hit y error en la jugada, se le escapó al jardín derecho al menor Emiliano Oliva, se anota la sexta, se anota la séptima, y el algodonero navegando en aguas tranquilas. Dejen batear a los algodoneros de Delicias, los están dejando batear.
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0: ¡Qué barbaridad! Dice, saludos para Tania García Neri y Alex García Neri, para Cintia Neri de Congregación Ortiz, de parte de Diana Neri. Bien. Entra otra vez el Jimmy Portillo, viene otro lanzador y nosotros vamos a pausa y volvemos.
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0: 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Mazorquero de Camargo, José Miranda, intentará parar esta práctica de bateo del equipo de los algodoneros. Sí, disculpe, no es mi intención, pero ya son que 11 hits hasta el momento que le conecta algodoneros en la mitad del partido al equipo de los mazorqueros de Camargo. Uy, lanzamiento hacia adentro por parte de José Miranda, un buscapiés que le lanzaron a Jaramillo y lo golpearon. 12 inatrapables, 7 carreras por parte de algodoneros. Corredores en primera y en segunda. No hay out cuando viene a la caja de bateo. El segundo en el orden, Eric Zagarnaga. En el juego, Zagarnaga lleva de 3-2. Y infield hit, ponche sencillo. A batear por cuarta ocasión, Zagarnaga.
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0: Luis Hinojosa solamente sacó un out enfrentándose a cuatro bateadores. Le tira bateador Sagarnaga. Batazo profundo por el jardín izquierdo. Home run, pero de foul. Clase de batazo de Sagarnaga. Allá con los relámpagos tronando en lo profundo del jardín izquierdo, donde seguramente en algún lugar de la región aquí camarguense sigue lloviendo. Ingeniero Adrián Benzor reportándose a todo nuestro equipo, dice, y a los Fish Friends, a los Pescado Amigos también. Dice, y además a todo el equipo del mejor grupo de béisbol del estado de Chihuahua, donde compartimos mucha información, en el grupo del Caos VIP, el mejor grupo del estado. Saludos, cómo no. Lanzamiento por dentro, no señor, lo perdió. Allá va pasaporteado Sagarnaga. Algodoneros pone las bases llenas con un out. Sí, uno. El out fue el elevado al central por parte del Minigato. Cuando viene la caja de bateo, el tercero en el orden, Alonso Mendoza. Llevan el juego de 3-1. En el turno anterior casi estrellaba la pelota con la barda allá en el jardín derecho.
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0: Rodado a segunda para doble play. Al chorar hay un out, el tiro a primera. Doble play. En este rodado por parte de Alonso Mendoza. Y así se va la parte alta de la quinta entrada. 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El duende está en Saucillo Avenida, sexto número 77. Nos dice que tiene 7 carreras algodoneros. 0 mazorqueros, una pausa y ya volvemos.

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0: bien, gracias. Estamos ya nosotros de regreso. Vámonos al cierre de la quinta entrada cuando viene a batear el equipo de los mazorqueros de Camargo. Viene a batear por conducto de octavo, noveno, primero la línea, señores, Rodolfo Soto, el catcher. Luego el menor, Emiliano Olivas, el jardín derecho, y el primero en el orden, Jonathan Mendoza, segunda base. Rodolfo Soto lleva no tiene beso oficial, negoció pasaporte contra Raúl Castellón en la tercera entrada. A batear entonces por segunda ocasión. Ofrecimiento, le tira una pinchada a la altura de los codos, foul, la pelota hacia atrás. Pronto la pone el pitcher Castellón en contra de la pared, 0 bolas y 2 strikes.
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0: Curva hacia la esquina de afuera. Strike tirándole. Punch para Rodolfo Soto, el quinto de Raúl Castellón. 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Vamos a ver, viene Emiliano Olivas, el menor, en la caja de bateo. Emiliano que tocó la pelota, vaya, buscando el sacrificio y no lo logró, de uno nada. Ofrecimiento, le tira, sale un elevado, la primera pichada, lo sigue el segundo, el central, el derecho, caballo loco debajo de la pelota y logra quedarse con ella. Out, hay dos aquí en la quinta entrada.
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0: El saludo para Vicente, de parte de su abuelita Oli Castillo, que son algodoneros de corazón. Gracias, con gusto. También el saludo para, desde Chihuahua, para el profesor Víctor Hugo Jauregui. Frescos saludos, también allá, profesor, qué bien. Eso es bueno, Dice, tremendo. Dice, entonces así está usted sin chamarra. Ah, qué bárbaro, tremendo, mi tremendo Martín. Porque en algún momento Martín Rivera nos captó en el Intercolonial con una cobijita, mira cómo estábamos allá. Sí, ¿se acuerdan? Y de lejos nos tomó fotografía y ahí la trae, tremendo, la está usando. La está usando, vaya. Como su as bajo la manga. Saludos, mi tremendo Martín Rivera. No, pues hay mucho menos, ¿no? No, ahí estábamos en marzo y de pronto sí hacía unos frillillos todavía. Ofrecimiento alto, el envío para Jonathan Mendoza. Primero la alineación por parte del equipo de los mazorqueros de Camargo. Saludos, dice, para mi novia Antonia Guevara, que se fue a las ferias de Chihuahua con sus amigas mientras yo estoy viendo el juego de béisbol en casita. La mejor transmisión por Tercera Zona TV a través, dice atentamente Víctor El Cholo Ramírez. Así debe ser. Curva al suelo tirándole ponche de la doña Karaoke Bar. Se acabó la entrada, el catcher tira primera para completar el out. Se le había escapado el ponche y por la vía 23 se completa el out. Y en orden despacha a Raúl Castellón el cierre de la quinta entrada. 5 completos de juego, la pizarra así de plásticos desechables, se trata de Multiplásticos El Duende, los abarata El Duende, San Saucillo, Avenida Sexta, número 77, nos dice que tiene 7 carreras delicias, 0 Camargo. Nosotros pausa y ya volvemos.
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0: Le tira el oso, rodado hacia el lado derecho del tercera base, aguante volteado. Luis Cuadras toma la pelota, el tiro a primera, out. Dominado el oso Alexis Sainz, hay uno, señoras y señores, aquí en la alta de la sexta entrada. El saludo hasta Woodward, Oklahoma. 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Saludos para Gómez Sánchez, también en Carnicería Sánchez, en sintonía en Meoqui. Y para Jessy Santillán, también el saludo a nuestros amigos de Mego Solar. Muchas gracias. Viene a la caja de bateo el quinto, la alineación. El Cholo Aroncillas conectó doblete en el turno anterior. De forma oficial, lleva de 2-1 con un elevado de sacrificio, una producida, una anotada para el Cholo.
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0: Oiga, un buen saludo a la familia. Con mucho gusto, un buen saludo a la familia Lozoya de Saucillo, en especial para Omar Lozoya, que está cumpliendo ya 25 años. Excelente, rodado hacia el lado derecho del primera base, toma la pelota César Cano, baja el pitcher a la asistencia, el tiro out. Dominado entonces el Cholo, ya hay 2 outs, poniendo orden aquí José Miranda, despachando a los 2 primeros que viene a batear cuando viene a la caja de bateo el sexto en el orden, el animal Armando Domínguez.
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0: El saludo para Nena Hidalgo y para Javier Lara, que nos están viendo desde la Colonia Juárez, municipio de Saucillo. Arriba los algoreros, también para Brandon Ruiz, dice mi nieto, que lo está viendo aquí con Nena Hidalgo y Javier Lara en La Juárez, municipio de Saucillo. Con mucho gusto, con mucho, mucho gusto. Ay, también quiero mandar un saludo a mi buen amigo, Quiero agradecerle, mi buen amigo Alejandro Baidón, aquí de las grúas en Camargo, lo que se les ofrezca aquí en Camargo. 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Bueno, dice, siempre fiel seguidor de su padre y disfrutando su narrativa. Gracias, Eugenio. ¿Así, Eugenio? Muy bien. Dice que Jimmy Portillo deje tirar a los lanzadores de Camargo. Los está dejando tirar, ¿no? No, y además usted que anda preocupándose por Camargo, mi buen amigo Chuy Gallegos. Preocúpese por algodoneros. Le tira el bateador elevado, foul, la pelota fuera del parque por el ala derecha. Saludo, Chuy Gallegos.
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0: A ver, es 7. Sí, hay manera de descubrir. Pero bueno, 7.5, tremendo. Ese la puse, muchas gracias. 7.5. Ahí va pasaporteado. A final de cuentas, el animal Armando Domínguez negocia pasaporte con 2 outs. Aquí la parte alta de la sexta entrada, cuando viene la caja de bateo, entonces el minigato Iván Gándara, de 3-2, sencillo al izquierdo. En la segunda, en la cuarta, agita el derecho, anotó. En la quinta, elevado al central, la batear por cuarta ocasión ya.
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0: Bueno, final de cuentas, con el rodado a segunda, se cruza ahí el corredor, lo tocan out, forzado, bueno, no forzado. Ahí lo tocaron, forzado porque iba llegando. Y no tenía otra manera de zafarse, ¿no? Ahí el corredor, el animal. A final de cuentas, así, de esta manera cayó el tercer mate con el rodado a segunda. Out el corredor, ahí lo tocó el segunda base, Jonathan Mendoza. Se va a la parte alta de la sexta entrada, la pizarra así de plásticos desechables. 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El duende, está en Mioqui, Zaragoza 306, nos dice, tiene 7 delicias, 0 Camargo. Ya volvemos.
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4: Se trata de Diego Mercado, quien viene a batear de uno nada. Diego Mercado con un pasaporte. Luego vendría el tercero en el orden, el designado Omar Cervantes, y el cuarto, José Ángel Chávez, el jardín central. A batear ante los lanzamientos del pitcher derecho, Raúl Castellón, que está tirando juegazo verdaderamente aquí en Camargo. Uy, lanzamiento, pichada descontrolada a la altura del rostro para Diego Mercado. La cuenta de tres bolas, no hay strike. Le han dado par de inatrapables en cinco entradas para Raúl Castellón, el salvaje. De lado, lanzador se pone de acuerdo. Ofrecimiento bajito, la perdió. Allá va pasaporteado Diego Mercado, sin out en el cierre de la sexta entrada. Se prenden las alertas al interior del equipo de los algodoneros. Va a ir a soltar el brazo el pitcher derecho. Allá va Pablo Cortés a soltar el brazo por parte del equipo de la tercera zona. Irá también el zurdo Abraham Castañón a soltar el brazo par de lanzadores. Cuando viene la caja de bateo ahora, tercero en la alineación, se trata de Oliver Cervantes, el bateador designado. Lleva de un nada, elevado al izquierdo y elevado al central.
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4: De lado, el lanzador se pone de acuerdo con el catcher, se concentra. Ahí está ya Raúl Castellón, viene con el ofrecimiento. Sale un rodado entre el hueco de primera y segunda, de hit al jardín derecho. Para corredor en segunda, Diego Mercado, inatrapable el primero para Oliver Cervantes. Aquí pone el equipo de los mazorqueros de Camargo, corredores en primera y en segunda. Cuando viene la caja de bateo, el cuarto en la alineación, José Ángel Chávez. Y aquí es donde mete un poco de presión el equipo de Camargo. En la sexta entrada, cuando viene Castellón a enfrentarse por tercera ocasión a los bateadores de Camargo.
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4: El saludo para Polito y para Mariquis desde Midland, Texas, de parte de Tino. Para Polito y Mariquis, gracias, de parte de Tino hasta Midland, Texas. Con mucho gusto, Al ingeniero Juan Carlos Lomelí hasta Chihuahua, saludos, muchas gracias. Clase de estadísticas, ingeniero, clase de estadísticas. Estamos pendientes. A ver cuándo se deja de venir. Nada más que, bueno, o sea, ahí le explico. Ahí le explico al rato. Se va a lanzar el pitcher, viene con el ofrecimiento. La curva al suelo, le iba a tirar bateador serpiente, no, señor. José Ángel Chávez. ¿Hay un emergente en lugar de José Ángel Chávez? ¿O sí se trata del número 37? A ver, bateador derecho. Según yo, es un emergente. Ya no es José Ángel Chávez. Ya le diremos de quién se trata entonces. El bateador elevado hacia el jardín derecho. Bueno, es el número 19. Y el número 19 por parte del equipo de Camargo es Justin Carizales. Bateador derecho, Justin Carizales. Él es de Hermosillo, Sonora, clasificado. ¡Ah, caray! 19 años de edad, este bateador Justin Carizales, el 1 de enero del 2007 nació. ¿Cómo? 19 años de edad para Justin Carizales. Y aquí está, como clasificado bateador de los mazorqueros. Lanzamiento. Strike, le cantaron el tercero al chapoteadero del Remar. Séptimo ponche ya que receta la serpentina de Raúl Castellón. 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Hay un ouch. El ponche este cuando viene ahora a batear Luis Cuadras. En el juego ya conectó doblete de 2-1 oficialmente para Luis Cuadras. Lanzamiento, strike el primero.
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4: Cuidado, la curva untada para el bateador. Está Miguel Cholico soltando el brazo por parte del equipo de los algodoneros. Miguel Cholico. Bueno. De lado lanzador, nuevamente Castellón. Se pone de acuerdo con el catcher, viene con el ofrecimiento, tirándole para el segundo strike. El saludo también con gusto para el próximo algodonero, dice, para el Pelón Román, para Armando Román y Nayeli, para Chayito, que nos están viendo en Monte Albán. Ándele muy bien. Muchas gracias. De lado, lanzador. Una bola y dos strikes para el bateador. Ofrecimiento, curva, tirándole, señoras y señores. En el modo salvaje lo acaba de prender Raúl Castellón. Dijo, ah, sí, me quiere ver salvaje, pues ahí les va. Otro ponche al chapoteadero también del Remar. 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Hay dos out y viene la caja de bateo César Cano. Lleva 2-1, cojita al izquierdo, rodado a tercera, batear por tercera ocasión.
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4: El saludo para Olivia Castillo de parte de su nieto Robin, que siempre está atenta a los juegos. Y se le sube la emoción con las jugadas. Oiga, cuidado, no le voy a subir el azúcar. O estos juegos no aptos para cardíacos, ¿no? A la familia Ibarra Velázquez, en especial para don Pepito Ibarra, para doña Rita, ánimo, saludos, gracias. De lado lanzador, ofrecimiento, clase de recta, strike, ya el segundo para el bateador. Gracias, Jimmy Zorria, también se reporta. La pelota del primer lanzamiento de la final para Jimmy Zornia. Le mandó poner, excelente Jimmy, de la final del regional donde lanzó la primera bola. De lado lanzador, 0-2 para César Cano. Castellón viene con el ofrecimiento. Cuidado, la curva hacia adentro, en cambio se la pescaba César Cano. Home run de foul. Sí, es que le había hecho daño a otros bateadores. Y aquí sí se la pescó. César Cano se especializa en eso precisamente. Un cambiecito por dentro, una curvita. No, César Cano, cuidado, tiene poder. Fue foul. Para Chuy Gallegos, saludos. ¿Qué más tenemos por acá? ¿Qué más tenemos por acá? Nada, vamos a ver. Bueno, vamos a ver cómo van en otros frentes o lo dejamos para la otra entrada. Vamos a ver, lo sacamos en la otra entrada y le decimos cómo van en otros lados. De lado lanzador Raúl Castellón, la cuenta igual, 0 bolas y 2 strikes. Lanzamiento, strike tirándole. Y sí, me faltó decir que después de un gran batazo de foul, pues venía un gran ponche. Y aquí lo logra Raúl Castellón de la Doña Karaoke Bar. Ya son 9 ponches, señoras y señores. Aquí sacó los 3 por la vía del ponche, score de ponches. Así se van 6 entradas completas de juego. Nos vamos a la pausa grande. El canto del himno del estado de Chihuahua. 6 entradas de juego. La pizarra, si de plásticos desechables se trata, Multiplásticos, el duende los abarata. El duende está en Saucillo, está en Mioqui, está en Cárdenas, está en Delicias. El duende en todos lados nos dice, tiene 7 delicias. 0 Camargo, nosotros una pausa y ya volvemos.
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0: Vámonos entonces a la parte alta de la séptima entrada. Viene a batear el equipo de los algodoneros, conducto de octavo, noveno, primero en la alineación. Se trata de Caballo Loco, Ulises Vaca, jardín derecho. Luego viene a batear el noveno, el menor, Ramón Dávalos, el jardín izquierdo. Y el primero en el orden, Omar Jaramillo, jardín central. Parte alta de la séptima entrada. Le tira Caballo Loco, rodado hacia el lado derecho del Chor. La pelota de Jita hacia el jardín izquierdo. Se movió el Chor. Estaba jugando bien Diego Mercado en posición pues natural, pero alguien le dijo que se hiciera más hacia su lado izquierdo y lo hizo. Y en eso pácatele hacia el rodado por parte de Ulises Vaca. Responde con inatrapable. Este es el primer inatrapable de Ulises Vaca. Él era de los que faltaba con hit. Ya lo consiguió. Aunque ya se había envasado con error. Había anotado carrera. Ancla la inicial cuando viene Ramón Dávalos a la caja de bateo. El menor lleva de 3-2. Con una anotada y dos producidas hasta el momento.
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0: Allá en Jiménez se volvió a detener el partido por el tema de la lluvia, pero... pero allá en Jiménez, los indios de Ciudad Juárez, 3 carreras. Los rojos de Jiménez, 6 en la séptima entrada. Allá en Ojinaga, a pesar de que el juego había comenzado tarde por el tema de la lluvia, pero allá en Ojinaga, en la séptima entrada, nuevo Casas Grandes, 7 carreras. Ojinaga, 0. Allá en Parral, en la cuarta entrada, Dorados de Chihuahua, 1 carrera, Mineros de Parral, 1. Tirándole el bateador ponche al chapoteadero del Remar. 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Ahí en el Remar, ponche para el bateador, para Ramón Dávalos, por parte de José Miranda, que sí vino a apaciguar las aguas. Este es el primer ponche de este bateador, de este bateador en el juego y del pitcher. Algoneros en la cuarta entrada lo poncharon una vez, en la tercera una, en la segunda una, en la primera una y aquí otra vez. Venía a batear Omar Jaramillo, le tira, sale un batazo, roba el jardín central. El patrullero va para atrás. ¡Adiós, Nicanor! ¡Home run del potrillo Omar Jaramillo! Se anota la número 8. Se anota la número 9. Clase de batazo de Jaramillo por todo el jardín central ante los lanzamientos de José Miranda, que había entrado a apaciguar las aguas y de pronto encuentra a Omar Jaramillo allá en Cuauhtémoc. Los Venados de Madera en la cuarta entrada tienen 5 carreras. Los Manzaneros, 7. Entra Jimmy Portillo. Parece que nos aventaron piedras aquí, nuestro amigo que anda en el cuaco, que se pone a vetar dulces, y si no te pones vivo, te pegan la chompeta y sí, medio duele, ¿no? Bueno, señoras y señores, entonces, así se va otro lanzador más. Nuevo pitcher por parte del equipo de Camargo. Nosotros ya volvemos.
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0: Alexis Sainz. Por lo pronto, lanzamiento, le tira a hacer un rodado fuerte a cero izquierdo del Chor. Por si fuera poco, bendito bote. De pronto se agacha el bote y le pasa de cuele a Diego Mercado. De hit hacia el jardín central. Hit de fuerza para el bateador, para Eric Zagarnaga. Cuando viene la caja de bateo, Alonso Mendoza, el tercero en el orden, lleva un hit de manera oficial de 3-1 hasta el momento para Alonso Mendoza.
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0: El cambio hacia abajo, afuera, la ve pasar Alonso Mendoza. El lanzamiento, la curvita por dentro, flojita para Mendoza. La cuenta de dos bolas, no hay strike. Arriba Delicias, vamos a ganar al Goreros. Aquí viene un juego, gracias, dice Brandon Ávila. Esparza, saludos para mis 7 hermanas y mis 6 hermanos, dice. Casi todos estamos viendo su transmisión. Fue lo que nos dejó mi padre, don Chevo. Siempre escuchaba al señorón Luis Antonio Esparza Flores. En paz descanse los dos. Ah, caray, qué bien. Qué buen mensaje. Qué buen mensaje, tremendo. Gracias, ¿eh? Saludos, tremendo, Alfonso Fonseca. Y al Amore. Bueno, también saludos al Amore. Ya que se reporta, tremendo. Iván, reportándome desde la Loma de Pérez. Chuy Alonso, lanzamiento. Strike aquí. El segundo, cantadito, dibujadito contra Alonso Mendoza. 3 bolas y 2 strikes. José Ángel Calzada entra de lado, se balancea, ofrecimiento, le tira bateador, elevado, totote, foul, la pelota fuera del parque. Dice Manuel Correa que no vayan a sacar al salvaje de Raúl Castellón. Dice, está tirando muy bien. Dice, pero ya se le acercó hace rato Racira Huereca, déjenlo pichar para que termine bien su juego. Aguas con los relevos. No, bueno, o sea, me entiendo el comentario, Manuel Correa, pero la verdad de las cosas es que él ya cumplió, ¿no? La segunda jornada, 9-0, 6 entradas. Tampoco hay necesidad de desgastarlo tanto, ¿no? Creo que para él ya sería más que suficiente. Sería mi opinión, no habría necesidad. ¿Sabe por qué? Porque la siguiente semana hay que ir a Juárez. Entonces ahí sí, suelten las correas, suelten a los perros, ahora sí, que hagan su trabajo, que vayan los sabuesos tras la liebre. De lado lanzador, viene el ofrecimiento, le tira Mendoza, elevado totote, lo sigue el Chor, Diego Mercado, está dominado, debajo de la pelota, bajo la mira, levanta el guante y logra quedarse con ella. Ay, entonces, 2 out, Dominado Mendoza cuando viene la caja de bateo el oso, Alexis Sainz.
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0: Lanzamiento, buena recta en contra del oso Alexis Sainz. Encima de la pichada, una bola, no hay strike. El oso bateando por quinta vez. De manera oficial lleva de 3-2, cojita el central, home run. Una producida, una anotada hasta el momento. Se balancea el pitcher, ofrecimiento, tirándole. Lo retan con una buena pichada. Abanicando el oso Alexis Sainz para el primer strike. Cuenta pareja, una bola, un strike. Está ganando el gobernador 9-0. Aquí en la parte alta de la séptima entrada. Se va a lanzar el pitcher, ofrecimiento, tirándole una buena recta de parte de José Ángel Calzada. Un poco alta, un poco abierta. Abanicando el oso de poder a poder para el segundo strike. Se concentra José Ángel Calzada. Ya acepta lo que le pide Rodolfo Soto. Viene con el ofrecimiento. Strike tirándole. Clase de lanzamientos con lumbre por parte de José Ángel Calzada y así con ponche de la doña Karaoke Bar. Se van la parte alta de la séptima entrada a la pizarra. Sí, de plásticos desechables se trata. Multiplásticos, el duende los abarata. El duende está en Lázaro Cárdenas frente a la gasolinera del centro. Nos dice el duende, allá viene Raúl Castellón por la séptima. La pizarra, sí, de plásticos desechables se trata. El duende nos dice, Delicia 9, Camargo 0. Una pausa.
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0: Bueno, muy bien. Raúl Castellón, al cierre de la séptima entrada, tirando blanqueada. 83 lanzamientos, la estadística oficial. Con 52 strikes y 31 lanzamientos malos hasta el momento. Vendrá a enfrentarse a los de abajo en la tanda por parte del equipo de los mazorqueros de Camargo. Séptimo, octavo y noveno en la alineación. Viene a enfrentarse a Randy Delgado. El jardín derecho. Lanzamiento, le tira elevado, foul, la pelota lo sigue el tercera base, el animal Domínguez, ay, a punto estuvo de llegarle, foul. Luego viene a batear también Rodolfo Soto y el noveno, el menor Emiliano Olivas. Fíjese que yo pensaba que el menor estaba en el derecho. A ver, chéquense. No. Entonces el del error allá en el... Es Víctor Navarro, ya sacaron a Randy Delgado. Es un bateador emergente. Bateador zurdo por bateador zurdo. Es Víctor Navarro. Víctor Navarro en lugar de Randy Delgado. ¡Ah! Le está yendo mal. Muy mal comienzo para Randy Delgado, ¿eh? Mal con el bat. Y sobre todo allá fildeando el error. El cual le erró. Al batazo en la entrada anterior. Mal comienzo para Randy Delgado. Le tira Víctor Navarro. Ahí va una rodado, línea. Bueno, línea, se convierte en rodado. Dejita el jardín central. De línea corta. Se agachó Castellón para evitar que la pelota tuviera posibilidad de golpearlo. Inatrapable del emergente Víctor Navarro. El central, el corredor en primera. No hay out aquí en el cierre de la séptima entrada.
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0: Por lo pronto, Rodolfo Soto a batear nuevamente en el juego. Lleva de uno nada con un pasaporte. Se balancea Castellón. Ofrecimiento. Strike el primero a la altura de la cintura. Una buena recta por parte de Castellón. 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Por lo pronto, una bola con un strike. Lanzador entonces poniéndose de acuerdo con el catcher. Se concentra el lanzador. Listo entonces Castellón, viene con el ofrecimiento hacia la esquina de afuera. Buena velocidad, todavía conserva Castellón, ligeramente bajita, ligeramente abierta entonces. Por lo pronto, el conteo para Rodolfo Soto de dos bolas con un strike. Lanzador

0: claro en el izquierdo. Excelente. Y en el short el He-Man. Hay un lado dominado Rodolfo Soto con elevado el short.
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0: Viene a la caja de bateo Emiliano Olivas, el menor, lleva de dos nada. Hasta el momento, con el número 77 en la espalda. Ofrecimiento, la curva, se afuera, se le escapó la pelota al catcher, se va al corredor de primera, rumbo a segunda, ya no hay tiro. Esta curvita flojita por parte de Raúl Castellón con jiribilla, no la pudo controlar. Alexis entonces con wild pitch, se va al corredor de primera, rumbo a segunda. ¿Cuántas veces ha tenido corredor Camargo en la segunda? Bueno, en la tercera entrada tuvo corredor en segunda, en la cuarta también, en la sexta y aquí en la séptima. Ah, bueno, a ver. Pero eso sí, no le han pisado la tercera base a Castellón hasta el momento, ¿no? Eso es un buen dato. Cuatro en segunda, nadie en tercera. ¿Pudiera ser la primera vez o no? Para Esperanza y para Eleno Román, que nos escuchan desde la Loma de Pérez, junto a su bisnieto Elías del Río y su visitante Elian, arriba en los Cottons. Excelente, gracias, tremendo. De lado, lanzador, ofrecimiento bajito. El cuate Gallegos, buenas noches, amigo Iván. Saludos, por favor, al sheriff. Allá por el corredor campo número 1 de Cuauhtémoc, de parte de sus papás. Tremendo sheriff. Gracias. El sheriff Gallegos. Saludos también para el cuate Gallegos, ¿eh? Ofrecimiento muy alto, el envío lo perdió. Allá va pasaporteado el menor. Emiliano Olivas, corredores en primera y en segunda.
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0: El Apache Salinas manda a saludar a todos en Bellavista. Dice a mis primos y sobrinos Marquito, Rigo, Chavita, Barba y a toda la raza arriba, mis salgoreros. Y arriba Jaime Lara, saludos. Bueno. Le tira el bateador, batazo entre jardín central, jardín derecho. La pelota, vamos a ver, se la llevó el derecho. Se la llevó Caballo Loco. ¡Uy, uy, uy, uy, uy, uy, uy! ¿No es Caballo Loco? ¿Sí es Caballo Loco? ¿Quién es? A ver, Raidecel Delgado. ¡Ah, carambolas! Raidecel Delgado, el jardín derecho. ¡Se la llevó! ¡Se la llevó! ¡Pero qué atrapado! ¡No, no, no, no! Seguimos en la cámara del tremendo Tadeo Ordaz, sin perder un segundo de vista ya lo sucedido en el jardín derecho. ¡Qué bárbaro! Y ahí lo vemos, a ver. Ah, es Eroma. Sí, el central. Raidecel Delgado en el derecho. Atrapado, no, no, no, no. ¿Sí o no?
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0: Bueno. En la caja de bateo ahora está entonces Diego Mercado. Le tira, otro elevado. Lo sigue el segunda, lo sigue el derecho. Ahora sí la pelota pica de inatrapable. Había dos outs, nunca paran de correr los corredores. Viene anotándose la primera carrera para el equipo de Camargo. Festeja el público. Sí, ahora sí era imposible este cancancito. Como dice el dicho, ¿no? Mal bateado, bien conectado. No, no, no, no se cree. Así salió. Corredores en las esquinas. Responde Diego Mercado con su primer hit del juego, produciendo.

0: La primera para el equipo de Camargo cuando entra Armando Guareca a pedirle la pelota a Raúl Castellón. Viene a batear el zurdo Oliver Cervantes. Allá viene el zurdo Abraham Castañón. Sale Castellón, viene Castañón. Pausa y volvemos.
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0: no lo vimos, Lazar, ni un momento. Ahora a Rubén Reyes lo vemos aquí aparecer por primera ocasión en este juego. De lado el lanzador se pone de acuerdo ya con el catcher, viene con el ofrecimiento, clase de rompiente hacia afuera bajito. Le iba a tirar serpiente, de todas maneras le cantan ya. Ah, no, bola la primera, pensé era el segundo, ¿no? Una bola y un strike.
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0: Allan Parral, en la sexta entrada. Los Dorados de Chihuahua, una carrera. Los Mineros de Parral, 5. Lanzamiento flojito, se va al corredor de primera, no va a segunda, ya va el tiro. ¡Out en segunda! Quiso correr Diego Mercado más que la bola y no pudo con el tiro bueno y la asistencia del Chori y del tiro del Oso. Y lo agarraron allá en segunda. ¡Out entonces, señoras y señores! Bueno, digo, él se molesta con el cantar del umpire. Yo no creo que no haya repetición, ¿no? Porque a lo mejor si él se molestó con el cantar del umpire y hubiera dicho, hay repetición, a lo mejor se informó que no hay, no sé. Vamos a investigarlo. Se va entonces, 7 completos de juego, señoras y señores, la pizarra así de plástico desechable. Se trata el duende, los abarata el Miyoki. Zaragoza 306 nos dice, Delicia 9, Camargo 1.
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0: Enfrentándose al quinto, sexto, séptimo en la alineación, José Ángel Calzada contra el Cholo Aroncillas. La curvita flojita por dentro, la vio pasar Aroncillas. El conteo de una bola y un strike. Luego vendría el sexto en el orden, el animal Armando Domínguez, y el séptimo, el minigato Iván Gándara, aunque habría cambio, ¿no? A final de cuentas, el Jimán Fernando Rodríguez entró por el minigato y movieron a segunda. A Zagarnaga le tira bateador foul la pelota rumbo al bullpen del equipo de los algodoneros. La cuenta está pareja para Aroncillas, 2 bolas y 2 strikes.
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0: Allá en Jiménez, en la parte alta de la séptima entrada, los indios de Ciudad Juárez ya le dieron la voltereta al partido. Está ganando Juárez 8-6 a Jiménez. En la baja de la octava, allá en Ojinaga, siguen ganando los faraones 7-0 a los soles de Ojinaga. Y luego, en la alta de la quinta entrada, allá en Cuauhtémoc, los manzaneros le siguen ganando 10-5 a los Venados de Madera. Batazo atrasado al jardín derecho. ¡Ah, caray! La pelota por allá botó. De home run, pero de foul. ¡Qué clase de línea! Por parte de Aaron Sillas, ¿no? Oiga, información oficial de un integrante de la directiva del equipo de los Dorados de Chihuahua. Información oficial, Armani Sánchez, jugador pocho, parador en corto, que había llamado mucho la atención, pidió irse del equipo de los Dorados. Ya no está. Bajaron a Chuy Loya para hacer acomodos ahí. Y Chuy Loya de la Liga Mexicana, bueno, lo bajaron a el estatal con los Dorados. Pero, pues, por lo pronto, pidió irse. Yo no sé si vaya a volver Armani Sánchez. Es la información oficial que tenemos. Que se fue rodado a tercera base al lado derecho de Jonathan Mendoza. Toma la pelota, el tiro a primera, out, dominado Sillas.
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0: Dice, saludos para mis nietos Marcos y Max, que no se pierden ningún juego de los algodoneros. Edwina González nos manda a decir, gracias, saludos. Dice, y el profe Esparza si va a reportar con los algodoneros, pues mencionábamos la semana pasada, le urge al equipo de los algodoneros contactar, cuando menos, pues a Ángel Valdés y al profe Miguel Esparza, para ir redondeando el equipo en cuanto al pichó se refiere, ¿no? Es lo que nosotros mencionábamos. Entonces, bateando el animal Armando Domínguez. De dos nada en el juego con par de pasaportes. Bateando por quinta ocasión, busca el animal su primer inatrapable del... ¿Cómo? ¿Qué? ¿Qué pasó? Ahí va un batazo por el jardín izquierdo. ¡Viaja la pelota! ¡Adiós, Nicanor! ¡Pácatelas, señoras y señores! ¿Qué decías? ¿Que busca su primer qué? Home run, el tercero de la temporada para el animal Armando Domínguez. Clase de batazo, venía hacia afuera y tómala por el jardín izquierdo y se fue, mire, se fue.
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0: El Piwi, Abraham Ramos. Entonces el Piwi es el que entró en lugar del minigato, Iván Gándara. El Piwi, Abraham Ramos, como séptimo en la alineación, le tiró, sonó a bata, astillado. Amplía ventaja al Algodoneros, 10 carreras por una y continúa el Algodoneros. Vaya, la máquina aceitadita, ahí está, la máquina naranja. Asas y sas y sas y sas, ahí va, avanzando. Sí, no, yo decíamos que un Ferrari iba conduciendo Huareca, no, que Ferrari ni que nada. Es una locomotora, es una máquina naranja de hacer carreras, una auténtica máquina de hacer carreras. Sí, ya sé que me van a funar, ya sé que en algún momento va a venir algún pitcher y... ¿Dónde está la máquina de hacer carreras? Ya, ese cuento, ya me lo sé. Y yo le voy a decir, ay, ¿por qué no decía lo mismo ayer y antier y toda la temporada? Me estoy preparando, estoy practicando para cuando me funen.
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0: El rodado del Piwi hacia el lado izquierdo del tercera base, tomó la pelota Jonathan Mendoza, da medio giro, se levanta, el tiro va a la inicial y consigue el out. Dominado entonces el Piwi, Abraham Ramos, hay dos out cuando viene la caja de bateo. Ahora Raidecel Delgado, que hizo el atrapadón en la entrada anterior Viene el lugar de caballo loco, Ulises Vaca.
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0: Vamos a ver una bola nueva y strike para Raidesel Delgado, que viene a batear por primera ocasión aquí en la temporada. La semana pasada no jugó y ahora sí entra en lugar de Caballo Loco, que se va del juego Caballo Loco. Bueno, final de cuentas de 3-1 con un pasaporte, un par de carreras anotadas, y entra Raidesel Delgado, se balancea el pitcher, ofrecimiento, strike aquí. Ya le cantaron a Raidesel el segundo. Cero bolas con dos strikes. Por lo pronto, José Ángel Calzada está entrando de lado, poniéndose de acuerdo con el catcher. Ahí lo vemos en pantalla, viene con el ofrecimiento. Y parece que le va a pegar acá la cámara, ¿no? Cuando suelta el tiro, y si se le escapa y nos pega ya en la casa. Y si se nos quiebra la pantalla. No, pues nomás no vaya a estar usted en la silla y se vaya para atrás si viene derechito. Vaya, el foul, el batazo en una curva, le tiró el bateador, sale una de machucón de un bote alto largo hacia el lado derecho del pitcher, toma la pelota, Calzada se acomoda, el tiro primera out. Se va la alta de la octava entrada a la pizarra, así de plásticos desechables se trata, multiplásticos, el duende los abarata. El duende está en Miocchi, Zaragoza 306, nos dice que en 7:30 de juego, Algodoneros tiene 10 carreras, Camargo tiene una, nosotros ya volvemos.
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0: Cervantes. Ah, Omar Cervantes, el pitcher zurdo es Oliver Cervantes. Se quedó bateando precisamente cuando intentó irse de primera a segunda Diego Mercado. Rodado a tercera, toma la pelota. El animal, el tiro a primera, out, de chumpié. Oscar Ramos también, bueno, lo dominan. Vamos a ver cómo está acomodado el equipo de los Algodoneros después de esto.
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0: Bueno, el pitcher es Rubén Reyes en el acomodo del cuadro. A ver si lo podemos ver en pantalla, licenciado Dani Villarreal. Vamos a ver. El pitcher Rubén Reyes, el catcher es el oso Alexis Sáenz. En la primera base está Aaron Sillas. Abraham Ramos, el piwi. Ah, ese es el de Camaro. Abraham Ramos, el piwi, está en segunda. El animal Armando Domínguez está por tercera. El Jimán, Fernando Rodríguez es el jardín izquierdo, Armando Lara, perdón, el Jimán es el shortstop. Armando Lara, ya no, ya está en el jardín izquierdo en lugar de Ramón Dávalos. En el central, Omar Jaramillo, y en el derecho, Raidesel Delgado. Así está acomodado en el cuadro el equipo de los algodoneros.
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0: Vamos a ver, lanzador poniéndose de acuerdo con el propio catcher. Rubén Reyes dice que sí, viene con el ofrecimiento alto y abierto en contra. Entonces, ahora sí, de Canizales. El bateador, jardín central, lo poncharon a Raúl Castellón en el turno anterior. Él había entrado, también es emergente, había entrado en lugar de José Ángel Chávez. Lanzamiento bajito, le envió, lo perdió. Entonces el bateador, a final de cuentas, Justin Canizales, se convierte en corredor, pasaporteado cuando viene a la caja de bateo ahora a batear. Luis Cuadras, el del Fuerte Sinaloa. Luis Cuadras, tercera base, lleva de 3-1 en el juego.
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0: ¿Cómo no? Saludos para Ivonne Fierro, se reporta, dice, mándale saludos a mi papá. ¿A dónde iba, Inge Javi Fierro? Se ya iba al estadio, dice, a festejar su cumpleaños cuando se dio cuenta que era en Camargo. ¡Qué barbaridad! Saludos, Inge Javi Fierro. Ayer cumplió años, se festejó la playita a gusto de parte de toda su familia. Al tigre... Toño reportándose, el tigre Toño Rodríguez en casita, allá en Mioqui, en terapia deportiva. Saludos, tigre. También el saludo para Ricardo Caro y para Vanessa, apoyando a los algodoneros desde Texas. Le tiró el bateador foul. La pelota hacia atrás, la cuenta para el bateador, para Luis Cuadras. Una bola con dos strikes. El zurdo Rubén Reyes, entonces, viendo aparición por primera ocasión, entró en la entrada anterior. No se enfrentó a ningún bateador porque sacaron al corredor que iba de primera norma a segunda. Claro, el out, pues le cuenta a él. Se balancea. Viene con el ofrecimiento. Clase de rompiente hacia afuera. Strike tirándole. Ponche para Cuadras. Se vio descuadradón con el swing Cuadras. 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Ahí está la Doña, hay dos out ya. Aquí en la baja de la octava entrada.
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0: Viene otro zurdo por parte del equipo de los mazorqueros de Camargo, también en lugar de César Cano. Aparece otro bateador zurdo, viene con el ofrecimiento, tirándole precisamente aquí para el segundo, para el primer strike. Lo ponen en cuenta pareja, una bola y un strike con el número 38, es Brian Holguín. Brian Holguín, la tripa. Brian Holguín aparece en la caja de bateo como bateador emergente. Le tira, sale una machucón hacia el primera base, toma la pelota. Rubén Reyes en mantequilla, la recupera, la vuelve a perder. Ya no hay tiro a ningún lado. Brian Holguín aparece con el uniforme del equipo de los mazorqueros. Ahí es donde le erró. Tenía oportunidad de haber tomado la pelota, pero se volvió en mantequillar. Sí era difícil ya, presuroso Rubén Reyes por tratar de recuperar la acción. Pero se envasa en error del primera base Brian Holguín.
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0: Saludos a mi tremendo José Vargas, el Rojo, reportándose. 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Se reporta mi buen amigo el Rojo. Saludos para ti y toda tu familia. Tremendo. Con gusto, claro que sí. De lado lanzador se balancea, ofrecimiento, el rompiente hacia afuera, un poquitín alto. Una bola sin strike la cuenta para el bateador zurdo con el número 22 en la espalda. Se trata de otro emergente, no, es Víctor Navarro. Víctor Navarro aquí con el número 22. Y es que él ya había venido a batear, de hecho conectó hit al central, le tocó anotar carrera a Víctor Navarro. Oiga, pues cuántos zurdos por parte del equipo de los mazorqueros de Camargo, sí trae bastantes.
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0: Vamos a ver, de costado, el lanzador poniéndose de acuerdo con el catcher, viene con el ofrecimiento, le tira rodado hacia el lado derecho del segunda base, la pelota de hit al jardín central, viene una carrera. Responde entonces Víctor Navarro, se anota la segunda para el equipo de los mazorqueros de Camargo. Se le había tirado el piwi Abraham Ramos, un poquitín tarde, no le alcanzó de hit al central y no falla, ¿no? Luego del error, pues viene el hit.
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0: El saludo para Marta Flores y su familia hasta El Paso, Texas. Siempre apoyando al equipo de los algoreros. Allá viene Miguel Xolico, en lugar del zurdo Robert Reyes. Pausa y volvemos.
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0: Bueno, Miguel Xolico, que ahí le fue muy bien. El detalle es que cuando vino el relevo, Miguel Xolico dejó corredores en primera y en segunda. Cuando vino el relevo, no pudo contener precisamente el ataque de los mineros de Parral, pero en tres entradas y un tercio le había ido muy bien a Miguel Xolico la semana pasada, cuando Delicia se enfrentó a Parral, ¿no? Por lo pronto, con dos out y corredores en primera y en segunda, viene a enfrentarse al octavo en el orden a Rodolfo Soto. Por lo pronto, Miguel Xolico tercer lanzador que utiliza el equipo de los algodoneros. Ahí está entrando de lado con el número 42 en la espalda, aceptando la seña que le hace el receptor, el oso, Alexis Sainz. Se concentra Cholico, viene con el ofrecimiento, le tira bateador, uy, otro rodado hacia el lado izquierdo del segunda base del Piggy. Abraham Ramos tampoco puede quedarse con ese rodado. Dejitas el jardín derecho. Se anota la tercera carrera para el equipo de los mazorqueros de Camargo. Aquí el detalle no son las tres carreras, no, no, no. Hay espacio, hay margen para todo eso. El detalle es que parecía un rodado, si bien no de rutina, pero sí muy atrapable, ¿no? Vemos la reacción del Piwi, se le complicó y no la atrapó y se fue de rodado Dejita hacia el jardín derecho.
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0: Ah, que ya se acabó el juego de Cruz Azul contra Pumas. 0-0. Pues va a estar bueno el domingo, ¿no? Vamos a ver. Se van a hacer pitcher ofrecimiento. Cuidado, encimada la pichada para el bateador derecho, Emiliano Olivas, jugador menor. Igual, corredores en primera y en segunda con dos outs. Cierre de la octava entrada. Reaccionando el equipo de los mazorqueros de Camargo, entonces. Se concentra el lanzador Cholico. Intenta acabar esta entrada, evitando mayor daño. Por lo pronto, strike aquí la cuenta pareja. Una bola con un strike. De lado nuevamente Miguel Cholico. Vigilando ahí el corredor de segunda, de inercia, nada más nadie lo cierra. Ofrecimiento hacia adentro, tirándole el bateador para ya el segundo strike. Dos bolas, dos strike y dos outs.
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0: Vamos a ver, señoras y señores. Dicen los que saben que puede ser la cuenta del chapuzón. Se va a lanzar el pitcher ofrecimiento. Le tira el bateador foul hacia atrás. La cuenta del chapuzón. No, qué barbaridad. Sí. No, bueno, digo. Algodoneros navegando en aguas tranquilas, 10-3 el marcador, ¿no? En la octava entrada. Mucho margen todavía. Hay otro pitcher derecho soltando el brazo. Por cualquier situación, parece Juan de Dios López el que sale a calentar por parte de los algodoneros. Mañana, delicias en casa, recibe a Camargo. Si Algodoneros termina por ganar ese partido como lo está haciendo, estaría asegurando el dominio ante el equipo de los mazorqueros de Camargo. Le ganó Algodoneros a Camargo la semana pasada y con este, bueno, ya en la serie de los tres partidos que se van a enfrentar en casa, pues estaría Algodoneros arriba. Y sirve mucho ir ganando series a los equipos en caso de un doble empate, ¿no? En la tabla de posiciones, pues brinca obviamente el equipo de los algodoneros. Vamos a ver, por lo pronto, lanzador, ahí está entrando de lado, poniéndose de acuerdo con el catcher, vigila, corredor, Cholico, se balancea, ofrecimiento, strike tirándole. Ahora sí, al chapoteadero va el menor Emiliano Olivas, el rebar. 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Se van 8 entradas completas de juego. 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El Duende está en Saucillo, avenida Sexta, número 77, nos dice. Algodoneros tiene 10 carreras, los mazorqueros tienen 3 carreras, pausa y volvemos.
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0: Bien, señoras y señores, parte final del juego. Nos vamos a la novena entrada, parte alta. Algodoneros viene por tres out, pero pues antes viene a batear. Noveno, primero en el orden por parte del equipo de la tercera zona. En la caja de bateo, Armandito Lara viene. Bueno, ya había entrado hace un par de entradas. La entrada anterior, no, se hace un par de entradas a defender el jardín izquierdo. Viene a batear por primera ocasión en lugar de Ramón Dávalos, que del juego se va de 4-2. Con una anotada y dos producidas, nada mal para el menor de los algodoneros, el zurdo Ramón Dávalos. Ofrecimiento de Armandito Lara por dentro, bajito el envío. La cuenta para él de dos bolas con dos strike. De uno nada lo que va de la temporada para Armando Lara. Luego vendría a batear Omar Jaramillo primero en el orden jardín central y el segundo en la alineación, el Jimán Fernando Rodríguez. Elevado entre jardín izquierdo, jardín central. ¡Viaja la pelota! ¡Ni la vean, señoras y señores! ¡Ni la vean! ¡Home run del menor Armando Lara! ¡Aquí hay menores! ¡Aquí hay menores! ¡Pácatelas!
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0: Bueno, ampliando ventaja algodoneros, 11 por 3. Este tipo de batazos ya en la novena entrada son los rompequinelas, ¿no? Sí, porque luego ya hay gente que dice, ah, ya traigo aquí los que la abren, ¿no? Ya lo traigo, y nada, que viene, pácatele así. Le rompieron la quinela, sí, porque ya son los últimos batazos que hay en el encuentro. Lanzamiento, rodado trazado por tercera base, la pelota a lo profundo. Allá va Omar Jaramillo, doblando de primera rumba a segunda. Bueno, que no se cansan de batear esos algodoneros de delicias. Que no se cansan de batear los nuestros.
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0: Pues es que ya no calienta nadie por parte del equipo de Camargo. El Jimmy Portillo dice, pues ¿a quién meto? ¿A quién gasto? Si mañana todavía juego y el sábado también. Y aquí Camargo ya utilizó pues cinco lanzadores y no calienta a nadie. Y va a decirle, bueno, oye, pues trata de sacarlos out, ¿no? De evitar que te hagan mayor daño. Viene la caja de bateo el Jimán Fernando Rodríguez, el Jimán a batear ante los lanzamientos de José Ángel Calzada. Jimán Fernando Rodríguez viene en lugar de Eric Zagarnaga. Oiga, Zagarnaga se fue del juego de 3-2 con una base por bola. De lado, lanzador, se balancea ofrecimiento para Jimán. La curva hacia afuera abierta. Una bola y un strike para Jimán.
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0: Gracias desde el fraccionamiento Flamingos en Delicias. Excelente transmisión, viendo el partido, escuchando su narrativa. Excelente, muy bien. ¿Quién se reporta? Pedro, gracias. Saludos allá en Jiménez. Amplía un poco más de ventaja al equipo de los Indios, haciendo carrera en la alta de la octava. Allá en Jiménez, los Indios de Ciudad Juárez ganándole 9-6 a los Rojos de Jiménez. Dice, es urgente que Miguel Esparza reporte con el equipo de los algodoneros. Pues sí. Algo hay de eso. 11 por 3, ganando el equipo de la tercera zona. De lado, lanzador, ofrecimiento, le tira a Jimán, elevado, foul. La pelota fuera del Parque por el ala izquierda. Bueno, el marcador es 11-3, ¿eh? Marcador 11-3. El marcador, Vidani. Ah, sí, yo pensé que ese era el tuyo. Ofrecimiento bajito, ahí está ya. Ya nos hicieron caso. Sí, el marcador no es de nuestra autoría, son las estadísticas oficiales ahí de la liga, ¿eh? 11-3. Se van a hacer el pitcher ofrecimiento, le iba a tirar Jimán, se arrepiente, consultan con el umpire de tercera, dice que no alcanzó a cruzar el bat. Y allá va pasaporteado Jimán, quiere más, algodoneros, quiere más. Corredor solamente en primera y en segunda, sin out. Viene Alonso Mendoza buscando su segundo hit del juego.
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0: De lado lanzador, ofrecimiento muy, muy alto para el bateador derecho. Para Alonso Mendoza. Por parte de José Ángel Calzada, 2-0 de la cuenta. Dice, saludos a Meoki, la familia Muela presente. Meoki, familia Muela. Dice, y en Camargo, Jorge Villa, siguiendo la transmisión. Excelente, gracias. Para el cuate Richard, Iván, saludos, el cuate Richard. Ah. No, mi tremendo Chuy Gallegos, qué bárbaro, ¿no? No. Se acerca un poco el equipo de los Dorados. Aunque están en el cierre de la séptima. Allá en Parral, Dorados 2. Mineros de Parral 5. Está bueno el partido, está bueno el juego, ¿eh? Sí. Pues obviamente jugando de local le urge al equipo de los mineros que no le saquen el encuentro y que pueda asegurar cuando menos este primer partido. Lo que pasa es que la semana pasada allá en Chihuahua el tercer juego de la serie lo ganó Dorados. Si le logra sacar el juego a Parral ya tendrían dominio y si no pues mañana se discute todo. Alto el envío, lo perdió, las bases llenas, siempre sí salió a calentar pitcher derecho por parte de Camargo.
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0: El Oso, cuarto en la alineación, en la caja de bateo, se va a hacer el pitcher, alto, abierto el envío, ya le conectó home run el Oso a José Ángel Calzada. ¿O no fue él? No fue él. Lo ponchó José Ángel Calzada del Oso. Viene a enfrentarse a él por segunda ocasión. De manera oficial lleva de 4-2, bateando 500 milésimas el Oso. En este encuentro, de costado, el lanzador se pone de acuerdo con el catcher. Se balancea, viene con el ofrecimiento, tirándole con ganas el Oso. Para el primer strike. Bueno, 9-6 ganando Juárez a Jiménez. Parral ganándole a Chihuahua 5-2 en la baja de la séptima. Y luego en la baja de la sexta está ganando el equipo de Cuauhtémoc 10-6 a los Venados de Madera. Y ya se acabó el juego entre los Faraones de Nuevo Casagrande y los Soles de Ojinaga. Ganaron los Faraones 7-1. Terminó el encuentro. El profesional del equipo de Ojinaga, aunque se vio bien por ahí, pues que fue la primera entrada, nada más, ya en la segunda le cayó Nuevo Casagrande al profesional de Ojinaga, lanzó 5 entradas y 2/3, 7 carreras con 8 hits, caray. Pues sí, y por parte de Nuevo Casagrande, el abridor Jorge Ramos, 6 entradas con 4 hits, tiró blanqueada, Jorge Ramos a Ojinaga. O sea que el abridor de Nuevo Casagrande sí le funcionó y fue el que se acreditó la victoria también. O sea, yo no sé si este... No, pues no. Bueno. Por parte de... De Ojinaga. No, viendo si hubo... Algunos otros jugadores en el libre tránsito. Pero no, no, no, no. Definitivamente no. José Tapia presenta un para un jardín central o Casagrandes que al parecer está llamando un poco la atención.
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0: A foul, y foul, y foul. El oso manteniéndose vivo aquí en el turno. Con los rompientes, con las rectas que le ha estado tirando José Ángel Calzada. Por lo pronto, una bola con dos strikes. El lanzador de lado poniéndose de acuerdo con el catcher. Se concentra, ofrecimiento, le tira el oso. Batazo al jardín derecho. El patrullero va para atrás. Se la llevó al jardín derecho. Sin embargo, allá viene el pisa y corre de manera natural. De tercera home, Jaramillo anotando la carrera número 12 del equipo de los Algoreros. A punto estuvo el oso de hacer el batazo, el home run, con las bases llenas. Amplía ventaja Algoreros, ganando 12 carreras por 13.
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0: Viene a la caja de bateo ahora... El Cholo Aroncilla, el lanzamiento le tira, sale un elevado, lo sigue el jardín derecho en terreno de foul, lo sigue también el primera base, nada, la pelota fuera del alcance de los dos. Aroncilla entonces en la caja de bateo, a batear por sexta ocasión, solamente lleva un hit, un doble en la quinta entrada, productor de carrera. De 4-1 oficialmente para Aroncilla con un elevado de sacrificio y una carrera producida. Vamos a ver cómo le va aquí. Con corredor en posición de anotar. De lado lanzador, viene con el ofrecimiento, arrastrada la pichada. Pitcher derecho entonces, soltando el brazo por parte del equipo de Camargo. 12 carreras por 3. Y sí, se torna un poco lento el juego ya en estas últimas entradas, ¿no? La octava, la novena, por los cambios de... Por los cambios de lanzadores y las carreras. Allá va un rodado hacia entre el hueco de tercera y chora. El jardín izquierdo. Viene una carrera. Se le pasó al jardín izquierdo. Paran corredor por tercera. Solamente el sencillo combinado con el error. Se va Alonso Mendoza de segunda a tercera. Se anota la carrera número 13. Entra Jimmy Portillo. Y allá viene otro pitcher por parte de Camargo. El sexto de la noche. Vamos a pausa y ya volvemos.
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1: Antonio Pereira, nuevo lanzador por parte de los mazorqueros de Camargo. Antonio Pereira encontrando corredores en las esquinas y viene a batear el animal Armando Domínguez. Lleva un hit, pero es home run. Solo batazo, solitario ya por el izquierdo. Tercer home run. Ya conectó el animal Armando Domínguez aquí en lo que va de la temporada.
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1: Lanzamiento hacia afuera, tirándole el animal Armando Domínguez. Es strike aquí el primero. Dos bolas con un strike. Pero también negoció un par de pasaportes. Ha anotado dos veces el animal. Oficialmente lleva de 3-1. Ofrecimiento muy alto el envío. Esperando turno con el bate el Peewee. Abraham Ramos entonces. Y es que Víctor, José Ángel Calzada lanzó dos innings. Cinco hits. 13 bateadores enfrentados. Con un ponche, dos bases por bola. Pero recibió tres jombrones. Ah, caray, dos, ¿no? Ah, sí, el otro era del otro piso. Recibió dos jombrones. Allá va pasaporteado el animal Armando Domínguez. Las bases llenas por parte del equipo de los algodoneros. Y viene el Peewee. Abraham Ramos con un out. Quiere más el equipo de la tercera zona.
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1: Elevado al jardín izquierdo. Dominado el Peewee Abraham Ramos. Sin embargo, de manera fácil viene el pisa y corre por parte de Alonso Mendoza de tercera rumba. Joma anotando la carrera número 14 del juego. Dominado el Peewee Abraham Ramos. Hay dos out y viene a la caja de bateo. Ahora, Raidesel Delgado. Ya batió en el turno anterior Raidesel Delgado. Conectó rodado hacia el propio lanzador de uno nada en el juego para Raidesel. Lanzamiento hacia adentro. Strike, ya le cantaron aquí el primero.
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1: Dice, vamos por todas las canicas, mis algodoneros de delicia. Saludos del Pollo Morales reportándose. Desde la capital del estado, línea trazada, primera base, out. Cae la parte alta de la novena entrada. Algodoneros a tres out de derrotar a los mazorqueros de Camargo. Por lo pronto, la pizarra así de plásticos desechables. 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Nos dice el duende que delicias. Tiene 14, Camargo 3. Una pausa y ya volvemos.
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0: hacia el jardín izquierdo, Carlos Villegas, el Nayarita, Carlos Villegas clasificado, el que vino a batear, Carlos Villegas con hit al jardín izquierdo.
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0: Bueno, fíjese, el que había entrado a batear, Carlos Villegas, en lugar de Jonathan Mendoza, pero es clasificado y estaba a la banca, ¿no? Y a veces es lo que se dice, ah, caray, traer un clasificado que en teoría, bueno, pues cobra más, y traerlo a la banca, pues esto es no solamente para Jimmy Portillo, sino para otros equipos, decir, ¿cómo traes un clasificado en la banca? A veces no se entiende, ¿no? Este tipo de situaciones. A veces no se comprende el por qué quitarle un lugar a un jugador local por un clasificado que está en la banca. Le tira bateador, elevado, atrasado al jardín en derecho, Raidecel Delgado va con todo por la pelota, le mete el guante y logra quedarse con ella. ¿Qué clase de fildeo de Raidecel Delgado, eh? Pero de veras, cualquier otro fildeador, quizá excepción de Caballo Loco, pero quizá la pelota le hubiera picado. Batazo atrasado, pero peligrosísimo por parte de Diego Mercado. Bien el trabajo, es que ya van dos atrapadas muy buenas por parte de Raidecel, precisamente a Carlos Villegas y ahora a Diego Mercado. Le tira bateador, viene Oscar Ramos, quedó como tercero en la alineación, jugador local en lugar de Omar Cervantes, el designado tercero en el orden. Ya vino a batear, de hecho, Oscar Ramos lleva de una jornada con un rodado hacia la tercera base, precisamente. Por lo pronto, lanzamiento a la altura de las rodillas, no, ligeramente bajita la pichada.
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0: Ofrecimiento por parte de Miguel Cholico, abierto, bajito, el envío para el bateador, la cuenta de dos bolas, un strike con un out. Pues fíjese que a pesar de los pesares, muy poco público se ha ido aquí del graderío, muy, muy poco público. Se va a lanzar el pitcher, ofrecimiento hacia adentro, encima de la pichada, la cuenta de tres bolas y un strike, donde Camargo aceptó, digo, no sé si Camargo propuso, Delizas aceptó o al revés, pero el juego de la semana pasada le correspondía jugarlo en Delizas, se jugó aquí en Camargo. Entonces, por eso la serie mañana se traslada a Delizas, le correspondía jugarse aquí en Camargo, pero se va la serie hacia Delicia, se balancea el pitcher, ofrecimiento, tirándole el bateador para el segundo strike. Y aquí es el tema, ¿no? De lo deportivo, donde Algorero se dividió la semana pasada con Parral. Y dijimos, ah, caray, pues el riesgo de ir a un escenario, vaya, que no es tu casa, y el riesgo de perder la serie, ¿no? Afortunadamente Algorero ganó, pero ahora es al revés. Para Camargo decirlo, y se pierde este juego, y mañana, pues el juego es en Delicias. ¡Ah, carambolas! Y lanzamiento, strike, tirándole ponche para el bateador. 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Ponche para el bateador, y ahora viene el cuarto en el orden a batear.
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0: Ese Justin Canizales. Justin Canizales negoció pasaporte, antes lo habían ponchado. Vino a batear en lugar del cuarto en el orden José Ángel Chávez, lo sacaron. Negoció pasaporte y anotó carrera, viene a batear por tercera ocasión Justin Canizales. Bueno, por lo pronto dos bolas, no hay strike.

0: Por parte de Miguel Chonico. El lanzador de los algodoneros. De lado, lanzador. Poniéndose de acuerdo con el catcher. Ofrecimiento. Tirándole aquí para el primer strike con ganas. Buena velocidad por parte de Chonico. Sí los comentaba, ¿no? Que Chonico en sus mejores momentos en la recta podía alcanzar hasta las 90 millas también. De lado, lanzador, viene con el ofrecimiento, le tira al bateador, foul, la pelota fuera del parque por el a la derecha. El conteo de dos bolas con dos strikes y dos outs. Solamente el corredor en la inicial, a punto de terminarse el juego.
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0: Se acabó el partido. Strike tirándole de la Doña Karaoke Bar. Ponche para el bateador. Ponche para Justin Canizales. Se acaba el encuentro, señoras y señores. Una victoria muy contundente por parte del equipo de los algodoneros. En 9 entradas derrotando a Camargo. 14 carreras por 3. Con esto asegura la serie. Y comienza con el pie derecho la jornada número 2. Mucho que comentar. 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Muchas gracias, señoras y señores. Ganaron los algodoneros de Delicias. Pásela bien.
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1: 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Comer de forma saludable y económica es posible cuando tomamos decisiones informadas. 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
2: Y para acompañar este y muchos otros platillos, dedicamos nuestra guía de consumo al oro verde de México, el aguacate. Analizaremos sus variedades, cómo elegir el mejor en el mercado y los secretos para conservarlo fresco por más tiempo. ¡Acompáñanos!
3: Bienvenidas y bienvenidos a Revista del Consumidor Radio. Soy Joy Ramírez. Hoy, en el Platillo Sabio Profeco, nos acompaña Mati Vargas, cocinera tradicional queretana, quien nos va a enseñar a preparar unas deliciosas salchichas a la mexicana desde cero. Bienvenida, Mati.
4: Gracias, Joy. Esta receta les va a encantar. Comenzamos. Los ingredientes que necesitamos para hacer las salchichas caseras son 1 kilo de pechuga de pollo, 400 gramos de hielo picado, 200 gramos de lardo de cerdo o lomo de cerdo, 140 gramos de fécula de maíz, 20 gramos de sal, 16 gramos de cebolla en polvo, 8 gramos de fosfato de sodio, 8 gramos de sal cura, una cucharadita cafetera de paprika, agua, funda de celulosa para la salchicha e hilo de algodón. Para nuestra preparación de salchichas a la mexicana, requerimos 2 jitomates medianos en cubos, media cebolla fileteada, un chile verde, un diente de ajo fileteado, cilantro picado, sal al gusto, aceite y 6 de las salchichas que vamos a preparar cortadas en rodajas. Comenzaremos preparando el embutido. Primero, cortamos la carne en cubos pequeños y la ponemos en la licuadora junto con las sales mezcladas. Y mientras se licúa, agregamos una tercera parte del hielo molido. Además, añadimos nuestro colorante natural, que es la paprika. Luego, el lardo de cerdo o lomo de cerdo. Y al final, el resto de los ingredientes, incluyendo el hielo. Licuamos hasta que se integren bien los ingredientes y reservamos la mezcla en un bowl. Ahora, para darle forma a las salchichas, colocamos la mezcla dentro de la manga y embutimos en la funda de celulosa, rellenando a presión las tiras largas y atamos por uno de los extremos. Dividimos las salchichas en porciones atándolas con hilo de algodón. Para cocinarlas, colocamos las tiras de salchichas en las bolsas resellables de grado alimenticio y extraemos la mayor cantidad de aire posible. Calentamos previamente el agua a punto de ebullición, introducimos la bolsa de salchichas y cocinamos de 30 a 40 minutos. Al finalizar la cocción, sumergimos las salchichas en un bol con agua fría y hielos. Esto es para crear un choque térmico y las llevamos a refrigeración por 24 horas. Es muy importante que no retiremos la funda de celulosa hasta que las vayamos a usar. Ya seleccionadas, las colocamos en una bolsa al alto vacío para almacenarlas en el refrigerador. Estas salchichas pueden durar una semana almacenadas en refrigeración dentro de la bolsa. Ahora vamos a llevar estas salchichas caseras a otro nivel. Para su preparación, agregamos aceite en una cazuela y sofreímos la cebolla, el ajo e incorporamos las rodajas de salchicha. Agregamos el chile picado y después el jitomate en cubitos. Sazonamos con una pizca de sal y colocamos un poco de cilantro picado. Por último, dejamos cocinar por 10 minutos aproximadamente hasta que todo quede bien integrado. Recuerden que el platillo sabio Profeco es fácil de preparar, tiene buen sabor, aporta un balance nutricional y rinde para varias porciones. Anímense a prepararlo y cuéntenos en nuestras redes sociales cómo les fue. Yo soy Mati Vargas, cocinera tradicional queretana, y fue un gusto cocinar con ustedes.
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2: El aguacate es una de las grandes aportaciones de México para el mundo. Es un alimento de textura suave y sabor inconfundible que proviene del árbol Persea americana, originario del centro de México y zonas altas de Guatemala.
5: Su nombre proviene del náhuatl aguacatl y según la región, también se le conoce como abocado, palta, cura o pagua. Este alimento posee una gran versatilidad culinaria, además de aportar un alto contenido de grasas saludables, fibra, vitaminas y minerales.
2: En 2024, el aguacate se consolidó como el tercer producto agroalimentario más exportado por México. Esto lo posiciona como un pilar estratégico del sector agrícola y del comercio exterior nacional. Asimismo, México concentra alrededor del 28% de la producción global, lo que lo convierte en el principal productor a escala internacional.
5: Pero no todos los aguacates son iguales. Cada uno tiene características distintas, por lo que tienen distintos usos. Puede ser aguacate Hass, el más popular en el mercado internacional. Si buscas una textura cremosa, este es el elegido, además de tener un inconfundible sabor a nuez. No te dejes engañar. Cuando su cáscara se torna oscura, casi negra, es que está en su punto. Lo mejor, está disponible todo el año.
2: Aguacate criollo. Tiene una cáscara muy delgada y suave, que en algunos casos es comestible. Además, destaca por su gran resistencia al frío.
5: Aguacate fuerte. Con su forma de pera, este aguacate luce una cáscara gruesa, ligeramente áspera con puntos amarillos. Por dentro, tiene una pulpa muy cremosa. Está disponible desde finales de otoño hasta la primavera.
2: El aguacate es un gran aliado para tu salud. Aquí te contamos cómo te ayuda. Tendrás una salud cardiovascular envidiable, ya que sus grasas monoinsaturadas son expertas en reducir el colesterol malo y elevan el bueno, evitando que se acumule en tus vasos sanguíneos. Tiene poder antioxidante. Gracias a su vitamina E, disminuye el riesgo de enfermedades cardiovasculares y degenerativas.
5: Si buscas mejorar tu salud digestiva, su alto contenido de fibra y agua son la clave. Juntos favorecen el tránsito intestinal y previenen el estreñimiento. Gracias a que es bajo en sodio, pero muy alto en magnesio y potasio, el aguacate es el alimento adecuado para personas con hipertensión arterial.
2: Para que puedas aprovechar todos estos beneficios en tu salud, te compartimos algunas recomendaciones de compra. Observa el color de la piel y prefiere los aguacates de color más oscuro, ya que generalmente indican mayor madurez. Ojo con los golpes. Elige siempre una cáscara sin magulladuras, manchas profundas ni grietas.
5: Haz la prueba de firmeza. Lo ideal es que se sienta firme, pero ceder ligeramente al presionarlo. Para evitar su oxidación, solo aplica unas gotas de limón sobre la pulpa. Guárdalo en un recipiente hermético y directo al refrigerador. Eso sí, si ya está maduro, no esperes mucho. Consúmelo en 1 o 2 días.
2: Compra aguacates verdes. A temperatura ambiente, estos alcanzarán su punto óptimo de maduración en unos 4 o 5 días. ¿Los necesitas antes? Acelera el proceso. Envuélvelos en papel periódico o colócalos en una bolsa de papel. Siempre a temperatura ambiente.
5: Detén la maduración. Si tu aguacate ya está maduro pero no lo vas a usar todavía, refrigéralo. Puede conservarse fresco hasta 2 semanas si se mantiene a 7 centígrados. Ahora ya lo sabes. 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
3: Cuerpos de emergencia y corporaciones policíacas se dieron cita al exterior del hospital regional ubicado sobre la avenida Río Conchos luego del fallecimiento de una persona al interior de una camioneta. Los primeros reportes indican que la unidad arribó a la zona hospitalaria a alta velocidad ya que presuntamente trasladaban a un paciente en estado grave para recibir atención médica. Sin embargo, al llegar al nosocomio y revisar a la persona que viajaba en el lado del copiloto, paramédicos confirmaron que ya no contaba con signos vitales.
4: Pues lamentablemente un hombre pierde la vida.
3: Fue el día de ayer que corporaciones de emergencia y seguridad acudieron a un rancho ubicado al sur de Delicias, luego del hallazgo de un hombre sin vida al interior de un cuarto donde se hospedaba. Trabajadores del lugar comenzaron a preocuparse luego de que el hombre, presuntamente perteneciente a la etnia tarahumara, no saliera por la mañana a realizar sus actividades habituales. Fueron a buscarlo y lo encontraron ya sin signos vitales. Las autoridades trabajan para la identificación de esta persona. Todo parece indicar que su muerte fue por causas naturales.
4: Lo veían desde temprana hora, el día de hoy no fue así, y le comento, por ahí pues fue localizado en dicho rancho. Al momento de venir a buscarlo, pues ya no lo encontraron.
3: Tenemos reportes de los accidentes más relevantes de las últimas horas.
5: De algunas versiones de los testigos en el lugar del vehículo que se da la fuga.
6: Sí, manifiestan que es un vehículo marca Honda, tipo camioneta de color rojo nada más.
5: ¿No hay personas lesionadas?
6: No hay.
3: El Instituto Municipal del Deporte de la Juventud en Delicias anunció la realización de la primera edición del Maratón de Ciclismo Vencedores del Desierto.
7: De Delicias, Chihuahua, este próximo 31 de mayo. Y está llevando a cabo lo que es el Maratón Vencedores del Desierto en su primera edición.
3: Se mantiene un programa intensivo de capacitación para los agentes de policía, bomberos y protección civil.
8: Van avanzando más en el tema de tecnología. Y pues bueno, también este curso que se le dio al personal, no precisamente únicamente cursos de aula.
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3: Una mañana fresca la de este viernes, inicio de fin de semana, 17 centígrados es lo que marca por el momento el termómetro. Son ya las 7 de la mañana con 3 minutos. ¿Cómo amaneció el día de hoy? ¿Qué tal ha ido su semana? ¿Y cómo ha avanzado mayo 2026? Ya el día de mañana es Día del Estudiante. Desde hoy viernes 22 de mayo se programan algunas actividades con relación a este festejo, algunos para el fin de semana, por supuesto, y los maestros pues siguen teniendo mucha actividad debido a estos días en los cuales se celebra pues al sector estudiantil. Esperemos que les vaya muy, pero muy bien. Y todos, yo creo que recordamos en algún momento alguna fiesta, reunión, evento que tenga que ver con el Día del Estudiante, que es una de las mejores etapas de la vida, por supuesto, aunque no se valore en tiempo y forma. Esperemos que la pasen muy, pero muy bien. Nosotros ya estamos aquí, listos para llevarle a usted toda la información. 93.7, 98.9. Mi nombre es Eduardo Hernández. Esto es Noticieros Radisa Radio. Buenos días. El día de ayer se registró la movilización de corporaciones de emergencia y seguridad hacia un rancho ubicado al sur de Delicias, luego del hallazgo de un hombre sin vida al interior de un cuarto donde se hospedaba. La información preliminar indicó que trabajadores del lugar comenzaron a preocuparse luego de que el hombre, presuntamente perteneciente a la etnia tarahumara, no saliera por la mañana a realizar sus actividades habituales relacionadas con el cuidado de los animales. Fueron horas más tarde, cuando acudieron a buscarlo y lo encontraron ya sin signos vitales dentro de una habitación donde pernoctaba. Al sitio acudieron los elementos de la municipal, así como paramédicos, quienes confirmaron el fallecimiento. Trasciende que el cuerpo no presentaba huellas de violencia. De manera preliminar, se presume una muerte por causas naturales. La Fiscalía General del Estado, la Agencia Estatal de Investigación y Personal de Servicios Periciales quedaron a cargo de las diligencias y del traslado del cuerpo para la necropsia de ley. Asimismo, para su identificación oficial. Horas más tarde, se presentan los cuerpos de emergencia y autoridades policíacas al exterior del Hospital Regional de Delicias, el cual está ubicado sobre el río Conchos, luego del fallecimiento de una persona que era trasladada de emergencia en una camioneta. Los primeros reportes indican que la unidad arribó a gran velocidad al área de hospitales debido a que transportaban un paciente en estado delicado para recibir atención médica. Sin embargo, al momento de ser revisado por paramédicos, se confirmó que la persona ya no contaba con signos vitales. Tras el deceso, los elementos de la municipal acordonaron el área mientras realizaban las diligencias. También acudieron agentes beta debido a la naturaleza del reporte inicial. Se trabaja, por supuesto, para la identidad de la persona fallecida y conocer las causas oficiales de su muerte. Las imágenes aparecen a través de ADC Noticias Digital de Radisa.
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6: Ya son las 7 de la mañana con 9 minutos, 7:09. La temperatura en Delicias se encuentra marcando los 17 centígrados. 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Y en el tema de los accidentes, un motociclista que recién salía de trabajar y se dirigía a su domicilio resultó lesionado, luego de verse involucrado en un accidente vial con una camioneta tipo pick-up en hechos ocurridos en el sector norte de Delicias. El percance ocurrió en la intersección de la avenida Séptima y calle Segunda, hasta donde acudieron los elementos de la policía vial y paramédicos de Cruz Roja, delegación Delicias. En el lugar, agentes motorizados localizaron a un hombre de entre 50 a 55 años de edad tendido sobre el pavimento, mientras algunas personas ya intentaban auxiliarlo. Paramédicos de la unidad 181 brindaron la atención prehospitalaria al lesionado, quien presentaba heridas con sangrado en la mano derecha, así como una lesión en la pierna del mismo lado, donde tras realizarle curaciones y vendaje, los socorristas le recomendaron ser trasladado hacia el hospital para una valoración médica más completa. Sin embargo, el motociclista decidió permanecer en el lugar y se negó al traslado hospitalario. La víctima conducía una motocicleta de la marca Itálica línea FT-125 en color azul. La otra unidad involucrada corresponde a una camioneta Dodge Ram tipo pickup, cuyo conductor presuntamente impactó la moto en la parte frontal, provocando la caída del motociclista. Elementos de vialidad se hicieron cargo de levantar el reporte y deslindar responsabilidades sobre el accidente.
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6: Son ya las 7 de la mañana con 15 minutos, 7:15. Ponga mucha atención porque tenemos una entrevista muy interesante con el doctor Eric Castro. Doctor, primero que nada, buenos días. ¿Cómo se encuentra hoy?
15: ¿Qué tal? Buenos días. Bien, gracias a Dios. Pues muy contentos de esta mañana fresca, pero muy, muy contentos. Gracias.
6: Doctor, platíquenos, para aquellas personas que nos están escuchando que tienen problemas con la lumbalgia, con el nervio ciático, que se quejan del dolor, sobre todo cuando hay, a cierta edad vaya, o algún movimiento mal hecho, algún ejercicio que deja pues algunas secuelas, etcétera, ¿hay una solución? Platíquenos de qué se trata.
15: Sí, muchas gracias. Gracias, pues, mira, primero que nada, agradecerles y sobre todo a Radisa, que nos ha permitido estos espacios, a usted, que tan amablemente nos abre los micrófonos, y enviarle un saludo a todas las personas. Ya hemos estado acudiendo a la ciudad de Delicias, ya tenemos la agenda, gracias a Dios, bastante saturada de los seguimientos de las personas que nos han ido recomendando, y a todos ellos les enviamos un tremendo gracias, un tremendo saludo, pero sobre todo gracias a Dios que nos permite estar aquí y poder concedernos estos minutitos. No le cambie, escúchenme, y le va a interesar. A lo mejor no es el momento de sonemos repetitivos, pero la información es poder. Y pues bueno, bien lo mencionaba nuestro buen amigo, vamos a hablar de lo que viene siendo la lumbalgia o el famoso dolor del nervio ciático y cuáles son las opciones. Pero antes de hablar de las opciones, tenemos que identificar y saber qué es esto de la lumbalgia, qué es esto del ciático. ¿Quiénes son las personas que lo padecen? ¿Cuáles son los primeros signos? ¿Cuáles son los síntomas? Hay una etapa aguda, hay una etapa de diferentes tipos de etapas en el proceso de la historia natural de este padecimiento. ¿Es una enfermedad o simplemente son padecimientos? Esto lo vamos a abordar en los siguientes minutos, si me permite usted, y le va a interesar mucho. Voy a comenzar con mi nombre. Soy el doctor Eric Castro. Represento la clínica Alivia, nuestro negocio es Alivia y somos clínica de manejo del dolor alternativa a cirugía. Todas las personas que no quieran operarse, nosotros lo que hacemos principalmente es, en muchos de los casos, quitar el dolor. En todos los casos disminuimos el dolor hasta un 80% y lo hacemos de manera permanente. Esto es lo más importante que usted debe entender. ¿Se puede quitar el dolor del ciático de manera permanente? Sí. ¿Se puede intentar una rehabilitación de la columna y lograr sin llegar a una cirugía que usted pueda tener su pierna bien? Sí. Lo mismo pasa con la rodilla, lo mismo pasa con la cadera y lo mismo pasa con el hombro, que son estas cuatro articulaciones las que más molestia nos producen. Bueno, ya no ahondemos más, hablemos de lo que es la lumbalgia, el nervio ciático famoso. El nervio ciático, la lumbalgia, se le conoce como una radiculopatía. Esta palabra viene de patos de enfermedad y de radiación. Entonces, cuando nos duele la pierna, decimos que es una radiculopatía porque es una señal enviada de la columna hacia la pierna. Y a esto es lo que le conocemos como lumbalgia, lumbo de lumbares, algo de dolor, dolor que se produce en las lumbalgias a través de una radiculopatía. Este dolor tiene diferentes causas, como dijo ahorita nuestro compañero, tiene diferentes causas: el trabajo, el desgaste, las repeticiones, el cargar peso, el hacer alguna mala posición, el levantar algo de más pesado, y puede provocar una lumbalgia. El tema de esta lumbalgia es en qué momento se transforma en un dolor crónico, agudo, o un dolor crónico, en leve o moderado. ¿Qué pasa sin mayor, con una recomendación de alguna persona, ni a veces ni siquiera logramos llegar a con el doctor y ponte esto, tómate esto, ve con tal sobador y logra pasar? Pero ese es un signo inequívoco de que tenemos un proceso de desgaste en la columna. La columna, amigos, como todos saben, es una serie de huesitos articulados en forma de disco, que técnicamente son los que nos dan, por nuestras cosas su nombre, el sostén a nuestro cuerpo. Estos discos tienen diferentes secciones y tienen diferentes características, valga la redundancia. Los discos del cuello se le conoce como columna cervical y las molestias las produce hacia los brazos. Esto mismo que voy a hablar aplica hacia los brazos, nomás que no le decimos ciática. En muchos de los casos decimos: nos duele el hombro, se me duermen los dedos de la mano, tengo ciertos toques, tengo cierta incapacidad, y cuando ya lo revisamos resulta que tienen un origen en la columna cervical. Después de la columna cervical, que está debajo de la cabeza, sigue la columna dorsal. Después de esta, sigue la columna lumbar, que se compone de 5 vértebras. Y por último, el coxis, o la columna, la parte coxígea de la columna. Entonces, esta mañana vamos a hablar de esas 5 vértebras que son las lumbares. Y ahí decimos, estamos como los tránsitos, como los policías, hablando en clave. Decimos L5 con L4, L4 con L3. Ok, entre estas 5 vértebras, ¿sí?, siendo la número 5 la que está pegada al coxis y la número 1 la que está pegada a las vértebras dorsales, existen unos discos entre ellas que se llaman discos intervertebrales. Estos discos tienen un núcleo pulposo, geloso, ¿sí?, y eso es lo que nos permite la flexión, nos permite que amortiguemos el peso, que nos permite flexionar el doblar y hacer que estas articulaciones, que son conocidas como mucho movimiento de artrosis, tengan esa capacidad de movimiento. Bueno, entonces estos son los cojines, estos son los amortiguadores que existen entre vértebra y vértebra. Y también entre vértebra y vértebra existen lo que vienen siendo unas que se llaman facetas. Un segundito.
6: Sí, doctor.
15: Perdón. Existen unos huesitos que se llaman facetas. Estos facetas se unen para poder articular, y existen ligamentos como el ligamento amarillo y los ligamentos propios de la columna para poder conformar todo este complejo sistema articular. Y lo más importante de todo es que lleva algo que se llama médula espinal. A nivel de la columna lumbar ya no lleva la médula, pero lleva las terminaciones nerviosas que rigen las piernas. Estas terminaciones nerviosas son de diferentes tipos, principalmente motoras y sensoras. Entonces, muchas de las personas que enfrentan este problema van a tener o incapacidad motor o simple y sencillamente dolor. Y el dolor se clasifica en diferentes tipos. Hay una muy común de la columna, que es un dolor incapacitante, es un dolor

0: dolor. Y ese dolor no siempre, acuérdense de mí, no siempre, amigos, es por la parte de la nalga. Es que esa es como que la común de la ciática. También puede ir por la parte de enfrente, puede ir por un lado, puede fijarse atrás de la rodilla, puede fijarse en el chamorro. Es muy indeterminado saber exactamente dónde duele, por eso se llama un dolor proprioceptivo. Existen otros dolores como nociceptivos, agudos, existe ardor, toque eléctrico, punzado, una infinidad de molestias particulares de cada persona que lo está padeciendo. Bueno, para todas estas molestias, ¿sí?, es muy importante poder, primero, como dije ahorita, todo esto nos llevamos nomás para poder entender que debemos tener un diagnóstico de saber exactamente tengo esto. ¿Por qué? Ahorita acabo de mencionar la hernia, pero también existe lo más común no es la hernia, se llama síndrome facetario de canal estrecho. Hable como doctor. ¿Qué significa esto? Que tenemos compresión por desgaste en las columnas, principalmente, como dijo nuestro compañero, por la edad, los discos empiezan a hacerse duros, empiezan a secarse ese material geloso, ese material líquido, se empieza a deshidratar con el paso del tiempo y se pierde el espacio. Esto hace que los huesitos que se articulan empiezan a pegar y tocan terminales nerviosas. Y empezamos con los tratamientos, que gabapentina, que pregabalina, que vitamina B, que inyecta testo, que estírate así. Es correcto, todos esos manejos son correctos, si es lo que usted quiere. Pero si no es lo que usted quiere, si usted quiere salir adelante de esto, lo primero que tiene que hacer es un diagnóstico. Y ese diagnóstico empieza con diferentes pasos. El primero es una radiografía, pero la radiografía nada más nos da un diagnóstico presuntivo, una presunción de... El diagnóstico correcto y exacto, la prueba de oro que necesitamos para el manejo de esta, de este proceso, es una resonancia magnética. En la resonancia magnética vamos a poder ver los discos, vamos a poder ver las articulaciones y vamos a poder ver la afectación.
1: Doctor, perdón por la pausa.
0: No.
1: Aquí dentro de estas, para agendar vaya alguna cita, ¿es recomendable llevar algunos estudios? ¿Sería lo óptimo para un mejor diagnóstico o cómo sería este proceso?
0: Sí, lo óptimo es una resonancia magnética, como acabo de decir, pero no todos los casos, señor Eduardo, requieren de una resonancia magnética. Como mencionaba ahorita, hay casos que son moderados que probablemente con la prueba física y la consulta podamos comenzar sin recurrir a un estudio tan caro como esto. Pero lo más importante es saber qué es lo que estamos enfrentando, no ir... Lo que sí no recomiendo es no ir con el sobador de un inicio.
1: ¿Porque esto pudiera agravar todavía el problema, doctor?
0: Puede agravarlo. Por ejemplo, si estamos hablando de una artrosis facetaria y empieza a generar presión, pues la artrosis facetaria se va a acentuar. O sea, el pegar hueso con hueso, o sea, eso de que jálale y estírale, híjole, pues va a acentuarle el problema definitivamente. Si es un problema, por ejemplo, de tensión muscular, pues le va a ayudar. Pero ¿cómo saber si estamos hablando de tensión muscular? Porque el dolor en la espalda baja, Lalo, también, ya lo tutié.
1: No hay problema.
0: El dolor en la espalda baja también puede ser por problemas de riñones y por problemas de próstata en el caso de los hombres. En el caso de las mujeres, puede ser por espasmos en lo que le llamamos músculos de la masa mayor. Sí. Entonces, hay diferentes causas. Eso es lo que menciono, que es muy importante, primero que nada, saber. O sea, saber qué es lo que estamos enfrentando y cómo lo vamos a enfrentar. ¿Podemos ir sin estudios a la consulta? Sí. En la consulta se le hacen unas preguntas y así como los policías, ahí sale la sopa. No, es que fíjese que andaba cargando leña y ¿cuánta leña cargó? Un camión. Ja, okay. Entonces, desde ahí empecé a sentir esta molestia, no he dejado de trabajar. Y ya te vas entendiendo ciertas situaciones, o vas entendiendo que tengo artrosis, que mi familia, mis papás también tuvieron problemas de columna, y esto nos va llevando un caminito para ir descubriendo ese proceso, y ya podemos generar ahí, podemos ordenar un estudio para estar bien seguros de esto, pero siempre vamos a dar un manejo para que usted pueda hacer sus actividades.
1: Y sobre todo antes de acudir, o bien antes de tener esta como última opción, vaya, de la cirugía, porque pues es algo que muchas personas logran o están buscando evitar. Doctor Eric Castro, yo le agradezco mucho por toda esta información. ¿Siguen todavía, hay lugares para el día de mañana para que puedan apartar la cita?
0: Miren, no quiero sonar presunción, pero créame que quedan 1, 2, 3,

0: cuatro, cinco lugarcitos, a lo mejor seis lugares, vamos a hacer que quepan otros dos. Sí, esos quedan. Y nomás por último, Lalo,
1: ¿sí?
0: Es muy importante y cabe señalar que los problemas de columna, ¿sí? Los problemas de columna no los atiende un ortopedista. Puede atenderlos un ortopedista que tenga una especialidad en columna. Pero los problemas de columna son atendidos propiamente por un neurocirujano. En Delicias contamos con uno muy bueno, que es el doctor Gardea. Él es el propio de los problemas de la columna. Y bueno, me despido, Lalo, para ya no quitarles más el tiempo, agradeciéndoles. 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
1: Doctor, como siempre, un gusto.
0: Gracias.
1: Un gusto saludarlo y pues seguimos pendientes. Y para la gente que nos está escuchando, bueno, pues ya lo sabe, hay una solución. Y sobre todo que lo que se trata, lo importante es evitar la cirugía. Doctor, seguimos al pendiente. Gracias y buenos días.
0: Hasta luego.
1: Hasta luego.
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0: 7:33 está aquí con nosotros la doctora Mercado. Qué gusto saludarla, doctora. Buenos días, ¿cómo amaneció hoy?
1: Buenos días, Lalo. Muy bien, gracias a Dios.
0: Nos da mucho gusto. Doctora, pues viene la Feria de la Salud para el día de mañana ya.
1: Sí, mañana tenemos una Feria de la Salud. Va a ser en el santuario a partir de las 6:00 p.m.
0: Muy bien. ¿Quiénes pueden acudir, doctora?
1: Pueden acudir todas las personas que quieran. Esta Feria de la Salud es por inicio del arranque de la primera Semana Nacional de Salud Pública 2026, que el lema es: la salud nos une, es nuestro derecho. Y es más que nada, como te comentaba ahorita, no vamos a dar consulta, no vamos a dar medicamento, es nada más pura prevención. Es prevención para que las personas, para promover acciones integrales de prevención y promoción de la salud, que impulsen los hábitos de cuidarnos, de prevenir. Y pues bueno, como todos sabemos, en relación a la salud, lo principal y lo mejor es la prevención.
0: ¿Qué servicios van a ofrecer?
1: Los servicios que vamos a ofrecer, Lalo, mira, son, van a ser detecciones de hipertensión, diabetes, obesidad. Ahí vamos a pesarlos, vamos a medirlos y les diremos qué cantidad de aumento de peso traen. Se van a dar pláticas de nutrición, se van a hacer pruebas de VIH-Sida, sífilis y hepatitis C. Aquí decirle a las personas, a mí me gustaría mucho que, si nomás hasta por no dejar, fueran a hacerse esa pruebita. Son pruebas rápidas, te pican en el dedo y te sale una gotita de sangre, la ponen en un aparatito y ahí te hacen las tres pruebas. Si alguno sale positivo de cualquiera, pero principalmente de VIH-Sida o hepatitis C, pues ahí la confianza de que se les va a tratar confidencialmente, se les vamos a dar seguimiento. Si no tiene ningún servicio médico, entonces entrarían por MediChihuahua. Mira, el costo de este tipo de tratamientos, hijo, sale, ¿qué te diré? 250,000 pesos. Pero por medio de MediChihuahua, los que no tengan ni seguro ni ISSSTE, se les da todo el medicamento gratis. Se les hace una historia clínica, se mandan al Capacidad Chihuahua y se les da todo el tratamiento.
0: Muy bien. ¿Habrá vacunación también, doctora?
1: También va a haber vacunación gratuita. Por ejemplo, las mamás, como es a las 6:00 p.m, pueden las mamás acudir, llevar su cartilla de vacunación. Si les hace falta alguna vacuna, ahí les completan el esquema de vacunación. Igualmente, no dejemos de pensar en el sarampión. Si alguien tiene algún problema de que no recuerda que si se vacunó o no, ahí se le puede vacunar. Y también, Lalo, va a estar los servicios amigables. ¿Qué son los servicios amigables? Son apoyo, plática y promoción de todos los anticonceptivos que hay, de toda la prevención de embarazo que existe principalmente para los adolescentes. Los amigos amigables tratan con respeto a nuestros adolescentes, pero le explican muy bien qué métodos hay para prevenir un embarazo en adolescentes. Y si les dan un condón, pues sabrán que también es prevenir las infecciones de transmisión sexual.
0: Muy bien, perfecto. Doctora, ¿esto es gratuito? ¿Tiene algún costo? ¿Tienen que llevar alguna documentación?
1: No tienen que llevar ninguna documentación y todo es gratuito. De verdad, acudan. Es bien importante que no tengan que ir a hacer fila a su institución de salud, porque ahí sí, a la plaza pueden acudir. Te digo, mañana a las 6:00 p.m. en la Plaza del Santuario. Cualquier persona no necesita llevar nada y no importa qué servicio médico tiene.
0: Muy bien, qué importante, ¿no? Tener este tipo de ferias de la salud y sobre todo pues abiertos para todo el público, que es lo más importante, doctora, la salud, la prevención y demás.
1: Así
0: en
1: es.
0: Muchas ocasiones pues no lo valoramos, ¿no?
1: Además, más vale prevenir que lamentar.
0: Definitivamente. Doctora, aprovechando sobre la limpieza de estos programas que han hecho en coordinación con el gobierno municipal, sabemos que les ha ido muy bien. ¿Van a seguir con estas acciones? Platíquenos, ¿cuál es el principal objetivo?
1: Sí, mira, como todos sabemos, pues no les tengo que decir que ya llegó el calor. y con estas lluviecitas, el calor y la humedad. ¿Y esto qué hace? Que haya mucho más probabilidades que encontremos por ahí garrapatas y mosquitos. Hay que recordar que en el 2024 Delicias fue una de las ciudades que más dengue tuvo. Sí, el dengue, ese, el vector que lo contagia es el mosquito Aedes, que puede poner, fíjate, sus huevecillos en cualquier lugar que haya hasta unas gotitas de agua. Entonces, es bien importante. Para el dengue, ¿qué? A ver, hay que limpiar tu patio de la hierba, hay que voltear, lavar o tapar cualquier recipiente donde haya agua residual. El agua no tiene que estar sucia, ¿eh? Si el agua es de hoy, ahí puede el mosquito plantar sus huevecillos, después se forman larvas y después el mosco adulto. Igualmente, otra cosa muy importante, si nosotros tenemos en nuestra casa alguna planta en agua, hay que estarla cambiando también, cuando menos cada tercer día. ¿Por qué? Porque también ahí puede haber moscos. Hay que mover nuestros muebles, hay que fumigar. Que fumigar donde está nuestra lavadora, donde está el lavadero, todo eso. ¿Para qué? Para evitar que haya moscos. Es bien importante. Ahora, la garrapata. Hay que tener a nuestros perritos vacunados y desparasitados. Recuerden que las mascotas son responsabilidad de nosotros los dueños. Nosotros tenemos que saber y tenemos que tener a nuestras mascotas en un lugar con sombra, con agua limpia, vacunados y desparasitados. Es bien importante. El municipio sí ha hecho campañas, seguimos en campañas. Si usted, por ejemplo, en su casa o el vecino ve que tiene muchas garrapatas, porque hay casas, Lalo, donde las garrapatas andan por todos lados, y hasta en la banqueta, en las paredes, ahí sí nos puede marcar, ya sea a medio ambiente o a nosotros como Coordinación de Salud, al teléfono 470-8600, y que le manden a la Extensión de Medio Ambiente o Coordinación de Salud. Muy esos bien. Son. Y mi teléfono es el 639-106-9015, por si hay que darle carrilla a alguien para que hagamos lo que tenemos que hacer. Y recordar, sigue el destilizadero. ¿Por qué? Porque, por ejemplo, ahorita, en esta agua que cayó, si nosotros tenemos algunos tiliches, ropa, sillones, sillas, hasta macetas, tablas, ahí va a haber garrapatas. Ahí es bien importante, va a haber garrapatas y por eso tenemos que estar muy listos. Ustedes nos hacen el favor a lo de decir cuándo son los destilizaderos. Regularmente son martes y jueves, y hay que sacar todos los tiliches que tengamos en la noche para que en la mañana estén en la banqueta, porque no entramos a las casas, ¿eh? Los de servicios públicos que van haciendo el destilichadero no entran a las casas, entonces tenemos que sacar todo, nada más material de construcción no se llevan, pero colchones, sillones,
0: muebles,
1: todo lo que
0: hay. ¿Llantas también, doctora?
1: Llantas también se llevan, frascos, botes, todo, botellas, todo se llevan. Hay que sacarlo todo. Hay que mantener limpieza. La limpieza es la mejor prevención que podemos tener nosotros para evitar cualquier enfermedad, pero principalmente en esta ocasión, el dengue y la rickettsia, que parece que no le ponemos mucha atención a lo... pero nos pueden causar la muerte.
0: Así es, hay que prevenir, como
1: hay
0: siempre.
1: Hay que prevenir.
0: Doctora, pues yo le agradezco mucho esa entrevista. El día de mañana recordarle a la gente a partir de qué horas y en qué lugar.
1: A partir de las 6:00 p.m, la Feria de la Salud en la Plaza del Santuario. No necesita llevar nada, no más que su presencia.
0: Doctora, por ahí nos vemos.
1: Muchas gracias a ustedes, la verdad. Muchas gracias, Lalo, y buen día.
0: Gracias, buenos días.
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0: Solamente 9 minutos ya antes de las 8 de la mañana, ya estamos enlazados y en vivo para Flamingo 93.7, La Lupe 98.9. Nos acompañan aquí Patti Chávez, de Amigos de Cruz Pérez Cuellar. Licenciada, qué gusto tenerla por aquí. Buenos días, bienvenida.
1: Muy buenos días, un gusto estar aquí contigo. Un fuerte abrazo, un cariñoso saludo a toda tu radioescucha.
0: A la ingeniera Loisa Armendáriz, también de Amigos de Cruz Pérez Cuellar. Ingeniera, bienvenida, buenos días.
2: Gracias, buenos días y pues agradecidos de que nos des esta oportunidad.
0: Platíquenos, licenciada Patti Chávez, ¿tienen evento el día de mañana? ¿De qué se trata?
1: Así es, tenemos un super evento, un gran evento del Día de las Madres. La vamos a festejar en el Lienzo Charro Luciano Carrillo, en punto de las 5 de la tarde. Ahí los esperamos. Traemos al grupo musical Los Capis, que bueno, vienen directo de la comarca lagunera. Entonces vamos a tener pues un ambiente muy padre, festejando el Día de la Madre, pero pueden llevar a sus hijos, a su esposo, a su vecina, a su abuelita. O sea, va a ser un evento muy familiar, muy familiar. Entonces sí queremos que lo disfruten en familia las mamás. Y pues bueno,
0: Eloisa, platíquenos también, aparte de la música, de la convivencia, habrá rifa de regalos.
2: Así es, sí, tenemos muy buenos regalos. Hay televisiones, refrigeradores, estufas, lavadoras y una pantalla muy buena. Y bueno, obvio que también regalos chiquitos como son planchas de vapor. O sea, la verdad que sí, vale la pena que vayan.
0: Sí, es algo que llama mucho la atención, y así que madres de familia que nos están escuchando, bueno, pues ya sabe, el día de mañana, aparte de pasarse un momento muy agradable, en la convivencia totalmente familiar, pues va a tener la oportunidad de llevarse por ahí un regalo, y pues con mucha suerte se va a llevar uno de los regalos muy atractivos, muy grandes, que ya acaba de mencionar Eloisa. El día de mañana también van a tener por ahí algunos antojitos para los presentes.
2: Así es, sí, tenemos pues lo que se les va a ofrecer: agua, pizza, por si, como va a ser un ambiente muy familiar, pues la gente que lleve a sus niños, que estén seguros que les va a tocar un antojito. O sea, va a haber para todos.
0: Muy bien. Licenciada Chávez, también se va a contar con la visita del alcalde Cruz Pérez Cuellar.
1: Por supuesto, es nuestro invitado especial. Él quiere mucho a la gente de esta región, centro-sur del estado, y pues Delicias no es la excepción. Sobre todo que he encontrado mucha empatía con la gente, con él. Entonces, él está muy agradecido y cuántas veces lo hemos invitado y su agenda lo permite, siempre nos dice: ahí estoy con ustedes. Entonces, sí va a estar él aquí. Viene él de otros eventos de otros municipios, pero dijo: ahí voy a estar con ustedes, saludando a mi gente de Delicias y la región.
0: Que ha estado con visita, ¿no?, en diferentes eventos, diferentes fechas importantes, ha tenido pues visitas en los diferentes municipios del estado de Chihuahua.
1: Sí, así es.
0: Muy bien, perfecto. Entonces, la invitación está abierta: Lienzo Charro, Luciano Carrillo, a partir de las 5 de la tarde, ya sea el día de mañana. No es únicamente la invitación, Eloisa, para la gente de las mamás de Delicias, sino de la región de donde nos están escuchando.
2: Así es, sí, de Saucillo, de todos los alrededores, Mioquis, de todos lados. Y también para decirte que la entrada es gratuita, o sea, no necesitan boletos. En cuanto ellos lleguen, la entrada es libre. Solo si se les dará a las puras mamás sus boletos para la rifa.
0: Por supuesto, que ellas son las invitadas de honor, ¿no, licenciada Chávez? Ellas son las que se van a festejar. Entonces, ya lo sabe, hay que llegar temprano, apartar su lugar para que estén por ahí a gusto y demás. Y sobre todo, pues, que tengan la oportunidad de llevarse estos interesantes regalos que ya lo mencionaron precisamente. Así que el día de mañana puede ser su día de suerte. Se pasa un momento agradable y sobre todo baila con la música de Los Capi, que son diferentes canciones, temas que hemos escuchado a través de La Lupe 98.9, para usted que nos está escuchando a través de esta estación. Ya lo sabe, la invitación está abierta. Luis, ¿algo para finalizar la entrevista?
2: No, pues que los esperamos. Va a ser un ambiente muy familiar y se la van a pasar padre, y como dices, hasta probablemente se lleven un regalito.
0: Así es, mucha suerte. Licenciada Patti Chávez, ¿algo para finalizar?
1: Solo agradecer la invitación y saludar a todos los radioescuchas. Los esperamos ahí el sábado en punto de las 5 de la tarde en el Lienzo Charro
0: Luciano Carrillo.
1: Así es, sí.
0: Muchas gracias. Pues por allá nos vemos. Gracias y muy buenos días.
2: Gracias a ustedes.
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0: La temperatura en Delicias ya marca los 20 grados máxima para el día de hoy. Esperamos de 32 a 33. Que tenga usted un excelente inicio de fin de semana.
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3: Así

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3: Cuerpos de emergencia y corporaciones policíacas se dieron cita al exterior del hospital regional ubicado sobre la avenida Río Conchos, luego del fallecimiento de una persona al interior de una camioneta. Los primeros reportes indican que la unidad arribó a la zona hospitalaria a alta velocidad, ya que presuntamente trasladaban a un paciente en estado grave para recibir atención médica. Sin embargo, al llegar al nosocomio y revisar a la persona que viajaba en el lado del copiloto, paramédicos confirmaron que ya no contaba con signos vitales.
4: Pues lamentablemente un hombre pierde la vida.
3: Fue el día de ayer que corporaciones de emergencia y seguridad acudieron a un rancho ubicado al sur de Delicias, luego del hallazgo de un hombre sin vida al interior de un cuarto donde se hospedaba. Trabajadores del lugar comenzaron a preocuparse luego de que el hombre, presuntamente perteneciente a la etnia tarahumara, no saliera por la mañana a realizar sus actividades habituales. Fueron a buscarlo y lo encontraron ya sin signos vitales. Las autoridades trabajan para la identificación de esta persona. Todo parece indicar que su muerte fue por causas naturales.
4: Lo veían desde temprana hora, el día de hoy no fue así, y le comento, por ahí pues fue localizado en dicho rancho. Al momento de venir a buscarlo, pues ya no lo encontraron.
3: Tenemos reportes de los accidentes más relevantes de las últimas horas.
5: ¿Hay algunas versiones de los testigos en el lugar del vehículo que se da la fuga?
6: Sí, manifiestan que es un vehículo marca Honda, tipo camioneta, de color rojo nada más.
5: ¿No hay personas lesionadas?
6: No hay.
3: El Instituto Municipal del Deporte y la Juventud en Delicias anunció la realización de la primera edición del Maratón de Ciclismo Vencedores del Desierto.
7: De Delicias, Chihuahua, este próximo 31 de mayo. Así es, está llevando a cabo lo que es el Maratón Vencedores del Desierto en su primera edición.
3: Se mantiene un programa intensivo de capacitación para los agentes de policía, bomberos y protección civil.
8: Van avanzando más en el tema de tecnología. Y pues bueno, también este curso que se le dio al personal, no precisamente únicamente cursos de aula.
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0: Así suena Mayo. Buenos días, muy buenos días. ¿Cómo están? ¿Cómo les amanece, cariños? Bienvenidos. Bienvenidos a Flamingo 93.7, ya las 11 de la mañana, 11 con 4 minutos y el viernes ya está aquí. Claro que sí, y con este viernes el calorcito que no se hace esperar en nuestra bella ciudad de Delicias. La temperatura en este momento marcando 27 grados y pues desde ya listos, preparados y listos en la cabina rosa para acompañarte con las mejores canciones. Comunícate ya al 639-135-5193, 135-5193, tu mensaje vía WhatsApp, o también, claro que sí, te puedes comunicar al 474-0993, 474-0993. Oye, baby, pues vamos arrancando y muy felices, muy contentos, volviendo en el tiempo con Pitbull. Tú relájate, disfruta y sube el volumen, que esto apenas comenzó.

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lava el corazón. Tuvimos a Reik y ahora recibimos a Julieta Venegas y mi querida Natalia Lafourcade con Tengo que contarte. ¿Que dónde la escuchas? Obvio, en Flamingo 937.

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Esta canción se va con saluditos para todas las Directioners de corazón. Claro que sí, un saludote para Andy. Este es algo de Harry Styles llamado Aperture.

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6: Oigan, pues una notición, una muy buena noticia en el mundo de la música. Resulta que mi querida Jessie J estuvo pasando por un tratamiento contra el cáncer y acaba de compartir hace unos minutos que oficialmente está libre de cáncer. Qué bueno para ella y pues para los que poco a poco van ganando la lucha a esta enfermedad y a los que siguen en esa batalla, reciban un fuerte abrazo y mucha fuerza desde la cabina rosa. Ustedes pueden, guerreros, claro que sí. No les digo la otra palabra porque me regañan, pero ustedes ya saben. Bueno, entonces vamos a escuchar esta rolita a cargo de mi querida Jessie J, porque es una noticia que hay que celebrar con estilo. Esto se llama Price Tag y recuerda que la fuerza eres tú. La fuerza es Radisa.

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0: Escápate conmigo es algo de Siddhartha. Antes de eso tuvimos el clásico de Flo Rida con Ride Round. Y recuerda, son momentos, son decisiones y hay que seguir. Son momentos, son decisiones y hay que seguir. Así es, la vida es una sola. ¿O será que vivimos cada día una nueva vida? ¿O...? Sí, yo creo que sí. Porque ya ves que dicen que vida solo hay una. Se me hace que la vida está compuesta de momentos y momentos hay muchísimos. Creo que solamente hay una muerte y podemos vivir mucho, pero muchas vidas. La vida que tú quieras vivir, esa será. Claro que sí, baby. Oye, y pues por lo pronto nosotros tenemos que irnos a un pequeño corte comercial. Regresamos con más música aquí en La Frecuencia Correcta, 93.7 y punto.
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1: La fuerza es Radisa, 12:03 y continuamos.

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2: 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Continuamos con esta versión remasterizada de Motel con Dime Ven. 12 con 10 minutos en la frecuencia correcta.

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1: Oigan, siendo las 12 del mediodía con 12 minutos, nos enlazamos completamente en vivo y en directo con nuestro compañero Tavo, que se encuentra... Oye, Tavo, platícame un poquito dónde te encuentras en esta bonita tarde de viernes.
2: Hola, hola, muy buena tarde nuestra gente de La Lupe 98.9, nuestra gente de Flamingo 93.7 y hasta Camargo por Super FM 102.9. Con las estaciones del Grupo Radisa, venimos aquí a lo que es al Super Meoki, porque déjenme decirles que... Pues bueno, tenemos a la gran ganadora de los tres minutos aquí en Meoki. Para ello, pues bueno, queremos presentar también al buen Freddy, que nos acompaña aquí en esta transmisión. Freddy, buena tarde.
3: Gustavo, muy buenas tardes. Muchísimas gracias. Gracias. Pues como ya lo mencionaste, tenemos a la ganadora de la ciudad de Cárdenas, nuestra amiga
4: Idalí.
3: Es que le quiero decir Idalia, pero es Idalí. Nuestra amiga Idalí fue la ganadora de los tres minutotes más felices de su vida aquí en Al Super. Claro que sí, Gustavo.
2: Oye, ella puede elegir lo que quiera, ¿eh? Lo que quiera puede echarle al carrito, puede llenarlo, puede ponerlo al tope de lo que ella desee, porque, pues bueno, son sus tres minutos, ¿no?
3: Ya tenemos aquí su carrito. Ya dijo que le fue a dar dos, tres vueltecitas a lo que fueron los pasillos. Ya sabe más o menos lo que se va a llevar. Pues esperemos darle toda la suerte del mundo. Le vamos a poder apoyar ahí un poquito más, echarle la mano para que se lleve todo ese mandado que se merece. 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También gracias al Super por recibirnos con las manos abiertas. Por supuesto también a Radisa, al buen Gustavo. Pues aquí estamos ya entregando, por entregar el premio de los tres minutos de Cárdenas.
2: Oye, ¿te parece si platicamos un poquito con ella?
3: Claro. Cuéntanos,
2: ¿cómo sentiste cuando recibiste la noticia que ganaste los tres minutos?
4: Pues muy emocionada y nerviosa a la vez.
3: No nos contestaba, le estuve marcando y no nos contestaba, no sé por qué.
2: A lo mejor me van a cobrar. Ya más o menos tienes idea por qué pasillo vas a recorrer, qué vas a echar. Cuéntanos, platícanos.
4: Sí, pues un poquito de todo, lo más básico.
2: Claro. Oye, ¿y qué le puedes decir? Pues bueno, a la gente que nos escucha por las estaciones de Grupo Radisa, que también son clientes de la lubrería, claro. Y que pues bueno, también tienen próximas promociones, ¿no? 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
4: Pues no sé. 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
4: No, pues, ¿qué les diré?
2: ¿Qué compraste tú? ¿Qué estabas abonando? ¿Qué compraste para los boletos?
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1: Perfecto, entonces, pues bueno, mi gente, en el siguiente enlace estaremos iniciando, Freddy, con el recorrido, ¿verdad?
0: Sí, en pocos minutos vamos a, en la siguiente transmisión, vamos a ver a nuestra amiga y darle recorriendo todos los pasillos del súper, así que no se nos vaya. 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
2: Seguimos disfrutando más.

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0: Oigan, 12 del mediodía con 23 minutos y nos enlazamos de nueva cuenta. Oigan, con todas las emociones, a todo lo que da ahí de los 3 minutos, la ganadora de los 3 minutos de Lalo Mueblería. ¿Qué onda, Tavo? Platícanos.
1: Oye, Angélica y nuestra gente de Mane, ahí en Flamingo, y Erika Cerrata en lo que es Super FM 102.9 desde Camargo. Oigan, decirles que esto es una gran fiesta y aquí nos acompaña todo el personal de Lalo Mueblería. Estamos, mi Freddy, pues bueno, casa llena.
2: Oye, Gustavo, yo creo que vamos a acelerar un poquito esto porque quiero que todo salga ahí en los en vivos. Nada más les quiero recordar que aquí la ganadora, quien fue el boleto ganador, fue el señor López, pero ella fue representante del señor porque estuvo trabajando, entonces vino su esposa. Por eso esa es la cuestión de que vino ella. 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Entonces, amigas, vamos a apoyar a contar la cuenta regresiva para que nuestra amiga se arranque. Así que iniciamos. 3, 2, 1. ¡Corre, Lidali! ¡Vámonos, vámonos, rapidito! Besando de una vez, échale.
1: Pues bueno, mi gente, déjenme mencionarles que la ganadora está aquí, pues echando de todo, ella puede echar lo que ella desee, ella puede echar absolutamente la cantidad que pues bueno, ella quiera, ella decida, ¿no? Sin pensarlo, puede echarle, mi Freddy.
2: Oye, va súper bien, va muy bien decidida, va rapidito, va echando, pero yo creo que le vamos apurando un poquito más porque tienen muchísimos lugares, así que apúrele, échele de todo. Asadores, ¿quiere echar asadores? Oye, la carne, ve, tráete la carne, que es lo importante.
1: Que se lleve todo el combo completo para el fin de semana.
2: Así es, oye, que nos invite la carnita. Yo dije que nos iba a invitar a la carnita, ya anda recogiendo allá la carnita. Lleva 47 segundos, Gustavo.
1: Oye, mi Freddy, pues bueno, vemos que está echando ahora en el tema de congelados, ¿no?
2: Oye,
1: se nota que la mujer sabe.
2: Sí, dele. ¿Sabe que los pasillos? Recuerden que viene mucho. Un minuto, llevamos un minuto, así que aprovecha. Éntrale donde
1: puedas. Apóyale, chicas, dígale.
2: Rapidito, donde quieras entrarle, suavitel, unos rails si quieres llevar, salvo papel de baño, también tenemos papel de baño, tenemos muchísimas cosas que está dejando pasar.

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1: ¿Quieres
0: que yo creo que ahorita llevas aquí mero?
1: Llévate dos minutos, lleva dos minutos. Rapidito, aquí te apoyo. Agárrale, agárrale, no la pienses. Agárrale, agárrale, no la pienses, no la pienses. Échale, échale mayonesa, aderezos. Tenemos de todo. 2:16 llevas. Te falta un poquitito más, ¿eh? Un poquitito más. Vaya, vaya, aquí te espero, aquí te espero, rapidito.
0: Oye, las chicas, el personal de la
1: 2:27
0: apoyando, ¿no? Echando porras y
1: estás
0: sobre todo...
1: a punto, estás a punto. Perdón, Gustavo.
2: ¡Más rápido!
1: ¡Rápido! ¡Córrele, Dalí! ¡Córrele! 2:40, tienes 20 segundos. Hay que regresar, recuerda. Vamos, rápido, rápido, rápido. Échalo, échalo, corre, corre, llámatelo. Vele echando, 10 segundos. 8, 7, 6, 5, 4, se atravesaron ahí, hombre. 3, 2, 1, tiempo.
0: Y eso sí, como bueno, y Dalí cumple con sus 3 minutos, mi Freddy.
1: Oye, híjola, tuve una muy buena correteada. Toda la semana había practicado, pero creo que me venció y Dalí. No sé dónde practicaste, oye, porque ibas en friega.
0: Y no la vemos cansada, ¿eh? La vemos bien, quitada la pena, no, mi Freddy. No. Échenle aire a Freddy, por favor.
1: Por favor, ay, por favor, pásenme un suero, un agua o algo para reponerme.
0: Perfecto, mi Freddy. 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
0: Claro, entonces, pues bueno, mi gente, vamos a regresar a cabinas y en el siguiente vamos a ir a lo bueno, a lo mero mero, mi Freddy.
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0: Oigan, y nos enlazamos de nueva cuenta con nuestro compañero Tavo. Oye, qué chido ahora todo este show que traen ahí en Lalo Molería por los 3 minutos. Oye, con todas las emociones a flote, ¿qué onda, Tavo? Platícanos.
1: Oye, pues bueno, Angélica, decirle a toda nuestra gente, nuestro auditorio, mi Freddy, que ya estamos aquí en caja y empezamos a marcar, pues bueno, para que ella se lleve todo lo que eligió, todo lo que echó en este carrito.
2: Gustavo, claro que sí. Muy buenos días a toda la gente que nos está sintonizando en estos precisos momentos. Estamos entregando, bueno, ya estamos haciendo la cuenta de la ganadora de la sucursal de Cárdenas. Oye, pero aquí, hermano, mira, agarró unos chicharroncitos, se me hace que vamos a comer frijoles charros.
1: Sí.
2: Se me hace que vamos a comer frijoles charros.
1: Un chicharroncito en salsa verde, mi Freddy.
2: Imagínate nada más, ¿eh?
1: Algo bello, y luego lleva harina para las tortitas de harina recién
2: hechitas.
1: Yo escuché, no sé, quiero invitar a todo el personal de Lalo,
2: yo escuché, perfecto. No sé. Yo pienso que sí, a ver, ¿qué comentas, amiga Idalia?
1: Dile, para lavar ropa, Idali. Por eso traigo el jabón.
3: Pues sí.
1: Por eso eche jabón, dice, porque los va a invitar para lavar ropa, es lo que dice. Oye, mi Freddy, pues bueno, está aquí, estamos aquí en caja, y pues bueno, ¿cómo te sientes, Idalia?
3: Pues muy emocionada, agarré muchas cosas, pues espero que con este año compre mandado.
1: No, yo pienso que para el mes, mi Freddy, o más,
2: ¿eh? 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
3: Arme su nombre. Claro que sí, Elfi.
1: Y luego, nada más su nombre, nada más su nombre.
3: Karina.
1: Gaby.
3: Maritza.
1: Señor. Hola. ¿Cómo estás, señor?
4: Gracias.
3: Mayra.
1: Acá, a ver.
3: Alejandra.
1: Burro. Ahora. usted la trompeta, la corneta, va.
3: Sí.
1: La ruidosa, le dicen.
3: La ruidosa.
1: Y también un gritón ahí en la tienda, ¿no?
3: Sí.
1: Oye, mi Fred, es el ambiente que tienen en Lalo, ¿no?
2: Ah, ya vi que andaban haciendo. Mira, yo ya ando haciendo cuentas aquí porque acabamos de terminar con la cuenta de nuestra amiga. Y bueno, pues lo voy a hacer al aire porque no hicimos la dinámica de quién le atinaba o lo dejamos todavía pendiente. Ustedes dicen que le atinen. A ver quién le atina en la siguiente transmisión. ¿Cuánto fue lo que se llevó nuestra amiga en su ticket? Ya estamos haciendo cuentas, no volteé camarita para allá. 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

0: Oigan, exactamente ya 15 minutitos es lo que nos separa de la una de la tarde y nos enlazamos completamente en vivo y en directo con Tavo, que nos tiene más de todas las emociones de los tres minutos a cargo de Lalo Mueblería. Tavo.
1: Vengan. Oye, Angélica y compañeras de Flamingo, de Super FM y por supuesto La Lupe 98.9. Mi estimado Freddy, pues bueno, ya se llevó a cabo el pago y aquí estamos con este gran carrito, este gran carrito que logró juntar estos tres minutos.
2: Claro que sí, Gustavo, chécate nada más, la gente que nos está escuchando a través de Radiza, los invito a que entren a la página oficial de Lalo Mueblería, donde está la transmisión en vivo, que estamos viendo ya el carrito ya comprado, porque ya se pagó este carrito, y híjola, va repleto, y toda la gente que nos está viendo en estos momentos, quiero invitarlos a que comenten ahí en la transmisión cuánto creen que se llevó nuestra amiga. Mira, ándele, traigo un bebé, hasta bebé compró. En el departamento de B compró el muñeco.
1: Claro que sí, mi Freddy. Oye, pues bueno, esto de atinarle el precio, ¿verdad? Atinarle cuánto creen que haya sido el pago.
2: ¿Cuánto pudo haber sido la cuenta que traigo ya aquí en mano? Aquí traigo el ticket en mano. Comenten cuánto más o menos creen que se haya llevado nuestra amiga.
1: Pero tú no juegas, ¿eh? Tú no. Tú no.
2: Y también, mira, aquí saludando a la gente de Lalo Mueblería que nos está acompañando el día de hoy. Muchas gracias.

0: habló con nosotros. Aquí estamos haciendo realidad los tres minutos con nuestra amiga Idalí, que se llevó, mira, como aquí lo dice Lalo Molería, felicitando a mamá. Así que, Gustavo, muchísimas gracias también. Ya empezaron a comentar, quiero ver si ya empezaron a comentar la gente. ¿Todavía no? Ok, ahorita le vamos a dar una oportunidad para que le atinen al precio, como ya dijo Gustavo. Y pues más que nada, muchísimas gracias.
1: No, gracias a ustedes, a todo el personal de Lalo, que aquí están con el gran ambiente, esta gran fiesta. 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
0: 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Y pues nada, Gustavo, quiero hacer la invitación a nuestra amiga Idalí, que fue la ganadora, fue la que trae la mera suerte, que nos saque el boleto ganador también de la ciudad de Saucillo, porque el día de mañana vamos a estar por allá en punto de las 11 de la mañana en el Super La Novedad. Así que los invito a que también nos acompañen en la ciudad de Saucillo el día de mañana a las 11. Ahorita en estos momentos vamos a sacar al ganador. Así que, Idalí, te vamos a agarrar, te vamos a meter a la caja, nadas un poco y sacas el ganador, ¿te parece?
1: Claro que sí. Pues bueno, mi gente, Idalí va a ser la mano santa para lo que es el ganador, la ganadora de los tres minutos de Saucillo, Idalí. Ahora sí. Responsabilidad, ¿eh? Ojito con eso, Idalí. Adelante, por favor.
0: Mete la mano, dale una vueltecita, escoge el boletito ganador. Levanta las manos, nada más levanta poquito las manos, que vean que no tienen nada acá en las cámaras. Nada, nada, nada. Ok. Hasta abajo, dale una licuada ahí, bueno, no sé, como si menearan los frijoles. Salió boletito ganador, ganador de la ciudad de Saucillo, la ciudad de Saucillo, que lleva por nombre, hijo ese.
1: Tiene letra de doctor, hijo, ¿qué está pasando, mi Freddy?
0: Sí, una vez. El premio de los tres minutos en Super La Novedad, la ganadora lleva por nombre de Carmen Rentería. Vamos a darle un fuerte aplauso, por favor. Carmen Rentería de... Ay, es que no le entiendo la dirección, pero Carmen Rentería, aquí tenemos el número. No sé si tengamos tiempo de hacerle una llamadita rapidititito.
1: Vamos a intentarle, claro que sí, mi Freddy. Se nos está escuchando, Carmen Rentería. Bueno, atenta al teléfono, atenta al teléfono, porque en este momento le van a marcar para avisarle, para decirle que mañana va a tener tres minutos en Super La Novedad en Saucillo, mi Freddy, y ella podrá echarle al carrito lo que quiera. Entonces,
0: así es, Gustavo, así es. Entonces vamos a hacerle la llamadita a ver si nos contesta para darle la gran noticia. Que Idalí sacó su boletito ganador y el día de mañana va a tener la oportunidad de tres minutos llevarse todo lo que pueda. Así que aprovechen usted como cliente de Lalo Mueblería. Bueno, bueno.
2: Bueno.
0: Hola, muy buenas tardes.
2: Buenas tardes.
0: Disculpe, busco a la señora Carmen.
2: No, ¿aquí no vive?
0: Ahí no vive porque me dio su teléfono. Busco a Carmen Rentería.
2: No, no, aquí no vive.
0: Válgame Dios, una disculpita, yo creo que nos dieron mal el número, pero no se preocupe, muchísimas gracias por la molestia.
2: ¿Dónde?
0: Gracias. Sí, pensaba que le íbamos a cobrar, mi tavo. Entonces, bueno, pues ya nos daremos el tiempo de contactarla el día de hoy para que nos acompañe el día de mañana. Hey, recuerden, quien haya comentado cuánto se llevó mi amiga Idalí, aquí Idalí lo va a decir, ¿cuánto te llevaste?
3: 4,416 pesos.
0: 4,416 pesos. Así que vamos a darle un fuerte aplauso a Idalí y a Lalo Mueblería.
1: Eso, así que pues bueno, mi gente, esta fue la entrega del carrito de la ganadora, o el ganador, pues, de

0: En punto de las 11 de la mañana vamos a estar en el Super La Novedad haciendo esta entrega.
1: Así que felicidades a los ganadores, a próximos ganadores. Felicidades, Yadalí. Gracias por la invitación. Nuestra gente de Lalo y también la atención aquí del Super Meoki.
0: Claro que sí, Tavo. Pues muchísimas gracias. 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

0: Perfecto, acabas de escuchar a James Blunt con Love, Love, Love. Y pues ya escucharon que tuvimos un remoto allá con mi querido Tavo en Meoqui. Y pues con esta rolita yo paso a despedirme. Ya saben que regreso después de la barra deportiva. Así es, a las 4 de la tarde, de 4 a 6, con las rolitas que más te guste escuchar. Yo les agradezco muchísimo, cariño, por haberme permitido acompañarles durante este par de horas. Y ya saben, hoy es viernes. Viernes de alocarnos, viernes de pasarla a gusto y con 29 grados en delicias. Les mando un besote. ¡Mua! Nos escuchamos en la tarde. Mi nombre es Mane. Besitos. Chao.
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1: Fue durante la madrugada de ese viernes que un hombre perdió la vida tras ser arrollado sobre la carretera que conecta La Campesina con el kilómetro 92. El conductor responsable huyó del lugar después del accidente, dejando abandonada a la víctima. Tenemos el reporte de los accidentes más relevantes de las últimas horas.
2: Al llegar a la altura de la Jaime Medina, realizó un cambio de circulación para incorporarse a la Jaime Medina, perdiendo el control de la dirección de su vehículo.
1: Con profunda preocupación y esperanza, familiares, amigos y compañeros de la Dirección de Seguridad Pública Municipal de Delicias mantienen una cadena de oración por la salud del oficial Villa, integrante del escuadrón motorizado, quien permanece hospitalizado en la ciudad de Chihuahua, esto tras sufrir un accidente la noche del jueves. El jefe del Departamento de Cultura del Agua brinda detalles de los horarios para riego de jardines y árboles.
3: Si el domicilio es de número par, nada más podemos regar los lunes, los miércoles y los viernes.
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1: Ya es la 1:02 p.m. 31 centígrados marca la temperatura en Ciudad Delicias. ¿Cómo le va el día de hoy? ¿Qué tal ha ido su semana? Ya estamos a viernes. Ya estamos a 22 de mayo de este 2026. El día de hoy, algunos planteles educativos con este festejo del Día del Estudiante, ya que es el día de mañana 23, cae en fin de semana, cae en sábado, es por ello que se adelantan algunas de las actividades para celebrar a los estudiantes de nivel secundaria, preparatoria, universidad y demás. Queremos reconocer el esfuerzo, por supuesto, aprovechando en marco del Día del Estudiante para reconocer a aquellos que hacen todo lo posible por sacar adelante alguna carrera o seguir con los estudios. Algunos tienen que combinar el estudio con el trabajo. ¿Por qué? Porque no hay dinero. Porque tiene que, de alguna u otra manera, salir adelante. Y es hasta cierto punto complicado pasar ciertos niveles educativos únicamente estudiando. Ahora imagínese si esto se combina con el trabajo. Muchas personas que nos están escuchando así sacaron la carrera o así siguieron estudiando. En el trabajo, en algún tiempo libre, pues hacían lo correspondiente a los trabajos pendientes, a las tareas. Tuvieron tal vez que pedir algunos permisos especiales en el trabajo para que se pudieran reunir en equipo y así poder sacar también las diferentes exposiciones o desveladas también para poder estudiar para ese examen tan difícil o tan complicado que se hacía en ese entonces. Todo esfuerzo tiene su recompensa y el día de hoy, pues muchos, le repito, ya tienen su título y algunos otros están en proceso de. Así que reconocimiento a todos y cada uno de los estudiantes. Estudiar es la mejor inversión, capacitarse, educarse. El conocimiento es poder. Y ustedes pueden con eso y más. Queremos desearles, por supuesto, un muy feliz Día del Estudiante, ya que es el día de mañana, sábado, y hoy pues se realizan muchas actividades por parte de las sociedades de alumnos y también de los encargados o tutores de cada grupo de nivel secundaria, preparatoria, universidad y demás. Felicitaciones de parte de todos los que laboramos aquí en Grupo Radiza. Nosotros listos, como siempre, para llevarle a usted toda la información a través del 93.7 98.9. Mi nombre es Eduardo Hernández. Le doy la bienvenida. Esto es Noticieros Radiza Radio. Muy buenas tardes. Hechos lamentables. Fue durante la madrugada de este viernes que un hombre perdió la vida tras ser arrollado sobre la carretera que conecta La Campesina con el kilómetro 92. El conductor responsable huyó del lugar después del accidente, dejando abandonada a la víctima. El cuerpo fue localizado al amanecer por trabajadores agrícolas que se dirigían a sus labores de pizca en la zona. Junto al hombre encontraron restos de una defensa y piezas de un retrovisor. Indicios que apuntan a que el vehículo involucrado era en color blanco. Las evidencias, por supuesto, fueron aseguradas por autoridades y serán integradas a la investigación correspondiente. De acuerdo con el coordinador del Departamento de Vialidad en Delicias, hasta el momento no se ha logrado identificar a la víctima. Estamos hablando de una edad de entre 35 a 40 años. Tampoco se conoce qué hacía caminando por la carretera durante la madrugada. Las autoridades continúan con las investigaciones para tratar de localizar al conductor responsable. Mire lo que son las cosas cuando ocurre un accidente. lo hemos mencionado en reiteradas ocasiones, uno tiene que hacerse responsable de los hechos, quedarse en el lugar y asumir la responsabilidad, por supuesto, de nuestros actos. En muchas ocasiones, ni siquiera el conductor que huye es el responsable del accidente. Pero el momento de huir, pues, agrava toda la situación. Más cuando se trata de una situación como lo acabo de mencionar sobre una persona que queda en el lugar, que tal vez con alguna atención se pudo o se podría haber hecho algo para salvar la vida de esta persona. Pero el momento de huir del lugar lo dejó prácticamente a su suerte. Ya se trabaja por parte de las autoridades, le repito, para tratar de dar con la identificación de esta persona y, por supuesto, también para dar con el responsable de este fatal atropello.
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0: Ya de regreso, 1:11 p.m. ya. 31 grados y subiendo la temperatura. Antes de continuar con más información, como siempre, estamos para servirle a través de los números de Radiza Noticias, 639-474-0993 y también 639-472-0660. Será un gusto saludarlo. Estamos a sus órdenes a través de Radiza Noticias. Un fuerte accidente por derrape de motocicleta movilizó los cuerpos de seguridad y de rescate tras confirmarse que lesionado es un elemento activo de la Policía Municipal de Delicias. Ingresó a un hospital privado y el agente tuvo que ser trasladado hacia la capital del estado debido a la gravedad de sus lesiones. Tenemos el reporte.
1: Soy el policía primero, Raimundo González Rivas, subdirector de Seguridad Pública aquí en Delicias.
2: Coméntenos, por ahí un percance vial con una motocicleta, se movilizan compañeros de la persona lesionada.
1: Sí, pues desafortunadamente tuvimos este accidente entrando de Mioquia a Delicias. Pues bueno, ya al momento de llegar ahí los primeros respondientes, pues nos damos cuenta que es un compañero aquí de la policía, Va a ser trasladado a Chihuahua. Inmediatamente lo trajimos aquí al Hospital Fortaleza para que fuera atendido, pero inmediatamente comunicaron ahí los médicos de que tiene que ser trasladado a Chihuahua. Y pues bueno, al parecer va a ser concentrado en el nosocomio ahí del Hospital Central ahí en Chihuahua. Sí va poquito malón el compañero.
2: Se envía por ahí a personal pues al mejor capacitado, ¿no?
1: Sí, la verdad ahorita en estos casos normalmente, obviamente con toda la gente, ¿no? Pero cuando es un compañero, pues bueno, sale mucha unión. La verdad aquí esto cuenta mucho para nosotros como policías, compañeros paramédicos, compañeros de rescate, compañeros de la propia policía, pues inmediatamente cuando pasa un accidente de este tipo, que nos damos cuenta, pues inmediatamente muchos compañeros vienen a ofrecer ayuda, ¿no? Ofrecer ayuda y pues el apoyo moral a la familia no deja de ser, pues somos una familia aquí en Seguridad Pública, independientemente de que estemos en diferentes grupos o en diferentes áreas, pues no dejamos de ser una familia y pues en estos casos siempre va a haber apoyo. Inclusive le digo, compañeros de rescate, compañeros de ambulancias de otros municipios, pues bueno, también se prestan para este apoyo. Sí, la verdad, el director nos apoyó, Urge de Rosales, nos está apoyando con la ambulancia, es mucho apoyo, es lo bueno de tener este tipo de coordinaciones con los municipios aquí allegados a Delicias, Rosales, Mioquis, Saucillo, Camargo, inclusive Julimes, que son los más cercanos al municipio de Delicias. Pues bueno, esta comunicación o esta coordinación que ha habido entre los directores, pues bueno, se presta para que este tipo de accidentes, pues bueno, tengamos el apoyo rápido, ¿no? Y pues sí, el comandante Soto se estuvo moviendo por vía telefónica, también nos comunicamos con la licenciada Vizcarra, que es la encargada de recursos humanos aquí en el municipio, y pues también atendió la llamada, nos dijo cuál es el procedimiento de aquí del Hospital Fortaleza, el apoyo que nos den en el hospital allá en Chihuahua, y pues bueno, eso cuenta mucho, ¿no? Eso cuenta mucho. Si anteriormente se batallaba con estos procedimientos, pues bueno, ahorita fue rápido, ustedes lo vieron, llegó la ambulancia, llegó el compañero que va a ir junto con el compañero trasladado con un familiar, y pues bueno, ya primeramente Dios, pues ya que los médicos lo mantengan estable, ¿no?
0: Y hay profunda preocupación y esperanza donde familiares, amigos y compañeros de la Dirección de Seguridad Pública Municipal de Delicias mantienen una cadena de oración precisamente por la salud del oficial Villa. Integrante del escuadrón motorizado, quien permanece hospitalizado en estado delicado en el Hospital General de Chihuahua tras sufrir un accidente la noche del jueves. De acuerdo con información disponible, la gente circulaba de Mioqui hacia Delicias a bordo de una motocicleta Honda tipo chopper color guinda, cuando pierde el control de la unidad y cayó de manera violenta sobre la carpeta asfáltica, sufriendo un fuerte golpe en la cabeza. Tras el accidente, se desplegó este operativo de apoyo para brindarle la atención médica inmediata y posteriormente trasladarlo de emergencia a la capital del estado. Y hay que reconocer estas labores de coordinación donde participaron corporaciones y paramédicos de Delicias y Rosales, quienes apoyaron en el traslado del oficial hacia un hospital especializado otra vez. También de compañeros y seres queridos, pues han solicitado mantener las oraciones por la pronta recuperación de la gente Villa, mientras su familia enfrenta momentos de gran incertidumbre y esperanza. Estaremos al pendiente para brindarle pues más información y esperamos que sea una evolución en su estado de salud. Más detalles aparecen a través de ADC Noticias Digital de Radisa.
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0: Ya de regreso, 1:20 p.m. ya. Hay movilización de parte de las autoridades por 3 hechos. El primero de ellos, estamos hablando de por un camino de terracería de la avenida Tecnológico, donde una pick-up iba jalando otro vehículo con remolque y este se desprende y cae a canal. Otro accidente, estamos hablando de la novena avenida del Parque y novena y calle Novena Norte, donde se presenta un choque. También otro más que se genera en la Río Chubíscar y Primera Norte, donde se habla de que hay una persona lesionada, ya se encuentra en el departamento de vialidad y, por supuesto, nuestros compañeros reporteros haciendo esta cobertura para brindarle más detalles en unos momentos más. Es información al momento, le repito, estamos hablando de una diferencia aproximadamente de un llamado a otro de 20 minutos, 15 minutos. La caída canal, el accidente que se registra en la Avenida del Parque y Novena Norte, y este último de la Río Chubíscar y Primera Norte. De antemano, pues ahí están todavía los vehículos en el lugar para que tome las precauciones, tome rutas alternas, ya que es una de las vías pues muy transitadas en esta ciudad de Delicias. Y es información, le repito, al momento que ocurren los hechos. En unos momentos más estaremos pues ya haciendo contacto con nuestro compañero Mauro Moreno para que nos brinde más detalles acerca de estos llamados, que, le repito, es cuestión de minutos de diferencia que se genera uno de otro, y es por ello que nosotros hacemos este tipo de enlaces e información para brindarle todos los detalles y también hacerle la recomendación, por supuesto, que tome rutas alternas para que no se vea afectado en sus tiempos. Fue anoche que un padre y su hija adolescentes sobrevivieron de manera milagrosa a un aparatoso hecho registrado en un crucero que también ha sido escenario de múltiples accidentes, incluso con desenlaces fatales. Estamos hablando el de la carretera federal 45 y la avenida de las Moras, justo frente a la caseta de la Guardia Nacional. Tenemos el reporte con el oficial de vialidad, César Castillo, sobre este cruce peligroso. Le repito, brinda más detalles. La motocicleta fue declarada con daños totales, estimados en aproximadamente 25,000 pesos. Los tripulantes, le repito, están con vida de milagro. Aquí el reporte.
1: Oficial, ¿nos regala su nombre y cargo?
2: Sí, oficial de vialidad, César Castillo.
1: Muy buenas noches, coméntenos, se registra un percance vial, un quinta rueda y una motocicleta.
2: Sí, así es, nos encontramos ubicados en lo que es la avenida Las Moras y carretera 45, donde presenta un accidente vial participando estos dos tipos de vehículos. En este caso manifiesta lo que viene, bueno, lo que es el quinta rueda viene transitando en un sentido de poniente a oriente sobre la avenida Las Moras. Manifiesta que al llegar al entronque con la carretera 45, él realiza un viraje para abrirse, para poder dar la vuelta y tomar lo que es la carretera 45. Al momento de realizar este viraje, pues él pierde la posición del carril y ya ahí se incorpora lo que es la motocicleta, pensando que el camión va a tomar lo que es para otro lado, ¿verdad? Cuando ya están parados ahí, el chofer hace la maniobra y como no se percata de la moto, pues en este caso, con lo que es la llanta del remolque de la parte de atrás, gancha lo que es, impacta la moto y la arrastra lo que son aproximadamente 10 metros de las vías hacia la carretera.
1: ¿Se habla de personas lesionadas?
2: No, afortunadamente no, venían lo que son dos, el conductor y otra persona, pero afortunadamente alcanzaron a brincar de lo que es de la moto, únicamente lo que es el susto en el lugar, pero no hay personas lesionadas. Pues daños materiales, estamos hablando de daños totales de la moto. El quinta rueda no tiene nada, ya que únicamente lo aplastó con lo que son las llantas. Estaríamos hablando entre unos 20,000 y 25,000 pesos de la motito. Pues en este caso ya llegó el ajustador de seguros. Vamos a esperar a ver si aceptan lo que es responsabilidad. En caso de que no, pues sí habría que asegurar lo que es el vehículo en garantía del pago de la motito.
1: Muy bien, hacer la recomendación precisamente que, pues al ser un vehículo pequeño, pues tomar su distancia con este
2: Sí, como tú lo comentas, y más exactamente con este tipo de vehículos, pues tener el conocimiento, a lo mejor que no sabemos qué maniobra va a hacer el conductor, y como son dimensiones grandes, pues este tipo de vehículos ellos no lo alcanzan a observar, ya cuando realizan el viraje se les pierde lo que es de la vista el retrovisor.
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0: Buen provecho si es que ya está con los alimentos. 1:29 p.m. 1:29, 31 grados en Delicias. Más accidentes. El agente de vialidad, Julio César Flores, informó sobre un hecho vial ocurrido en la calle Jaime Medina, donde el conductor de un Mustang derrapó al dar vuelta y termina por impactarse contra un automóvil que se encontraba debidamente estacionado. Tenemos aquí la información.
1: Julio César Flores Emilián, agente vial.
2: Sí, se suscita un accidente vial tipo choque, lo que es sobre la Jaime Medina, a unos metros de la avenida Plutarco Elías Calle. Viene circulando lo que es un vehículo de la marca Ford Mustang color azul sobre la avenida Plutarco Elías Calles en un sentido de norte a sur. Al llegar a la altura de la Jaime Medina, realiza un cambio de circulación para incorporarse a la Jaime Medina, perdiendo el control de la dirección de su vehículo hacia su costado izquierdo, chocando con su parte frontal izquierda contra la parte posterior derecha del vehículo Saturn, mismo que se encontraba sin movimiento, estacionado a una altura del corralón de altura. Se solicitó la presencia de Cruz Roja Mexicana para la valoración del masculino del conductor del Mustang, pero afortunadamente no requirió traslado. El vehículo es unos 40, 45 mil. Manifiesta que al incorporarse a la Jaime Medina agarra poquita grava y es donde pierde el control de la dirección de su vehículo. Puede ser por el tamaño del impacto, sí es muy factible que haya venido exceso de velocidad. No, en este caso se van a asegurar lo que son los vehículos y se les va a dar una cita para el día de mañana en el complejo de seguridad pública.
0: En entrevista con el agente de vialidad, Oscar Soto reportó un hecho vial en el cruce de la avenida Octava y calle 40 Sur. Un motociclista maniobró y recostó su vehículo en el pavimento para evitar chocar contra un automóvil que invadió su carril al hacer un alto parcial.
3: Oscar Soto, agente de vialidad. Así es, en la avenida Octava y calle 40 Sur. Esto ocurre cuando un vehículo al hacer semialto sobre la calle 40, en un sentido de oriente a poniente, hace un semialto a media calle y al circular una moto en libre sentido sobre la Octava, pues pierde el control y acuesta sobre el pavimento el vehículo para no hacer un impacto con el vehículo, provocando únicamente raspones y sin daños en los vehículos. No, se canceló el reporte, ya que la señorita comentó que había casos de más emergencia. Ella se iba a sender su raspón por su cuenta. Daños materiales aproximadamente $500 entre ambos vehículos, ya que no hubo impacto, únicamente recostó la motocicleta para evitar el mismo impacto.
0: Hacemos contacto con nuestro compañero Mauro Moreno, que tiene información de los hechos más relevantes, precisamente de las últimas horas. Se le mencionaba, son tres sucesos diferentes en ciertos puntos de esta ciudad de

0: Delicias. Vamos por orden cronológico. Mauro, muy buenas tardes con la información.
1: Muy buenas tardes, Lalo. Muy buenas tardes a quienes nos escuchan mediante Raíza Radio. Pues sí, como lo menciona Lalo, son por ahí 3 accidentes, 2 en el mismo lugar. Sin embargo, por ahí pues uno de ellos no tiene mayor relevancia, aunque sí pues se hace la recomendación por parte del Departamento de Vialidad. Mira, el primero por ahí se registra sobre la Avenida Tecnológico, en un costado de la Avenida Tecnológico y pasando la Avenida Solidaridad sobre la Terracería. Hay un camino y asimismo, pues a un costado paralelo hay una acequia. Es justamente sobre este camino de Terracería conducía una camioneta, la cual llevaba un dolly y con ella pues remolcaba por ahí otro automotor, este en color negro. Al momento de circular sobre la Terracería, pues se suelta del jalón el dolly y por ahí el vehículo pues se precipita hacia la acequia. Afortunadamente pues no se registraron personas lesionadas, únicamente pues los daños materiales y la intervención por parte del Departamento de Vialidad. Prácticamente al mismo tiempo, Lalo, te comento, se registra otro accidente sobre la Avenida del Parque y la calle Novena, en donde por ahí pues dos vehículos se ven involucrados. Uno de ellos es un automóvil de la marca Toyota, una camionetita tipo familiar Avanza en color dorado, y asimismo un vehículo de la marca Mazda en color rojo. Este con su parte frontal impacta la parte lateral derecha de la Toyota al momento de que la Toyota precisamente circulara sobre la Avenida del Parque e intentara, sobre la calle Novena, intentara incorporarse a la Avenida del Parque. Finalmente pues fue impactado por este Mazda. Afortunadamente tampoco se registraron personas lesionadas, pero sí acudió la ambulancia de Cruz Roja Mexicana pues para darle por ahí la atención prehospitalaria. Finalmente determinan que no es necesario pues trasladar a nadie al nosocomio. Se queda pues aquí a cargo el Departamento de Vialidad. Y déjame comentarte, Lalo, pues precisamente cuando las autoridades atendían este segundo percance, pues en el mismo cruce, por ahí un vehículo frena de manera intempestiva, otro vehículo que circula en la parte posterior pues impacta también en un choque alcance. Por ahí los daños materiales pues no son de consideración. Sin embargo, pues precisamente como te comentaba, el Departamento de Vialidad hace la recomendación de que al momento de circular, y más que nada en estas horas, pues las horas pico, hay que extremar las precauciones y pues ir al pendiente de lo que sucede al frente de nosotros al momento de ir conduciendo un vehículo.
0: Así es por ello que es importante, Mauro, evitar las distracciones. Esto lamentablemente ocurre de manera seguida, es decir, que las personas van transitando por cierto lugar, se topa con un accidente, van distraídos y es lo que genera en muchas ocasiones que se presente otro accidente muy cerca del lugar donde ya se están trabajando para de alguna u otra manera las autoridades poder fincar responsabilidades.
1: Así es, Lalo, como lo mencionas, pues es bastante llamativo en ocasiones la movilización de unidades, los códigos de estos, y pues precisamente esto llama la atención y se distrae la gente, y esto finalmente pues termina en registrarse pues otro accidente donde ya había pues uno.
0: Así es. Mauro, ¿qué hay sobre la circulación en este último? ¿Ya se retiraron los vehículos del lugar? ¿Todavía están levantando las actas? ¿Qué es lo que se alcanza a visualizar?
1: Sí, Lalo, por ahí en el último accidente, en el tercer percance que se registra esto por la distracción, pues te comento, rápidamente se movieron los vehículos, ya que, como te menciono, no había lesiones y tampoco había pues daños materiales considerables. Los vehículos pudieron moverse por ellos mismos, ¿no? En ocasiones sí hay necesidad de solicitar la grúa, ya que pues ya no da ni para adelante ni para atrás. En este accidente, en este último, pues sí los vehículos se movilizaron rápidamente y aquí estaba ya el Departamento de Vialidad. Eso también por ahí agiliza, ya que ellos toman la evidencia correspondiente y rápidamente mueven los vehículos para que continúe el flujo vehicular normal.
0: Sí, así es, y reconocer el esfuerzo que realizan los elementos viales, porque tienen que hacer todo de una manera rápida para tratar de liberar la circulación lo más rápido posible, sobre todo en un área pues muy céntrica o con bastante flujo vehicular. Mauro, te agradezco mucho este reporte, 3 sucesos, 3 hechos diferentes dentro de cuestión de minutos de diferencia uno de otro. Esperemos que pues hasta aquí quede el tema de los accidentes contemplado precisamente para este fin de semana, porque lamentablemente cada inicio de fin de semana o cada fin de semana se incrementa de manera considerable los hechos viales, por lo cual pues se pide manejar a la defensiva y siempre con mucha precaución. Te agradezco mucho este reporte.
1: Claro que sí, Lalo. Muy buenas tardes.
0: Gracias, buenas tardes.
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0: Sigue marcando 31 grados la temperatura. 19 minutos ya los que nos separan ahora de las 2 de la tarde. Nosotros tomamos muy en cuenta las opiniones, las quejas que nos llegan aquí a la redacción de Noticiero Radisa. Y una joven motociclista alzó la voz para denunciar la aplicación de reglamentos viales que considera ella injustos. Luego de derrapar su unidad en la avenida Octava para evitar chocar contra un auto que invadió su carril. La afectada denunció que, pese a que el presunto automovilista responsable circulaba en estado de ebriedad, quedó libre de culpas al no haber un contacto físico. Ella menciona que ella podría llegar a enfrentar el aseguramiento de su unidad y una multa de hasta 3,000 pesos solo para poder tramitar su pase de accidente laboral. La ciudadana urgió a las autoridades y a los legisladores a reformar la ley para hacerla equitativa y proteger a los motociclistas. Tenemos aquí el testimonio.
1: Sí, buenas tardes. Vengo circulando de en sentido de sur a norte, por la calle, por la avenida Octava, y el señor se atraviesa, no hizo su alto. Entonces, para no impactar, me metí freno de emergencia. Efectivamente, un poquito consternada por la situación, porque pues ahora resulta que se tienen que llevar la moto para dar parte, así me lo explique el oficial de vialidad, lo cual pues a mí me genera un gasto, ¿verdad? Porque pues son, ¿qué? Como 3,000 pesos aproximadamente de multa, para poder dar parte y yo llevarlo a porque para recibir atención médica y que me justifiquen, ¿verdad? Mi trabajo, ya que acababa de salir.
2: La persona del vehículo, pues resulta que finalmente no tiene responsabilidad al no haber un choque, ¿no?
1: Así es, y el señor viene tomado, de hecho viene tomado, y bueno, pues a mí la verdad sí se me hace un poco injusta la ley de vialidad. ¿Por qué? Porque, o sea, que necesito estamparme para poder, pues no sé, que genere, ¿cómo se dice? Responsabilidad en el conductor. Claro que no, él se me atravesó.
2: Igual al momento de una colisión, pues hubiera sido peor incluso la lesión, ¿no?
1: Claro, eso ya lo hemos visto, ¿verdad? Con tanto accidente, ¿verdad? Por no respetar los altos. Claro que sí, es urgente que revisen la ley de vialidad. Al haber tanto motociclista ya ahorita, necesitamos también leyes que sean más bien viables para ambas partes, ¿verdad? Que sea equitativo. Y que se revise muy bien, porque el automovilista tampoco está educado en la cuestión de cómo reaccionar, sobre todo, y cómo tenemos que reaccionar nosotros los motociclistas ante un evento así. Afortunadamente, pues estoy bien dentro de lo que cabe. Sí necesitaría que se llevaran la moto para poder dar parte y que me justifiquen en mi trabajo como riesgo de trabajo, porque pues acabo de salir, pero pues dentro de todo pues agradecida porque no me pasó nada, gracias a Dios, ¿verdad? Aquí él no sé qué consecuencias vaya a enfrentar el señor, porque sí anda un poquito tomado.
2: ¿Algo más que desees agregar?
1: Pues nada más hacerle un llamado a las autoridades, a reforzar con los automovilistas el respeto a los altos, y a los motociclistas, por favor no manejen tan recio. No es seguro manejar recio, no alcanzas a frenar, por mucho que digan que sí, no se alcanza. Respetemos, por favor, porque sí están pasando muchos accidentes ahorita. Así es, como dices tú, vengo saliendo de mi trabajo, venía aquí a mi negocio y yo que iba a pensar que el señor, pues, se iba a pasar el alto.
0: Pues ya lo escuchó, hay que manejar con mucha precaución, a la defensiva siempre, no sabemos quién se nos puede atravesar, si algún conductor, si algún otro motociclista, si algún ciclista, si algún peatón, si algún animalito, etcétera. O pues en algunas condiciones la grava en el asfalto, en el pavimento. Los motociclistas pues la llevan de perder en el golpe, porque su cuerpo es parte de la carrocería. Entonces, sí es... Usted que nos escucha, sí es importante que tome en cuenta todas estas indicaciones y sobre todo por los testimonios de las mismas personas que han estado involucradas en diferentes accidentes. El día de hoy por la mañana estuvo aquí de visita la coordinadora de salud en Delicias, haciendo la invitación a la población a participar en esta feria de salud que se estará realizando el día de mañana, sábado 23 de mayo. La invitación es a partir de las 6 de la tarde, esto en la Plaza del Santuario, y es parte del arranque de la primera Semana Nacional de Salud Pública. El lema es "La salud nos une en nuestro derecho". La funcionaria explicó que el objetivo de esta jornada es promover acciones integrales de prevención y promoción de la salud, impulsando hábitos y entornos saludables para toda la población, destacando que la prevención es fundamental para evitar enfermedades y mejorar la calidad de vida de las personas. Durante esta feria de salud se van a ofrecer detecciones gratuitas de factores de riesgo como diabetes, mellitus, hipertensión arterial y obesidad, donde el personal de salud también va a realizar pruebas de glucosa, toma de presión arterial, además de mediciones de peso y talla para identificar posibles problemas de salud de manera preventiva. En muchas ocasiones no nos damos cuenta de que estamos mal hasta que ya nos sentimos o ya llegan estas consecuencias de no cuidarnos. Por favor, tenga este hábito de ir con el médico, hacerse análisis y demás de una manera periódica para estar monitoreando su estado de salud, sobre todo cuando ya se llega pues a una edad adulta, hay que estar todavía más al pendiente. No sabemos si tenemos hipertensión, no sabemos si tenemos colesterol alto y seguimos comiendo comida chatarra, seguimos consumiendo comida chatarra. No sabemos si traemos el azúcar alto y seguimos con los refrescos, con las harinas refinadas, con el pan, etcétera. Entonces es mejor tener este control para saber qué podemos comer y qué no podemos comer. Y de esta manera, pues mejorar nuestra calidad de vida. Es por nosotros, pero también es por nuestros seres queridos cuidarnos. La invitación, la Feria de la Salud, mañana sábado 23 de mayo a las 6 de la tarde en la Plaza del Santuario.
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0: Solamente 8 minutos ya los que nos separan ahora de las 2 de la tarde. El subdirector de Seguridad Pública Municipal en Delicias dio a conocer que se mantiene un programa intensivo de capacitación para los agentes tanto de policía, bomberos y protección civil. Esto va enfocado en el uso de nuevas tecnologías y tácticas de respuesta inmediata. Tenemos los detalles con Raimundo González.
1: Como ustedes saben, seguimos con el tema de las capacitaciones para el personal. Precisamente ahorita se encuentran aquí en el subcentro Centinela de Delicias. Hay personal operativo capacitándose con lo del tema de la tablet. Estas nuevas herramientas que están llegando a la Dirección de Seguridad Pública, pues bueno, lo seguimos preparando, lo seguimos adiestrando en este tipo de herramientas que día con día pues van avanzando más en el tema de tecnología. Y pues bueno, también este curso que se le dio al personal, no precisamente únicamente cursos de aula llevamos a cabo, también, como ustedes supieron, estos fines de semana pasados, que estuvieron los muchachos en capacitación con prácticas de tiro, pues bueno, estos cursos vienen a motivar al personal operativo, porque nosotros como directivos pues estuvimos presentes dentro de estos cursos y pues bueno, se ve la emoción de los muchachos, a pesar de del agotamiento físico, a pesar del clima en el área donde lo recibieron, pues bueno, los muchachos se ve lo emocionado, ¿no?, a hacer este tipo de cursos. Vienen más cursos con estos mismos instructores que estuvieron aquí con nosotros. El instructor Jorge viene a impartir más cursos, inclusive este mismo curso se le va a impartir a otro personal. No todo el personal acudió a esta materia, a este tipo de entrenamiento, pero pues bueno, yo creo que por allá por el mes de agosto, por instrucciones de nuestro director y pues instrucciones de nuestro alcalde también, que también estuvo presente en este cierre de curso, pues bueno, vio la motivación de los muchachos y pidió que este tipo de cursos pues no paren. Viene un curso por ahí de medicina táctica que es muy bueno para nosotros. ¿Por qué? Porque en ocasiones tenemos compañeros que son lesionados dentro de cualquier llamado que puedan acudir, y pues bueno, uno mismo tiene que reaccionar o tiene que atender en lo que llegan los expertos en el tema de primeros auxilios, ¿no? Entonces este curso de medicina táctica pues va a venir a engrandecer este conocimiento para todos los compañeros. Viene también un curso de rescate acuático que también personal de bomberos, de protección civil, pues bueno, también van a estar capacitados en ese tema, entre otros cursos. La capacitación para los elementos de la Dirección de Seguridad Pública, hablando de vialidad, bomberos, protección civil y policía propia, pues van a seguir.
0: Se busca la activación física y fortalecer las actividades deportivas en esta ciudad. Es por ello que el INMUDEJ y la Juventud anunciaron la primera edición del Maratón de Ciclismo Vencedores del Desierto. Tenemos los detalles.
2: Ricardo Noriega, subdirector del Instituto Municipal del Deporte y la Juventud. Pues para invitar a todos los ciclistas, ellos que gustan por la práctica del ciclismo de montaña, invitarlos a un importante evento que tendremos en la ciudad de Belice, Chihuahua, este próximo 31 de mayo. Así es, está llevando a cabo lo que es el Maratón Vencedores del Desierto en su primera edición. Un maratón muy importante en nuestro municipio que retoma nuevamente sus actividades después de algunos años de no haberse llevado a cabo. Pues este año nuevamente se vuelve a realizar. Es un maratón que comprende por 3 modalidades, lo que son 65 y 50 kilómetros, varonil y femenil, y una modalidad recreativa, lo que es el paseo de 25 kilómetros. Comentarles que el comité de organizador, en conjunto con el Club de Leones AC, les hace la invitación para todos aquellos ciclistas que gusten participar, informarles que las inscripciones ya están abiertas. Tienen un costo de 600 pesos por persona, y que a su vez pues tienen una bolsa de premiación de 60 mil pesos para todos los competidores. Habrá una playera, la cual será entregada a todos los participantes, y un jersey, el cual será entregado a los primeros 160 corredores en cruzar la meta. Es importante también mencionar que habrá una cena de carbohidratos a los primeros 100 inscritos, y pues invitarlos a formar parte de este maratón este próximo 31 de mayo en punto de las 8 de la mañana, partiendo de lo que es el Club de Leones a las 8 de la mañana. También les dejo un número para mayores informes, 639-121-9520.
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0: ¿Qué se alcanza a visualizar dentro de la gráfica? ¿Qué se contempla para este fin de semana? Le tengo los detalles con relación, por supuesto, al clima. Como siempre, nosotros estamos monitoreándolo para brindarle los detalles y también los porcentajes actualizados con relación a las probabilidades de precipitaciones y también la velocidad del factor viento. Por el momento son 31 centígrados, lo que marca la temperatura máxima para el día de hoy. Esperamos de 33 a 34. Para el día de hoy nos marca viento que pudiera alcanzar hasta los 14 kilómetros por hora. El día de mañana sábado esperamos mínimas de 16, máximas de 31. Para el día de mañana nos marca 20% de probabilidad de lluvia. Ya para el domingo estaríamos cerrando la semana contemplando temperaturas mínimas de 16 grados y una máxima de 33. Que tenga usted un excelente inicio de fin de semana.
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0: Hola, ¿qué tal, amigos? Bienvenidos al Top Deportivo de Flamingo 93.7. Gracias por estar en sintonía con nosotros en este viernes. Es viernes 22 de mayo. ¿Cómo están? Los saludo con mucho gusto detrás del micrófono Michelle Arias, la voz femenina del deporte, contenta y lista desde la cabina rosa del grupo Radisa, las bonitas instalaciones del corporativo ADC en esta tarde de viernes, beisbolero, suave. Hay que aprovechar la nube, destapar. No se crean que... No se crean. ¿Cómo están? Los saludo con muchísimo gusto a la gente que nos sigue desde su auto, casa, trabajo. Échele ganas. Ya casi es quincena, otra vez. Ya llegamos al fin de semana, nos aventamos la semanita, trabajadora, suave. Y el día de hoy tenemos muchas cosas que platicar. Liga Estatal de Béisbol. Arrancó la jornada número 2. Y creo que muchas cosas van con dedicatoria. ¿Ok? Primero, es que hay varias. Primero, Raúl Castellón, para empezar así aquí por la tercera zona. Raúl Castellón, sólido, una vez más, duro. Duro, duro, duro en la lomita. Si se había visto bien la semana pasada, ahora lució mucho mejor. Y que pueda conservar ese ritmo va a ser importantísimo. Una victoria buena, muy buena para el equipo de algodoneros de la tercera zona. 14 carreras por 3. Díganme ustedes si este equipo batea, por favor. No pudo Néstor Anguamea, el pitcher profesional del equipo de Mazorqueros de Camargo. Yo lo platicaba ayer. Y no es que dudemos, ni mucho menos. Pero para que volviera a tener una salida como la de la semana pasada en Guamea, se me hacía muy complicado. Ahora, no es lo mismo lanzarle a una alineación como la de Algodoneros, a una alineación como la de Dorados de Chihuahua, que no encuentran la pelota. No están encontrando la pelota, no están bateando, y yo no sé si están subestimando todavía a los rivales. Si quieren jugar con su alineación un ratito, desconozco completamente qué es lo que quieren hacer con esa alineación o con las derrotas, ¿no? Porque entiendo que estamos en un campeonato estatal en donde sin duda se va a pasar a playoff y cómo es este torneo de... Sí, pues que pasan casi todos, ¿no? Alicia prácticamente. Pero ojo, cuidado. Cuidado de pecar un poquito con la soberbia. El equipo de Manzaneros de Cuauhtémoc, 15 carreras por 6 al equipo de Venados de Madera. No lució el picheo de Madera. No pudo el picheo de Madera, más bien. Y Cuauhtémoc luciendo bien. Ojo, una vez más, no es una buena salida para su pitcher profesional. Ahorita lo platicamos. Parral bien, dándole el mérito a Parral. Es un equipo chocador de pelota, ya lo veníamos platicando, ahorita iniciando en casa, lo hacen bien. Heriberto Sánchez, una salida muy diferente a la que tuvo aquí en el Estadio Delicias, en el gran Estadio Delicias. Faraones de Nuevo Casas Grandes, aplaudir completamente lo que está haciendo este equipo. Y cuidado, que se preocupen los de media tablita, y ustedes saben quiénes son. Que se preocupen los de media tablita. Y lo de Faraones, es interesante el tema del picheo, también lo analizamos. Y el equipo de Indios de Ciudad Juárez contra Rojos de Jiménez. Un duelo de volteretas a punta de batazos de cuadrangulares. El equipo de Indios de Ciudad Juárez pudo quedarse con la victoria el día de ayer. Resaltar una vez más una buena salida de Francisco Haro, su pitcher profesional. Ayer termina este juego sin decisión, no lo hace mal. Me parece que tampoco lo hace fenomenal, lo hace bien, pero el batazo oportuno por parte del equipo de Indios de Ciudad Juárez, ¿no? Y al final creo que es una buena salida, o sea, sí creo que responde como un pitcher profesional. Así que de todo esto y más vamos a estar platicando también de la Liga Mexicana de Béisbol. El día de ayer cayó el equipo de Dorados de Chihuahua en cuanto al béisbol profesional. En el último juego, más bien caliente de Durango, sacó el de la honra para no irse con las manos vacías. Hoy es nueva serie ante el equipo de Acereros de Monclova. Hay que platicarlo. Hoy es un día histórico para... no sé si nada más para la Liga Mexicana de Béisbol, Banorte, o si para la humanidad, oigan, porque el día de hoy vamos a tener Empire Robot. Qué increíble, ¿no? O sea, creo que ya nos alcanzó la tecnología, ya nos alcanzó todo esto. Yo no estoy tan en contra, pero sí lo quiero platicar con ustedes. Por favor, 639-123-2595, 639-123-2595. Ese es el número del Top Deportivo. Recibimos sus mensajes, saludos, dudas, con todo el gusto del mundo. Aquí estamos pendientes en nuestras redes sociales. Ya sabe que estamos como Top Deportivo en Facebook. También estamos en Instagram. Y leemos sus mensajes aún y cuando no estamos aquí desde la cabina rosa. Y claro que también vamos a estar platicando de la máquina, del Cruz Azul. Ayer pasó algo al aire. Nos dejaron el micrófono abierto un momento en la transmisión. Pues sí. Yo sé que no es adrede, o sea, sé que no se hace con esa intención, ni mucho menos. Pero, bueno, sí pasa esto, ¿no? Que se queda el micrófono abierto por... Me parece que estábamos por nada más por una plataforma. En las otras plataformas sí se cerró el micrófono. Y pues es normal, Alicia, platicar en corte y decir ahí dos, tres cosas que no se tienen que decir. La verdad, sí, que no se tienen que decir. No es nada malo, ¿eh? Sí, no es nada malo. Yo tocaba el tema de la máquina del Cruz Azul, por supuesto. De inmediato nos mandaron el mensajito y pues pedimos una disculpa, ¿no? Son cosas que están fuera de nuestras manos. Claro, yo entiendo que eso es parte de producción y sé que no se hace adrede, ni mucho menos. O sea, sé que no se hace para afectar. Pero bueno, es parte del show. La máquina empató. Bueno, sin goles. Par de roscas, como mejor se dice. Sí hay que platicarlo. Me parece que un primer tiempo en donde la máquina dominó por completo. Un segundo tiempo ya así muy pausadito. Muy paupérrimo, como mejor se dice. Y sí siento que es un empate a secas, sobre todo para la máquina del Cruz Azul, porque al final creo que el rival pues logra lo que tenía que lograr, que era que no le hicieran gol. De aquel lado, en cabina en controles, está Alicia. Buenas tardes, ¿cómo estás, hermana?
1: Me agarraste en la movida. No sé, o sea, estaba patinando porque... Bueno, primero que nada, muy buenas tardes.
0: ¿Cómo estás?
1: Feliz, muy contenta. Tu frase inicial me la estoy robando tantito, pero es la verdad, muy contenta de regresar nuevamente aquí al Top Deportivo. Y algo que mencionas, esa parte del Cruz Azul, donde también varios medios lo han tocado como... El Cruz Azul le dio la oportunidad, vaya, a los Pumas. Pero hombre, siento que en este caso, pues no debes dejar nada de ventaja, Cruz Azul, por favor. O sea, lamentablemente, pues ya pasó. Pero, o sea, me quedé, cuando me diste por ahí la voz, me quedé, estaba patinando en esa situación.
0: Estabas pensando en...
1: En ese tema donde, o sea, sí, está padre el comentario donde pues le dan esa relevancia al Cruz Azul. Pero pues ya viéndolo del otro lado como aficionado, como seguidor del Cruz Azul, pues es un punto en el que no debes dejarle la ventaja, sabiendo cómo en ocasiones ya estás en el diccionario como Cruz Azuleador.
0: Bueno, entonces, basta, pues, ya. Córtenle el micrófono, por favor. No te creas, mira, lo bueno, hay que platicar también la parte buena. Me parece que Cruz Azul sí se ve superior. Esa es la realidad, o sea, creo que sí se vio superior una vez más ayer, como sucedió justamente en semifinales. La cosa es que si no te encuentras con el gol, pues puedes lucir superior de los minutos que quieras y al final te pueden sacar el partido, entonces no te puedes ir con las manos vacías. Creo que fue un primer tiempo en donde Cruz Azul, para todo el dominio que tuvo, todo el baile que pudo brindar, pues estar sin gol... No debería de ser. Ya un segundo tiempo muy calmado, muy pausado. Y lo de Pumas, pues bueno, aplaudirlo, ¿no? Yo creo que ellos consiguen lo que por lo que venían, que al final del día era que no les hicieran gol. Todo queda abierto para el próximo domingo 24 de mayo en punto de las 7 de la tarde, conocer al nuevo campeón. Me dicen por acá, a ver, Cruz Azul será campeón. Y los sultanes van para abajo. Sí, sí, cierto. Ya perdieron dos series. Y fíjense, el equipo de Zaraperos de Saltillo me parece que solo ha ganado dos series. Ahorita lo termino de checar, no quiero hablar de más. Pero esas dos series que han ganado han sido ante Charros de Jalisco y ante el equipo de Sultanes de Monterrey. O sea, ante sinodales altos, ante rivales complicados. Dice, feliz viernes, Mitch, y fin de semana, y el domingo a festejar el campeonato del Cruz Azul. El lunes que sea sueto para ti. Ah, bueno, no, pues ya dijeron, puestos. Dice acá, la última vez que el Arsenal fue campeón, también Pumas fue campeón. Ah, pero eso sé cuánto fue, muchísimo. Vi que la gente del Arsenal se estaba volviendo loca, loca. Me dicen por acá. Buenas tardes, Michelle. En Delicias, todos batean menos el profesional Mendoza. El béisbol te pone todo en charola de plata, corredores en las esquinas y ponche. Casa llena con un out y batea para doble play. ¿Cuánto tiempo más para que se aclimate? Si es verdad, yo no sé si existe una vez más ese tema de... Yo no sé si existe una vez más ese tema de presión por parte de Alonso Mendoza, que bueno, ya lo hemos platicado anteriormente, si es un tema de presión, pues que se le quite y se le quite en la casa, ¿no? Pero me parece que los batazos que ha estado dando han sido sin gente en base. Esa es una realidad. Ya puede parecer, es esta parte del campeonato estatal, que habrá varias cosas que parezcan, entre comillas, todavía tiene tiempo. Y la realidad es que si ya estamos iniciando una segunda jornada en nuestro campeonato estatal, es muy corto, es muy, muy corto. Entonces el tema de los turnos al bat por parte de Alonso Mendoza, pues sin duda tendrá que ajustar y sobre todo poder cambiar ese chip, porque sí ha sido una tónica. Vamos a ver lo del día de ayer. Alonso Mendoza, 4 turnos, 2 carreras anotadas, un imparable, una base por bolas y un ponche. Pues sí, sí, sí, sí, creo. Vamos a ver en este fin de semana, nos quedan 2 juegos más en este fin de semana para conocer si puede hacer cierto ajuste, ¿no? Ahorita creo que es un poco temprano para darle con el látigo, sobre todo cuando se sigue moviendo un tema de alineación. Algo que yo había comentado al aire también la semana pasada. Me dicen por acá, Alonso no es tercer bat, está mal ubicado. Híjole, algo que también yo había comentado la semana pasada es que el mismo Huereca tendrá que notar, y su cuerpo técnico, etcétera, etcétera, tendrán ellos que ir notando a qué pelotero, si Alonso o Alexis, se le acomoda más estar como ese receptor activo y que siga bateando, o si como el bateador designado y que esté bateando, o sea, en qué posición se pueden, tienen más resultado, esa es la palabra, en qué posición tienen más resultado, si teniendo actividad durante todo el juego o ser ese bateador designado. Hay que verlo, ahorita se han estado alternando y la realidad es que Alexis Sainz responde de las dos maneras y Alonso se ha quedado, se nos hace falta ver un poquito más de él. ¿Cómo podemos medirlo? Porque en realidad entiendo que no puede existir la comparativa, la comparación. ¿Cuál es la palabra verdadera, Alicia? Qué vergüenza, una disculpa. ¿Comparativa? Bueno, entiendo que no podemos comparar a los peloteros, ni a Alexis ni a Alonso. Pero si Alexis sí te está dando resultados, como un cuarto bat, si está en la receptoría, si lo metes como bateador designado, me parece que sí es un parámetro para Alonso Mendoza. Y no es que nosotros queramos venir a medirlos con la misma vara, ni mucho menos. Pero al final del día sí existe eso, ¿no? O sea, ¿a quién engañamos? O sea, ustedes lo están pensando y la única diferencia es que nosotros detrás del micrófono, pues malamente podemos decirlo. Pero esa sí es una realidad. Creo, no sé si esté muy apurado con el bat, como en su momento lució Armando Domínguez, que después de ponches sabe que trae cuña, porque en la banca, a ver, en la banca están levantando la mano varios jugadores que han venido de emergentes y que responden con el bat. Y Armando Domínguez ajusta y cuadrangular, cuadrangular y cuadrangular, ¿cómo le ha ido en Camargo? A Armando Domínguez. Entonces, Alonso Mendoza, si es cosa de tiempo, pues que no vaya a pasar de este fin de semana y que él solito haga sus ajustes, eche una platicada en la casita y que venga, venga lo bueno. Me dicen acá, Alonso no es tercer bat, está mal ubicado. Pero ¿en dónde lo ponen entonces? Yo creo que me parece que no está mal ubicado, pero bueno. Habrá que irlo checando también durante todo este fin de semana. ¿Qué más me dicen por acá? Voy a leerlos. Dice, el béisbol ya no será el mismo, se perderá la esencia del deporte rey. Si ponen umpires robots, Dorados profesional no tiene entradas, son las peores de toda la liga. Y arriba los Pumas. No, pues le tenía que ir a los Pumas para este comentario. No se crean. Oigan, sí, he visto el tema de una publicación, vi que ahorita también hubo una publicación de un medio a nivel nacional. La única cosa es que Dorados de Chihuahua, pues ya tiene entradas, en cuanto al rey de los deportes, ya tiene entradas, pues de aquí a que se acabe el béisbol. Entonces, aunque el equipo de béisbol profesional vaya a estar de gira, pues van a estar recibiendo el estatal, y aunque el estatal pues esté de gira, reciben al béisbol profesional. No deja de haber movimiento, si es un tema económico el que les preocupa, pues no deja de haber movimiento taquillero de aquí a varios meses. Y veía otra publicación en donde decían que ni con entradas del estatal se podía sostener un equipo profesional. Híjole, la cosa es que como es un club deportivo profesional que manejan varios deportes, estatal, profesional, baloncesto, esto y esto y esto, es el mismo, todo el dinero va a la misma bolsa, es la realidad. Nada más que, bueno, entiendo que sea gente de fuera y haya un poquito de duda en cuanto a eso, pero pues todo el dinero va a la misma bolsa. Dice, ¿usted no piensa que si el equipo está bateando, descansar una semana a Mendoza y calarse con un Alemão? ¡Ay! U otro pitcher profesional. Claro, ¿no? Y va a pasar. Sí va a pasar, oigan. Eso va a pasar. Digo, está dicho, ¿no? Está dicho que eventualmente va a venir un pitcher profesional. Lo que también sí es una realidad, yo opino como Richie Morales, ayer que lo platicábamos al aire, si vas a traer un profesional, que sea un profesional al menos como lo que ahorita ha brindado Francisco Aro. Me parece que no está quemando la liga. No quema la liga, pero le va bien. O sea, esa es una realidad. No quema la liga, pero le va bien. Es un pitcher y que yo sigo pensando que irá de menos a más. Es un profesional que sí marca una diferencia. Oigan, ya me acordé que les iba a platicar de inicio. Para callar bocas, ¿no? Lo de Carlos Teller también ayer. Si bien el equipo no se queda con victoria, pero rápidamente, antes de irme a corte, 6 entradas completas, 6 imparables, 4 carreras limpias, bueno, son muchas, únicamente otorgó una base por bolas. Eso quiere decir que está controlado, ¿no? Y ponchó a 7 enemigos. Un cuadrangular. Su efectividad sigue estando alta en 9.00, pero eso, o sea, ayuda. Sin duda alguna, ayuda. Entiendo que lo de las carreras, pues sí, 4 carreras son muchas. Pero ponchar a 7 rivales y únicamente otorgar una base por bolas ayuda sin duda alguna. Voy a corte, por favor. 639-123-2595. Corte y volvemos.
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Estamos de regreso en el Top Deportivo de Flamingo 93.7. Ya nos corrigieron acá, dice, es el comparativo. Gracias. Perdón. Nunca tenemos este tipo de errores, ¿eh? Oye, y ese Carlos Teller fue un fraude en Parral hace unos años. Le dieron palos. Sí, es un hombre muy mencionado en nuestro campeonato estatal. Oigan, bueno, vámonos rápidamente con los resultados completos para poder pasar al tema del umpire robot, porque lo quiero hablar al aire, lo quiero platicar con ustedes para, por favor, conocer su punto de vista. Rápidamente, pues el equipo de Indios de Ciudad Juárez ganó 10 carreras por 6 a Rojos de Jiménez. El pitcher ganador en esta ocasión me parece que es Miguel de León. Sí, es de León, ¿verdad? Porque estoy teniendo un poco de problemas con el internet, Alicia. Fíjate nada más, ¿cómo la ves? El pitcher derrotado es Briones. Fue una buena salida una vez más, lo repito, por Miguel León. No de León, no sé de dónde saqué yo de León. Creo que sí es de León. Bueno, total. Francisco Aro tuvo una actividad de 5 entradas completas. Le conectaron 2 imparables, una carrera limpia. Ponchó a 3 enemigos, no otorgó bases por bolas y pues un cuadrangular, es esa carrera limpia. Me parece un buen trabajo. En este juego de pelota al que le pegaron fue Ángel Garza. Ángel Garza pues no pudo, únicamente 1/3, 3 imparables, 5 carreras limpias, 2 bases por bolas, un ponche. En realidad no pudo Ángel Garza, que me parece un poquito parecido a lo de Jorge Franco, con todo el respeto del mundo para los lanzadores, pero no sé si es de esos lanzadores como que de pronto tienen un buen campeonato estatal en una temporada y luego algo pasa, ¿no? O sea, no sé si algo cambien con su mecánica, algo cambien con su ajuste o bueno. No puedo decir vende humo porque al final del día hicieron un buen trabajo la temporada pasada. Pero sí creo que lo de Ángel Garza pues es un poco parecido a lo de Jorge Franco. No puede en el béisbol profesional, no pudo incluso en el invierno. Y ahorita con Indios de Ciudad Juárez, pues al menos ayer queda a deber. Miguel León, 1 2/3, le conectaron 1 imparable, 2 ponches. Y Luis Villavicencio fue el último lanzador. Fíjense, aquí ya terminaron de meter el brazo, lanzó 2 entradas completas y ponchó a 6 enemigos. Aquí es en donde ya se encendió la artillería del equipo de Indios de Ciudad Juárez y a punta de cuadrangulares en la séptima y fatídica. Es en donde pudieron hacer esas carreritas, en la octava otra y en la novena otra para finalizar 10 carreras por 6. Por parte del equipo de Rojos de Jiménez, Carlos Teller, pues esa salida buena a secas, en realidad, me parece que no es tan mala. Al final es una salida larga, entiendo que las 4 carreras son muchas, pero ponchar a 7 enemigos, y no hay que ser ponchador para demostrar una buena salida, ¿eh? Pero creo que navegó. Al final, el juego estuvo, oigan, fueron 3 carreras, fueron 3 carreras por Indios de Ciudad Juárez en la primera entrada. Entonces, como que ahí le pegaron. Luego fue 0-0, 0-0, hasta la quinta entrada. Jiménez pues comenzó a batear en la quinta y en la sexta entrada. De ahí en más, el relevo por parte de Jiménez, Saúl Briones, Juan Mora, Rogelio García y Javier Rodríguez. Aquí al que le pegaron pues fue a Briones, que terminó siendo el pitcher derrotado. Lo de Faraones de Nuevo Casas Grandes ante Soles de Ojinaga, pues Jorge Ramos una vez más tuvo una muy buena salida, 6 entradas completas, únicamente 4 imparables, no le hacen carrera, 3 bases por bolas y ponchó a 6 rivales. Lo de Jorge Ramos, yo no sé si ahorita Dorados de Chihuahua esté extrañando a algunos jugadores que dejó ir, que quiso hacer ese cambio, quiso hacer ese refresh en esta temporada 2026 y que ha batallado un poco. Ojo, no es que el abridor de Dorados de Chihuahua para este primer juego lo haga mal. Ahorita les paso su salida. No lo hace mal, pero Jorge Ramos es la segunda.

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Estamos de regreso en el Top Deportivo de Flamingo 93.7. Ay, no nos vayas a dejar el micrófono abierto, Alicia, te imaginas. No lo vayas a hacer. Me preguntan acá que qué pasó con lo del micro, que si todo bien. No, todo bien, tranquilos. Oigan, miren, quiero leerles nada más rápidamente porque aquí la Liga Estatal de Béisbol da a conocer pues lo mejor del día jueves. Jorge Ramos lanza 6 entradas sin carrera, su labor de 4 imparables, 6 ponches y 4 bases por bolas por parte del equipo de Faraones. Omar Jaramillo batea de 5-4 con cuadrangular y 4 carreras producidas. Y qué bueno porque Omar Jaramillo sí nos debía. O sea, sí nos debía. Yo se los he dicho al aire, nadie va a dudar de Omar Jaramillo, nadie duda de su experiencia, de lo que este pelotero es en nuestro campeonato estatal. Pero yo creo que todos, porque los leo a ustedes en las diferentes redes sociales, todos estábamos esperando ver a este Omar Jaramillo. Eric Zagarnaga, de 4-3. Eric tuvo un inicio de campeonato estatal estupendo. Armando Domínguez, Alexis Sainz y el menor Armando Lara conectaron cuadrangular. Aquí la pelea por el menor está suave, ¿eh? Está suave. Qué bueno que podemos platicarlo aquí en la tercera zona, que no estamos batallando con el tema del jugador menor. Lo hablo por Armando Lara, por Ramón Dávalos, que va a decir la mamá escuchándome en la radio, va a decir como, ¿Ramoncito de dónde? Ramón Dávalos y Luis Raúl Flores. Esos 3 menores han respondido. Lo de Luis Raúl Flores, en la primera jornada, increíble, completamente. El muchacho batió, doblete, sencillo,

0: corrió las bases, anotó carreras, negoció base por bolas, completamente bien su trabajo. Armando Lara había estado como emergente, ya había tenido sus turnitos, lo había hecho bien, y ayer Dávalos, pues una vez más, lo vuelve a hacer bien. Hans Chacón se va de 3-3 con cuadrangular por parte de Cuauhtémoc. Jorge Morales pega 5-4 con doblete. Juan Diego Pineda en relevo de una entrada a dos tercios retira en orden a los cinco hombres que enfrentó. Francisco Aro por parte de Indios de Ciudad Juárez, 2-0, se pone con récord de 2-0. Lanza 5 entradas completas con labor de 2 imparables. Bueno, sí, 2 imparables, una base por golpe y una carrera anotada. Guillermo Williamson de 3-3, Eudor García de 4-3, el menor Manuel Chávez de 4-3, se volaron la barda. Bien, el menor también respondiendo con Indios de Ciudad Juárez. El menor Carlos Villalobos batea de 4-3 con doblete y 2 carreras producidas. Heriberto Sánchez trabaja 6 entradas 2 tercios con labor de 5 imparables, 6 ponches y 3 bases por bolas. En cuanto a Mineros de Parral, Mario Cabrera pega de 5-4 con extra base y 2 carreras producidas por Dorados de Chihuahua. Jorge Acosta con cuadrangular por Jiménez y Rudy Yepes conecta cuadrangular por Soles de Ojinaga. Es de lo más destacado del día jueves. Los encuentros para el día de hoy, para pasar con el tema de la Liga Mexicana, por favor. Rojos de Jiménez recibiendo a Indios de Ciudad Juárez en punto de las 7 de la tarde. Soles de Ojinaga a Faraones de Nuevo Casas Grandes. Juegos a 7 entradas, no hay que olvidar. Al terminar ese juego, hay inauguración y luego juego de 7 entradas. Mineros de Parral y Dorados de Chihuahua desde el Gran Estadio Parral en punto de las 7:30. Manzaneros de Cuauhtémoc recibe a Venados de Madera en punto de las 7:30. Y Algodoneros, pues ahora aquí en casa, con ese tema del movimiento del calendario, el día de hoy aquí en casa recibiendo a Mazorqueros de Camargo en punto de las 7:30 de la tarde. Me preguntan que si tengo boletos. Miren, lo platicamos por mensaje, ¿les parece? Lo platicamos por mensaje a la gente que lo pregunte, o sea, a ustedes sí, o sea, se los contesto a ustedes para no decirlo al aire porque yo tengo el tiempo un poquito encima. Oigan, me dicen por acá, Mitch, ¿y cómo ves la serie contra Cereros? ¿Cuántos juegos gana Chihuahua? Creo que el equipo de Dorados de Chihuahua, a ver, hay que platicar de ayer. Ayer pues se pierde ante el equipo de Caliente de Durango. El equipo de Dorados de Chihuahua va a continuar sin blanqueada en esta temporada 2026. Sí, creo que se estuvo a nada de que el equipo de Caliente de Durango consiguiera eso. Pero con la ofensiva que tiene Dorados de Chihuahua es un poquito complicado, porque en realidad, por ejemplo, ayer fueron los emergentes los que vinieron a dar imparables. Con emergentes me refiero a al mismo, bueno, Aaron Lugo me parece que no bateó, pero responde con el bato Ciel Flores, Gustavo Ruiz, ¿quién más? A ver, no sé, no traigo mi box score, pero bueno, al final fueron los emergentes los que estuvieron bateando, los que resolvieron un poquito, porque había estado completamente apagada la ofensiva del equipo de Dorados de Chihuahua. Se puso bueno el juego de pelota ayer, creo que la pizarra lo dice por acá, Durango viene hoy a Monterrey, sí vi que Caliente de Durango sí va a estar moviendo a Monterrey. Es una serie complicada para Caliente de Durango porque aquí en Chihuahua se les ganó la serie y en realidad los dos juegos que se le ganaron fueron juegos de picheo, completamente, fueron juegos de picheo. Ayer me parece que vimos a la ofensiva de Caliente de Durango con la que llegaban ellos encendida, con la que llegaban ellos teniendo un buen trabajo. Lo de Webster Rivas es increíble, por eso el muchacho está como líder en ciertos departamentos, lo de su receptor. Ayer se vuelve a enrachar Manuel Orduño, o sea, creo que el equipo tiene herramientas, ¿no?, para pelear. Dice, ayer creo que la reacción fue tarde y creo que se hizo bien en mandar a Ainhoa a que agarre confianza. Sí, yo también, lo teníamos que ver en algún juego, y si se hace en un juego en el que ya se ganó la serie, bueno. Pero ayer me parece que demostró que no puede, ¿no? El equipo de Dorados de Chihuahua es uno de los equipos que más cuadrangulares, y tengo que checar las estadísticas de hoy para conocer si no es el equipo que más cuadrangulares ha recibido en la campaña. Pero yo se los platiqué al iniciar la serie ante Caliente de Durango, que éramos el segundo equipo con más cuadrangulares recibidos, con 41, únicamente por debajo de Campeche. Tengo que checar las estadísticas para ver en qué lugar nos quedamos después de los cuadrangulares del día de ayer, pero si no navega por aguas tranquilas Gabriel Hinoa. Entonces, Omar Rojas tiene que hacer sus ajustes. Creo que todavía no está para ser un abridor, ese es mi punto de vista. Difícilmente darle otra oportunidad por la temporada. La temporada ya no nos presta para seguir experimentando si sí o si no. Al final, ellos son los que tuvieron que haber visto su brazo, su velocidad, sus comandos y saber si le dan el beneficio de la duda una vez más. Pero ayer Gabriel Hinoa, pues no pudo. Y tiene mucho que ver en cómo sean esos batazos, oigan. Si son batazos como, bueno, colocaditos, así, eso se puede analizar, estudiar y que el pitcher ajuste. Pero los batazos del día de ayer, no hay mucha manera de ajustar eso, ¿no? Le ven la pelota del tamaño de una sandía y eso sí ya es muy complicado. Oigan, y con la serie ante el equipo de Monclova, lo veo bien, porque los estuve estudiando un poquito contra Algodoneros y Unión Laguna. El equipo de Monclova viene de ganarle la serie a Algodoneros y Unión Laguna, pero su primer juego fue de muchas carreras, y si lo que van a traer va a ser bateo, pues Dorados de Chihuahua les puede contestar con más bateo. Esperemos que nos vuelvan a regalar duelos buenos de picheo. Les comparto rápidamente la alineación para el día, para esta serie. Hoy viernes va Devin Smeltzer, el día sábado va Emilio Vargas y el día domingo va Caleb Smith. Entonces creo que navegamos por aguas tranquilas nosotros con este picheo, a espera de cualquier otro movimiento, pero creo que sí. O sea, lo de Emilio Vargas ha mejorado muchísimo su efectividad. Ese es un dato importante que les tengo, pero se los platico ya el día lunes. Lo de Caleb Smith luce bien, el MVP recientemente, y lo de Devin Smeltzer, que seguramente esperemos que tenga una buena salida hoy. Entonces yo creo que a Monclova se le debe de ganar la serie y me parece que sí se puede. O sea, creo que los números, su picheo y su bateo dan para que sí sea una serie buena. Dice, otra cosa que también le salió a Durango, meten a otro catcher por lesión y Rivas da cuadrangular en su primer turno. Sí, fíjense, le tocaba día de descanso y palo. Viene el consentido de la afición, Jacob Rinesmith. Pues híjole, aguas. Aguas con ser el consentido, porque por algo no quiso jugar aquí. Oigan, hoy algo histórico. Tengo corte, ¿verdad? Pero termino de decir esto y me voy con corte, parece. Estamos a mano y jugando. Algo histórico. No sé si solo a nivel del rey de los deportes, a nivel béisbol, o en realidad de la humanidad. Hoy hay umpire robot, lo platicamos durante la transmisión, pero yo no lo había podido platicar aquí al aire. La Liga Mexicana de Béisbol Banorte quiere ser la primera en América en traer esto del umpire robot. Hay muchas opiniones divididas. Ahorita me mandaban ese mensajito en donde el béisbol ya nunca va a volver a ser lo mismo, etcétera, etcétera. ¿Cómo se va a estar cumpliendo ese calendario? Se los platico rápidamente. En cuanto a la zona norte, los que recibimos umpire robot es el equipo de Dorados de Chihuahua, es Sultanes de Monterrey ante Caliente de Durango, va a ser Charros ante el equipo de Tecos. Bueno, son esos tres nada más. Son esos tres en cuanto a la zona norte. En la zona sur es Leones contra Olmecas, Pericos y Tigres y Bravos contra Piratas de Campeche. Son los que recibimos el tema del umpire robot. ¿Cómo va a funcionar rápidamente? En lugar de que haya cuatro umpires en el terreno de juego, solo va a haber umpire en primera y en tercera, y el de detrás de home, por supuesto, ¿verdad? El umpire de la segunda base, que existe regularmente, lo van a poner en lo alto, el famoso stringer, ¿no? No sé si a la altura de un anotador oficial o el stringer, que bueno, que es el cuadrito que nosotros, ustedes, vemos durante la transmisión por pantalla, que es el famoso trackman, hay una persona, obviamente, que maneja solo el trackman. Yo me imagino que el umpire, pues, debe estar a la altura o con esta persona del trackman. En donde se supone que si hay reto, pues el umpire, ¿qué es lo primero que hace? Se comunica con el umpire del trackman, o sea, se habla para arriba. Y a ver, yo marqué strike, ¿qué es? ¿Pellizca zona buena, sí o no? Ok, sí, strike se mantiene, ok. Por eso muchas veces cuando se retan las jugadas, ustedes y nosotros ya conocemos la decisión, porque podemos ver el trackman, dónde cae la pelota. Los equipos al día de hoy cuentan con dos retos, ¿ok? Cuando se toca el casco, ya sea el receptor, ya sea el bateador o ya sea el pitcher, son dos retos. Y depende de si lo ganas o lo pierdes, pues tienes derecho al otro. Las bolas y los strikes, ahora todos van a ser vistas desde arriba, desde el umpire que va a estar arriba, para no fallarla ninguna, se supone. Es decir, el umpire de home va a tener comunicación directa con el umpire de arriba. Y el de arriba va a decir, sí, strike, bola, strike, ponche. O sea, a mí lo único que me puede causar ruido, y lo dije desde ayer durante la transmisión del juego de pelota, lo que me puede causar un poquito más de ruido es conocer qué tan rápido vaya a ser el tema de pasar, del umpire de arriba al umpire de abajo, decirle bola, strike. Strike, bola, o sea, no sé qué tan rápido pueda llegar a ser, porque al final yo creo que los umpires y los cronistas llevamos el ritmo de juego de la pelota, o sea, ¿cómo lo decimos? Si va a ser ya ponche, pues se va cantando, y strike, ponche, tirándole. Y ahora pues no sé si haya que esperar cosa de unos minisegundos para conocer la decisión desde arriba. Es mi única duda, pero... bueno, se va a hacer el tema de la práctica, prueba y error, al final del día, prueba y error. Yo aplaudo ese tipo de cosas que quieran seguir evolucionando la Liga Mexicana de Béisbol Banorte. Es bueno, o sea, no nos quedamos en el camino. Solo cuidado también con quererlo hacer muy estilo grandes ligas y no estar bien calibrados, o sea, no estar como... que nuestra tecnología pues sí nos dé para eso, porque de otra manera pues vamos a quedar a deber también para ustedes aficionados. ¡Ya me voy! Disfrute del béisbol, por favor. Hoy juega el equipo de Algodoneros. Si a usted le gusta la Liga Mexicana, juega el equipo de Dorados de Chihuahua en la Liga Mexicana, recibiendo a Cereros de Monclova, y pues nos vemos en el estadio que usted quiera o por la transmisión que usted quiera. El chiste es que usted lo disfrute. El domingo, por favor, vea la final del Cruz Azul y Pumas, para que pueda ver campeón a la máquina cementera del Cruz Azul. Yo soy Michelle Arias, nos escuchamos el día lunes. Misma hora, misma frecuencia.
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2: ¿Cómo están, señoras y señores? Estamos listos a través de nuestro programa de Panorama Deportivo aquí por Flamingo 93.7. Ahora no venimos a caerle bien a nadie, venimos a decir la verdad. Ya volvemos.
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7: ¿Cómo están, señoras y señores? Nuevamente listos en nuestro programa de Panorama Deportivo aquí a través de Flamingo 93.7. En esta tardecita de viernes 22 de mayo, cuando son exactamente las 3:06, comenzamos nuestro programa. Está Mane en controles centrales, servidor amigo Iván Esparza Vázquez, cubriendo la ausencia de mi compañero amigo Turi Morales Barrientos, que anda como pavo real, el abuelo del Dani Villarreal, porque hizo su examen profesional en la capital del estado hace algunos minutos atrás, le fue muy bien, unánime. Ya tenemos en nuestro equipo nuevo licenciado Dani Villarreal. Le mandamos una calurosa felicitación allá en la capital del estado. Mi Dani, no te preocupes. Turi, no se preocupe. Nomás con que alcance a llegar al juego de béisbol con eso. Disfruten todo lo que puedan de aquí, de las 3 a las 5 de la tarde. Y vienen con todo para antes de comenzar el juego. También Mane, mándalas felicitaciones al Dani Villarreal. Caray, qué padre. Vamos a ver si más adelantito hacemos enlace con el Turi Morales Barrientos. Por lo pronto, servidor amigo Iván Esparza Vázquez aquí con ustedes, pues listo para analizar lo sucedido el día de ayer, comenzando en el partido número 1 de la jornada número 2 precisamente de la temporada de nuestro campeonato estatal de béisbol del estado de Chihuahua, temporada MERSA 2026, donde los algodoneros el día de ayer fueron a meterse nuevamente a la casa del equipo de los mazorqueros allá en el Alonso Ronquillo, allá en Camargo. Juego programado 7 de la tarde, parecía que iba a llover al comienzo del partido, un chipichipi que retrasó algunos minutos el comienzo del mismo. Sin embargo, comenzaba el juego inmediatamente, algodoneros en la parte alta de la primera entrada, poniendo corredores en bases, tratando de hacerle daño al pitcher profesional Abraham Anguamea. No se pudo, algunos errores a la hora de estar corriendo, algunos descuidos. Sin embargo, pronto comenzaron a sonar los cañones del equipo de los algodoneros de la tercera zona que terminaron por vencer ampliamente, contundentemente al equipo de los Mazorqueros de Camargo, 14-3. Con esto el equipo de los algodoneros pues llegó a 3 victorias por 1 derrota en la tabla de posiciones. Y claro, tenemos los detalles del día de ayer con una muy buena salida, manera de resumen, por parte del lanzador. En modo salvaje se presentaba el día de ayer allá Camargo. Lo mismo sucedió la semana pasada cuando el lanzador Raúl Castellón enfrentaba al equipo de los Mineros de Parral. Ayer Raúl Castellón en una muy buena salida con 6 entradas y 2 tercios, donde recibió 6 hits, donde le hicieron una carrera limpia con 4 bases por bola, 9 ponches, para dejar un porcentaje de carreras limpias en lo que va de la temporada en 11 entradas y 2 tercios de solamente .77% de carreras limpias para el lanzador Raúl Castellón. También entraba al relevo el zurdo Rubén Reyes, sacó una entrada, le hicieron 2 carreras a él y terminó Miguel Cholico lanzando 1 entrada y 1 tercio, donde él no permitió carrera. Miguel Cholico, la victoria para Raúl Castellón, acumulando su 2ª victoria ya de la temporada en un par de salidas. Los mejores bateadores por parte del equipo de los algodoneros de Delicias, bueno, conectó cuadrangular el potrillo Omar Jaramillo, conectó cuadrangular el oso Alexis Sainz, conectaba cuadrangular también el animal José Domínguez y también conectó cuadrangular Armandito Lara. 4 jonrones, una poderosa ofensiva por parte del equipo de los algodoneros, que hicieron una carrera en la tercera entrada, hicieron par de carreras en la cuarta, un jugoso rally de 4 carreras en la quinta entrada, que pues ya iba encaminando al equipo de los algodoneros a la mitad del partido a la victoria. Todavía par de carreras en la séptima, una más en la octava, y cerraban con broche de oro anotando 4 ocasiones en la 9ª entrada por parte del equipo de los Mazorqueros de Camargo. La primera carrera caía en la 7ª entrada, un par en la 8ª, y párele usted de contar. La derrota se la lleva el pitcher profesional Abraham Anguamea en 3 entradas y 1 tercio, donde recibió 3 carreras producto de 8 inatrapables por parte del equipo de los algodoneros. Y comenzaban a desfilar algunos lanzadores por parte del equipo de Camargo. Yamir Leal, que sacó par de outs, le hicieron 2 carreras. Luis Hinojosa, que sacó solamente 1 out, le hicieron a él 1 carrera más. A José Miranda, en 2 entradas, le hicieron 2 carreras. La sufrió el zurdo José Ángel Calzada, que no pudo terminar el partido. A final de cuentas, lanzó 2 entradas. Le hicieron 5 carreras al zurdo José Ángel Calzada y terminó lanzador que ya no quería utilizar más, el Jimmy Portillo, manager de los Mazorqueros de Camargo, pero terminaba el partido Antonio Pereira con un par de outs sacados para terminar pues ya su actuación por parte del equipo de los Mazorqueros de Camargo. En cuanto al pichó se refiere, fue una ofensiva durísima, 19 inatrapables registrados por parte de algodoneros en el juego del día de ayer, 14 carreras, 9 hits muy bien espaciados por parte del picheo de los algodoneros sobre los bateadores de Camargo con 3 carreras, una victoria importante porque de momento algodoneros ya conquista su primera serie de forma oficial ante el equipo de los Mazorqueros de Camargo, porque los venció algodoneros la semana pasada allá en Camargo, los vuelve a vencer el día de ayer, y hoy hay juego, hoy hay partido aquí en el gran estadio de béisbol Delicias. Hoy hay encuentro, vienen los Mazorqueros de Camargo. Si gana el equipo de los algodoneros sobre Camargo, entonces estaríamos hablando de que este año habría barrida sobre Mazorqueros. Hay posibilidad, por supuesto, sobre todo por lo presionado del equipo de los Mazorqueros de Camargo, que solamente han conseguido 1 victoria en 4 partidos en lo que va de la temporada. Lo apurado por haber perdido el día de ayer, lo apurado porque no han salido algunas cosas, sobre todo en el tema del picheo, la presión acerca de su pitcher profesional. La semana pasada abrió el búho Mario Pérez, el 2º encuentro allá en Chihuahua, no le fue nada bien, en 2 entradas lo tronó el equipo de los Dorados. Vamos a ver si vuelve a aparecer el búho como abridor por parte del equipo de los Mazorqueros en este juego de béisbol. Es cierto, hay anunciados algunos lanzadores ya en un gran trabajo que hace la chispa Carlos Durán por tratar de mantener informados a la afición de nuestro estado de Chihuahua. Sin embargo, pues esto no significa que pueda haber movimientos también en cuanto a la rotación de picheo de algunos equipos. Algodoneros, por lo pronto, había anunciado también ya su rotación, donde el día de hoy irá por delante el pitcher derecho, iría por delante Jorge Franco. Y déjeme ver si tengo aquí el dato de los demás. Pues sí, los demás lanzadores que pudieran ver acción. No, pues esa era prácticamente, esa era la información. Y déjeme ver, sí, que si vamos a regalar boletos de cortesía, sí, tenemos algunos boletos de cortesía, no muchos, quisiéramos tener muchos porque luego se nos terminan, pero sí tenemos algunos boletos de cortesía. Es más, luego esté muy pendiente porque vamos a recibir llamadas telefónicas, pero todavía no. ¿Cuál es el teléfono, Mane? 639-4-7409-93. Va a ser llamadas al aire a cabina de Flamingo 93.7. Anote el teléfono, porque cuando yo le diga más adelantito, por ahí de las 3:30, 3:40 de la tarde, cuando yo le diga, vamos a comenzar a recibir las 6 llamadas que tenemos. 6 llamadas para regalar par de boletos a cada llamada, que pueda ir pues usted planeando con su pareja, con su amigo, con su hijo, con su hija, bueno, con su papá, con su mamá, que pueda ir planeando ir al juego en familia o con amigos, pero hasta que yo le diga. Vamos a una pausa porque volvemos con el resto de los resultados, la tabla de posiciones, que fue lo mejor del día de ayer. Estoy más aquí en Panorama Deportivo.
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8: Bueno, muy bien, gracias. Estamos de regreso. Resultados de manera rápido en otros frentes donde derrotó el equipo de los Faraones de Nuevo Casas Grandes a los Soles de Ojinaga. Este fue el juego que estaba pendiente de la semana pasada. El partido terminó 7-1 a favor del equipo de los Faraones de Nuevo Casas Grandes. Aquí la victoria se la lleva el lanzador Jorge Ramos y el pitcher profesional René Cos fue el que cargó con la derrota. Con esto continúa su paso invicto lo que va del arranque. Y sí, bueno, los Faraones de Nuevo Casas Grandes, con 3-0 la semana pasada, derrotó en par de ocasiones al equipo de los Rojos de Jiménez. Hoy comienza derrotando 7-1 el día de ayer a Ojinaga. Ahorita ya comenzó el partido, hay juego de béisbol en Ojinaga, allá en el parque Profesor José García Mendoza. Van los Faraones a completar la serie contra el equipo de los Soles, par de juegos de 7 entradas, el primero ya comenzó a las 3:00 p.m, están jugando, van 0-0 hasta el momento en la primera entrada. Luego mañana iría el equipo de los Faraones de Nuevo Casas Grandes a enfrentarse al equipo de los Rojos de Jiménez, y luego Juárez, que está en Jiménez, se iría a Ojinaga precisamente en otro partido. Pues el equipo de los Indios de Ciudad Juárez derrotó 10 carreras por 6 a los Rojos de Jiménez allá en el 21 de marzo en la vieja Huejoquilla, donde lanzó muy bien, aunque salió sin decisión, pero el profesional Francisco Haro sigue intratable, vaya, en sus dos primeras salidas le ha ido muy bien y sigue obviamente en ese tema de acondicionamiento, de preparación, y de lo que vemos, pues es eso, que hasta ahorita, cuidado obviamente con este lanzador Francisco Haro, porque pues imagínenselo, en 2-3 semanitas más, a mitad de la temporada, es más, pues en la segunda mitad de la temporada, imagínense cómo va a estar más que listo Francisco Haro por parte del equipo de los Indios. El menor Manuel Chávez conectó el primer cuadrangular en su historia en la Liga Estatal de Béisbol. Eudor García y Guillermo Williamson también dispararon cuadrangular. Y el equipo campeón Indio de Ciudad Juárez derrotó al equipo de los Rojos de Jiménez 10 carreras por 6. Con esto, Juárez llega a 3 ganados, 1 derrota, mientras que el equipo de los Rojos con un comienzo muy complicado, 1 ganado y 3 derrotas. Aquí también por parte del equipo de los Rojos de Jiménez, y en el siguiente bloque vemos el desempeño de los pitchers profesionales, sí abrió el partido Carlos Teller, y logró avanzar 6 entradas, aunque le hicieron bastante carreras. Luego, allá en Cuauhtémoc, el equipo de los Manzaneros derrotó 15 carreras por 6 a los Venados de Madera. Una ofensiva de 14 imparables, donde hubo jonrón por parte de Hans Chacón, y derrotó Cuauhtémoc a los Venados de Madera. Con esto llegando Manzaneros a 3 ganados, 1 derrota, y asegurando la serie ante el equipo de los Venados de Madera, porque la semana pasada había división de honores entre Madera y Cuauhtémoc en par de partidos, pero este cierra también ya esta serie primera entre Cuauhtémoc y el equipo de Madera, y por lo pronto el dominio, por lo pronto se lo lleva el equipo de Cuauhtémoc, porque estos equipos van a volver a enfrentarse, se enfrentan 6 ocasiones en la temporada, Cuauhtémoc y los Venados de Madera. El resultado que más sorprende a propios y extraños fue el de los Mineros de Parral, derrotando 11-5 al equipo de los Dorados de Chihuahua en casa. Parral se presentó a lo grande ante su afición con racimo de cuatro carreras. En el cierre de la cuarta entrada rompió el empate a una carrera para terminar doblegando a los Dorados y emparejar hasta el momento la serie. La semana pasada, de aquí de Delicia, se fue Parral a Chihuahua, perdió el partido, hoy en casa gana, y veremos el juego el día de hoy, el que logre ganar se lleva precisamente la serie. Veremos este encuentro, los agarró el lanzador zurdo Heriberto Sánchez a los Dorados de Chihuahua, y hace crisis al interior del dugout. Información oficial por ahí que nos comparte el Inge Javi Pérez a través de los WhatsApp, circulaba la información que desde la semana pasada ya uno de los pochos había abandonado el equipo de los Dorados de Chihuahua, Armani Sánchez, ya no había regresado, ayer ya no jugó, y bueno, habría que ver qué fue lo sucedido, pero información oficial, uno de los pochos ya no está con el equipo de los Dorados, el parador en corto. Ayer hubo que haber improvisación, jugó Andrés Ríos, las paradas cortas, y sí, pues se dicen muchas cosas, ¿no? Yo estaba pendiente del programa de mi compadre Ismael Murillo hoy temprano allá desde Parral, y se mencionaba todo este tipo de situaciones, él mismo lo mencionaba, dice, ¿cómo es posible que los jugadores que ha cambiado el equipo de los Dorados de Chihuahua estén funcionando en otros lados? El caso de Oliver Cepeda, el caso de Alejandro Alvarado, que los cambiaron de Chihuahua a Parral, y yo ampliaría el comentario, la Bomba Pineda otra vez deshaciendo la liga con el equipo de los Venados de Madera, la Tocha Jorge Morales la ha estado yendo muy bien, y a otros jugadores que andan por ahí de los Dorados, que curiosamente, con Dorados no rindieron, los cambiaron, y en otras zonas, pues sí, curiosamente, sí rinden estos peloteros con mucha rotación mucha, mucha rotación de jugadores de un año a otro, temporada tras temporada tras temporada, el equipo de los Dorados de Chihuahua. Por lo pronto, 2 ganados, 2 derrotas, quizá nadie se imaginaba este comienzo del equipo de los Dorados, pero pues veremos qué sucede hoy y el día de mañana precisamente. Nosotros vamos a una pausa, volvemos para hablar del desempeño el día de ayer de los pitchers profesionales. Les estamos siguiendo la huella, ayer hubo 6 lanzadores profesionales que vieron acción y después de esto, entonces sí, regalamos los boletos. Esté pendiente, esté ya casi con sus dedos en el teclado para que pueda llamar a nuestra cabina de Flamingo 93.7 639-474-0993. Pero yo le digo cuándo, no me marque todavía.
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8: Ya merito, no nos marquen todavía porque vamos a hacer preguntas de lo que estamos diciendo, ¿eh? Así que, ojo con todo esto y esté muy, muy pendiente. Ya nos están marcando, pero todavía no. Miren, le voy a dar el resumen de dos cosas y luego ya casi volvemos con los boletos. A ver, lo mejor del día de ayer por parte del equipo de los Manzaneros, Jorge Ramos lanzó 6 entradas. No, los Faraones, de nuevo Casas Grandes, Jorge Ramos lanzó 6 entradas en carrera, donde recibió 4 hits, dio 6 ponches y otorgó 4 bases por bola. Lo mejor el día de ayer por Algodoneros, ponga atención, Omar Jaramillo batió de 5-4 con un jonrón y 4 carreras producidas. Eric Zagarraga se fue de 4-3, sigue bateando muy bien. El Animal, Armando Domínguez, Alexis Sainz, Armandito Lara conectaron también cuadrangular el día de ayer. Y sobre todo la labor del pitcher Raúl Castellón en modo salvaje. Lanzó 6 entradas y 2 tercios, ganó el partido, 5 hits nada más. 5 hits, 9 ponches, 4 bases por bola, una carrera limpia. Lleva 2 ganados, 0 derrotas Raúl Castellón. Por parte de Cuauhtémoc, Hans Chacón se fue de 3-3 con jonrón. La Tocha, Jorge Morales, como le mencionaba, rindiendo muy bien con Cuauhtémoc, de 5-4 con doblete. Juan Diego Pineda en relevo de 1 1/3 y 2/3, retiró en orden a los 5 hombres que enfrentó ayer contra Venados de Madera. Allá en Jiménez, el pitcher de Juárez, profesional Francisco Jaro, 2 ganados y 0 derrotas, lanzó 5 entradas con 2 hits nada más. Y Guillermo Williamson, el bateador, Eudor García y el menor Manuel Chávez dieron jonrones. 3 jonrones ayer allá en Jiménez. En Parral, contra Dorados, el menor Carlos Villalobos batió de 4-3 con doblete y 2 producidas. Caray, qué buena temporada para el menor bateador zurdo Carlos Villalobos por parte de Parral Jardín Derecho. Luego el pitcher abridor, que fracasó la semana pasada contra Algodoneros, pues brilló contra Dorados ayer. Heriberto Sánchez, 6 entradas, 2/3 con 5 hits, 6 ponches y 3 bases por bola. Además, bueno, por parte de Dorados, Mario Cabrera de 5-4 con doblete y 2 producidas. El taicua Jorge Acosta, allá en Jiménez, también dio jonrón. Y allá en Ojinaga, Rudy Yepes también conectó jonrón. La labor de los profesionales. Y con esto nos vamos a las llamadas para los boletos. Bueno, ayer los profesionales, perdón, fueron 5 profesionales. El que más duró fue Carlos Teller, se fue sin decisión, 6 entradas, donde le conectaron 6 hits y 4 carreras. Pues ahí más o menos lo de Carlos Teller, mucho mejor obviamente que la semana pasada. Luego le siguió René Cos, el profesional del equipo de Ojinaga, 5 entradas y 2/3, recibió 8 hits, pero le hicieron 7 carreras y perdió el juego ayer René Cos. Luego otro profesional ayer, Francisco Jaro, 5 entradas, 2 hits, 1 carrera, se fue sin decisión. Luego Efrén Delgado, el zurdo, que también mejoró de una semana a otra notablemente, 5 entradas, 7 hits, 3 carreras, él ganó el partido, fue el único profesional ayer que le tocó ganar el juego. Y Abraham Anguamea, que la semana pasada había derrotado a los Dorados, pues en esta ocasión le tocó sufrir y perdió el juego contra Algodoneros, 3 entradas y 1/3 lanzadas, 8 hits recibidos y 3 carreras, perdió el partido. En conclusión, pues ahí le llevan los profesionales, mejoraron bastante de una semana a otra también. Y bueno, Efrén Delgado fue el mejor lanzador, fue el único que ganó, pero también se destaca lo de Francisco Jaro con el equipo de los Indios, las 5 entradas. Y aquí, pues el tema, el que más sufrió de los profesionales fue el de Abraham Anguamea contra Algodoneros de Delicias. Ahora sí. Teléfono, ahí está el número al que hay que marcar, ¿eh? Anótelo. Y con esto vamos a pausa y recibimos llamadas telefónicas. El número al que hay que marcar es 639-474-0993, pero hasta que volvamos de la pausa.
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3: Bueno, muy bien, estamos ya listos para recibir tres llamadas por lo pronto, tres llamadas telefónicas, ya tenemos la primera. A ver, ahí sonó ya, listo. ¿Quién nos llama? Buenas tardes.
4: Buenas tardes.
3: ¿Cómo está? ¿Quién nos llama?
4: Irma Vega.
3: Irma, ¿de dónde, Irma Vega?
4: De la colonia PRI.
3: Muy bien, Irma. ¿Quiere usted sus dos boletitos?
4: Así es, Iván.
3: Oiga, ¿estuvo muy pendiente del juego del día de ayer ante Camargo?
4: Sí, algo.
3: A ver. Dígame el nombre de alguien que haya conectado jonrón ayer. De algodoneros, obviamente.
4: Alexis.
3: Ándele, muy bien. Se emocionó mucho cuando... Sí. Cuando dijimos, pácatelas, el jonrón de Alexis, ¿no?
4: Sí.
3: Oiga, Irma, ¿con quién va a ir al jueguito?
4: Pues con mi esposo.
3: Muy bien. Muy bien, me parece perfecto, Irma. Se los voy a dejar en la taquilla del estadio para que lleguen directamente ahí a recogerlos.
4: No me lo puede dejar ahí en la oficina, yo paso por él.
3: ¿Sabe qué, Irma? Que desafortunadamente no los traigo, están ahí en el estadio.
4: Ok, perfecto.
3: En la mera taquilla.
4: En la taquilla ahí paso.
3: Ándele pues, ¿eh?
4: Muchas gracias.
3: Gracias, Irma, por reportarse. Muy gracias. Bien, gracias. Ahí está la primera llamadita, oiga. No puedo recibir llamadas en mi teléfono. Me hace imposible porque está conectado a un sistema, el teléfono de inteligencia artificial, y no puedo en este momento recibir llamadas telefónicas en mi teléfono. Por eso le dimos el de la cabina, que es 474-0993. Ya tenemos la siguiente llamada. ¿Quién nos habla? ¿Quién nos llama?
5: Jesús Gutiérrez, Iván.
3: Tremendo, ¿cómo andamos?
5: Tremendo, pues es que... Pues está bien, tremendo.
3: Sí. Se la pusimos difícil, Jesús.
5: 32 llamadas, dice.
3: Híjole, qué barbaridad. No puede ser.
5: Bueno, ya la armamos.
3: Tremendo, entonces usted fue el que nos saturó aquí las llamadas, mi Jesús.
5: Sí, yo fui.
3: ¿Y qué tiene? Díganos, con tal de ganar esos dos boletos, ¿verdad?
5: Pues usted dice que adelante, pues adelante.
3: Sí, no, al contrario, pues. Yo le agradezco que nos llame y ahí disculpe las molestias. Oiga, Jesús.
5: No, ¿qué le pasa a mí, Iván? No, para nada.
3: Dígame.
5: Oiga, ¿en el estadio?
3: Sí, se los dejo en el estadio, pero tiene que contestarme la pregunta. Dígame, ¿otro de los jugadores que conectaron jonrón el día de ayer?
5: No, pues le puedo decir todos.
3: No, porque ¿y luego qué me deja para los demás? Uno más, nomás uno,
5: bueno,
3: más.
5: Ya alguien contestó, creo, Alexis.
3: Correcto.
5: Bueno, pues lo voy a decir que, pues el que le encanta dar jonrones allá, que es mi compa del tremendo, del animal.
3: Ándele, ayer.
5: El animal, los tres jonrones que lleva los dio allá, los ha dado allá.
3: Es el nuevo verdugo del Alonso Ronquillo, ¿no?
5: El Alonso Ronquillo, sí. Le cae muy bien el Alonso.
3: Muy bien, Jesús.
5: Pero bueno, le dejo para los otros dos, porque fueron otros dos, y sí. Hay uno que es el primero que se lo avienta y es novato.
3: Tremendo, ya ganó. Le dejo los boletos ahí en taquilla.
5: Sale, vale.
3: Ándele, tremendo. Allá nos vemos, gracias. Una llamadita más. Vamos a ver. Que suene el... Ahí está ya. Buenas tardes.
6: Buenas tardes.
3: ¿Cómo está? ¿Quién nos llama?
6: Adriana.
3: ¿Adriana qué?
6: Rede.
3: Ah, esa Adriana, usted está atenta para ganar siempre, Adriana. Eso es bueno, ¿eh? Debería ser usted... Es más, mire, si usted fuera jugadora de béisbol, yo le aseguro que le gustaría jugar shortstop, ¿no? ¿A poco no?
6: Sí.
3: ¿Verdad que sí? Sí. ¿Por qué? Porque va por todas, Adriana. Usted, eso es bueno.
6: Sí.
3: A ver, digo, para seguir la misma inercia de estas tres llamadas, le faltan dos, que nos diga...

0: ¿Quién conectó home run el día de ayer? Le falta dos por decirnos, Adriana.
1: Armandito Lara.
0: Ándele, ándele, muy bien, muy bien. Pues ya ganó, Adriana. Le dejo los boletos ahí como todos en la taquilla.
1: Ok, muchas gracias.
0: Muchas gracias, ¿eh? Mire, tenemos que ir a una pausa y volvemos a la parte final para las últimas tres llamaditas y los últimos boletos. Y vaya preparándose para que nos llame 474-0993, aquí en Flamingo 93.7 del Grupo Radisa en Panorama Deportivo. Y ya volvemos.
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8: Bueno, muy bien, gracias. Estamos ya de regreso. Últimas tres llamaditas. Estamos en la recta final de nuestro programa. A ver, ya tenemos la primerita de las últimas tres. ¿Quién nos llama?
9: Buenas tardes, Raúl Ortiz.
8: Tremendo, se le hizo a Raúl Ortiz, ¿eh? También batalló poquito.
9: A ver si no batallamos con la pregunta.
8: Híjole, estuvo muy pendiente, muy, muy pendiente. ¿Le cambio la pichada o ya sabe lo que le voy a preguntar?
9: Faltaba alguien de mencionar, de conectar el cuadrangular, ¿no?
8: Ándele, pues me parece bien seguir con esa inercia.
9: ¿No fue Omar Jaramillo?
8: Sí, correcto, el potrillo conectó el home run ayer. Tremendo, Raúl Ortiz, ¿de dónde se comunica?
9: De la Carmen Cerdán.
8: Ándale, pues entonces, ya ganó, y ahí le dejo sus boletos en taquilla, tremendo.
9: Perfectamente.
8: Ahí lo recoge.
9: Siete y media
8: el juego.
9: Ah, ok. Gracias, Iván.
8: Ahí nos vemos, Raúl, muchas gracias a usted. Muy bien. Sí, ya han... Y es que me mandan mensajito de WhatsApp que están batallando para que entre la llamada. Caray, hombre, pues una disculpa, pero así es esto. Oro molido los boletos, oro molido. Pues es que se ahorra una lanita, ¿no? Que se ahorra, pues casi los 200 lucas que le sirven ahí para los menjurjes adentro del estadio. A ver, ¿quién nos llama? Buenas tardes.
10: Gregorio Monarres.
8: Híjole, mire, no lo escuché, ahora sí.
10: Gregorio Monarres.
8: Excelente, señor Gregorio Monarres. ¿De dónde, Gregorio?
10: Aquí en Los Carmines.
8: Muy bien, Gregorio Monarres, déjeme lo noto aquí. Está muy fácil su pregunta, ¿eh?
10: A ver.
8: ¿Vio el juego el día de ayer?
10: Pues lo escuché.
8: Ahí sabe más o menos de los detalles. ¿Quién fue el que ganó el juego por parte de Algodoneros? ¿El pitcher abridor?
10: ¿El abridor?
8: Sí.
10: Sé que tiró 6 entradas y cachitos.
8: Ese mero, ándele.
10: Sí.
11: ¿A poco no se ha aprendido el nombre todavía?
10: Todavía no, pero...
11: Híjole. A ver, ¿con quién jugaba en el regional?
10: Ah, ¿el Pizzer con quién jugaba?
11: Sí.
10: No lo recuerdo.
11: Híjole, ándele, le estoy ayudando, le estoy soplando.
10: Lo que le puedo decir es de que el día de hoy, por ejemplo, se espera la barrida de contra Camargo.
11: Está bien, ya ganó, Gregorio, ya ganó. Órale. Porque todos los estamos esperando eso, ¿eh? Ya ganó tremendo. Sí, ahí recoja sus boletos en el estadio.
10: ¿A qué horas?
11: Pues ya a partir de las 6 de la tarde ya van a estar ahí.
10: Ahí en la taquilla.
11: A su perfecto. Nombre.
10: Gracias.
11: Gracias, Gregorio. Qué barbaridad. Muy bien. Nos queda una llamadita y se va a quedar la pregunta la misma. ¿Quién ganó el juego el día de ayer? Sí, lo que pasa es que, fíjese cómo nos dio Gregorio los datos de cuántas entradas lanzó. Faltaba el nombre, pero aquí no lo van a decir. A ver, ¿tiene la respuesta usted?
12: Bueno, ¿sí?
11: ¿Sí? A ver, ¿quién? ¿Cómo se llama?
12: Raúl Castillón.
11: Ah, ¿y usted?
12: Antonio Palma.
11: Ya ganó Antonio, se la dejaron fácil, ¿verdad?
12: Sí,
11: claro. Imagínese que le hubiera tocado una pregunta más difícil. Dele las gracias a Gregorio.
12: Sí, no, pues gracias por dejarlo.
11: Sí, ¿de dónde nos habla Antonio?
12: De aquí, el sector sur.
11: Ándele, pues ya ganó. Ahí le dejo sus boletos a su nombre en taquilla.
12: No, pues muchas gracias.
11: Ahí estamos pendientes, ¿eh?
12: Gracias.
11: Y con esto se nos van los boletitos. Ya terminamos el día de hoy. ¿Nos queda pausa o ya estamos libres? Caray, hombre, dije, Javi Fierro se había comunicado con nosotros y me hubiera gustado darle los boletitos porque cumplía años, pero era llamada telefónica. No podíamos recibir llamadas nosotros, hombre. Aquí nuestro teléfono celular era completamente para llamadas telefónicas aquí, para ustedes que nos escuchan a través de Flamingo 93.7, a través de nuestro programa de Panorama Deportivo. ¡Hombre, mi tremendo Víctor Olivas! ¡Caray! Pues verá que para la próxima, esto apenas comienza y tenemos boletos para toda la temporada. Y verá que de aquí en adelante, pues daremos más boletitos. Mañana vamos a Parral. Mañana nuestro programa es aquí a través de Flamingo, pero los sábados, como cada sábado temprano, 9 de la mañana, aquí estaremos con todo el análisis de lo sucedido el día de hoy también, donde, por supuesto, se espera que en casa el Algodoneros, bueno, aproveche y logre derrotar nuevamente al equipo de los mazorqueros de Camargo, confirmado el búho Mario Pérez por delante y por parte de Camargo, y Jorge Franco por delante por parte del equipo de los Algodoneros, donde intentará Jorge Franco sacarse la espina de lo sucedido la semana pasada. Mañana, bueno, ya está agendado, ya está también en el calendario el Burris, José Alberto Gutiérrez, por parte del equipo de los Algodoneros. Y vamos a ver, es más, si le echan al profesional de Parral mañana. Y es que ya mi compadre Carlos El Chispa Urán hizo favor de mandarnos la información de quién abre hoy, y nada más quiero fijarme en este detalle. Va Gabriel Morales, pertenecía a los Algodoneros, va Gabriel Morales a enfrentarse a Sergio Rodríguez el Checo. Entonces sí, Parral para mañana le va a guardar al profesional al equipo de los Algodoneros de Delicias. Por lo pronto, lo invitamos a que escuche nuestra transmisión y la vea a través de Tercera Zona TV y a través de Flamingo 93.7. Allá estaremos en el gran estadio de Béisbol Delicias en este único juego este fin de semana en casa. Minutos antes de las 7:30 saldremos al aire para que esté pendiente y le siga la huella a los Algodoneros de Delicias. Gracias. Por lo pronto, nos vamos. Pásela bien.
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Muy buenas tardes y bienvenidos a Flamingo 93.7. Estamos completamente en vivo desde la cabina rosa. Acabas de escuchar a Pitbull con Work. Para todos los que se encuentran trabajando hoy, viernesito, gracias a Dios, es viernes. Y, por supuesto, disfrutando de este inicio de fin de semana con un cielito parcialmente nublado y el calorcito llegando a tope el día de hoy con 32 grados. Bueno, pues nosotros andamos muy felices, muy contentos, así que espero que hagas lo propio y te comuniques para que pidas tu canción favorita al 639-135-5193, 135-5193 o, por supuesto, puedes llamar al 474-0993. Mi nombre es Mane y te acompaño hasta las 6. Sube el volumen, que esto apenas comenzó.

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0: 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Déjame contarte que el día de hoy Miley Cyrus recibió su estrella del Paseo de la Fama en Hollywood. Así es, hoy la ex estrella Disney, o podemos decir que todavía es una estrella Disney, ya que nos trajo el aniversario 20 de Hannah Montana, entonces yo creo que todavía es una chica Disney, pues hoy recibió este reconocimiento y su estrella pues ya forma parte del Paseo de la Fama en Hollywood. Así que vamos a escuchar algo de nuestra querida Miley Cyrus, nuestra Hannah Montana, con este clásico llamado We Can't Stop.

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0: Desde que el mundo se acabe, es algo a cargo de Patti Cantú. Ya son las 4:37 y nosotros, antes de irnos al corte, más bien les voy a dejar una frase que me encantó, creo que nos cae a más de uno, pero sí te pone a pensar. Dice: madurar es dejar de esperar que los demás cambien y empezar a decidir qué haces tú. Ándele, va de nuevo. Madurar es dejar de esperar que los demás cambien y empezar a decidir qué haces tú. Sí, porque muchas veces nos quedamos estancados en: es que quiero que cambie, debería cambiar, pero la gente no cambia, a menos de que quieran, ¿verdad? Pero uno no puede aferrarse a la idea de alguien solo porque esperas que cambie. Y la verdad es esta, si tú amas a alguien pero estás esperando que cambie, entonces no lo amas tanto, o no lo amas realmente. Te pone a pensar, ¿verdad? Nos pone a pensar. A veces así toca. Esta puede ser una señal muy interesante. Deja de esperar el cambio en los demás y enfócate en ti. Tal vez hay cosas que puedas empezar a trabajar en ti mismo antes de seguir soñando con esta idea utópica de que las personas van a cambiar por uno. Sí, es parte de crecer, Timmy, es parte de crecer. Vamos a ir a corte y regresamos con más canciones aquí en La Frecuencia Correcta 93.7. No te despegues.
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6: Continuamos con más música. Este es el último bloque antes de arrancar con la barra libre. Los Ángeles Azules llegan con Belinda en esto llamado Por Ellas.

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2: Muy buenas tardes, en estos momentos solo 3 minutos nos separan de las 5 de la tarde y me enlazo con mi compañero Mauro, que nos tiene información de último momento. Adelante, Mauro, buenas tardes.
3: Buenas tardes, como lo mencionas, pues tenemos información de último momento. Justamente se genera una fuerte movilización de prácticamente pues todas las dependencias de la Dirección de Seguridad Pública Municipal hasta el sector sur de la ciudad de Delicias, en donde una persona pues lamentablemente pierde la vida, esto tras un accidente en donde al momento de realizar trabajo de mecánica precisamente en un taller de la calle 36, entre la calle 36 y 37 sobre la avenida 18 Sur, lamentablemente pues un vehículo le cae encima a esta persona. Es un masculino de aproximadamente 60, 65 años de edad. Ya en este momento pues en el lugar de los hechos se mantienen a la expectativa prácticamente pues todas las dependencias de la Dirección de Seguridad Pública Municipal. Hay unidades de la Policía Municipal, hay unidades también del Departamento de Vialidad, está en la máquina número 21 del Departamento de Bomberos, Protección Civil, también se moviliza por ahí la Cruz Roja Mexicana. Movilizaron inclusive por ahí a la unidad de rescate urbano de la Cruz Roja Mexicana, esto para pues tratar de liberar el cuerpo de la parte baja del vehículo, en donde pues al momento de realizar precisamente este trabajo de mecánica se cayó el vehículo de donde lo tenían calzado y lamentablemente pues le cayó, parece ser, en la cabeza a esta persona. Es un masculino, el cual hasta el momento por aquí mismas personas, testigos e incluso vecinos pues refieren llevaba por nombre Mario. Él lamentablemente pues el día de hoy perdió la vida debido a este accidente. Ya también en el lugar se encuentra la unidad del servicio médico forense y servicios periciales y ciencias forenses, estos pues unos realizando por ahí el procesamiento de la escena, mientras que otros pues finalmente estarán realizando el levantamiento del cuerpo para trasladarlo al anfiteatro. Asimismo pues la zona se mantiene acordonada, es un amplio perímetro que establecen precisamente las autoridades para evitar el ingreso de vehículos que pongan en riesgo las maniobras por parte de los elementos y asimismo pues que se vaya a contaminar por ahí la escena. Precisamente pues son vecinos e incluso por aquí conocidos del señor Mario, que pues rápidamente se acercan hasta la zona al observar la fuerte movilización de unidades, por ahí también familiares pues ya solicitando incluso que pues los dejen pasar a ver el cuerpo. Sin embargo pues las autoridades tienen precisamente esta consigna de detener a quien se quiera meter a la escena, debido a que las autoridades pues se encuentran en este momento precisamente haciendo el procesamiento.
2: Hechos lamentables, verdaderamente. Mauro, ¿nos pudieras repetir en dónde se dieron estos lamentables hechos?
3: Es en la colonia Lindavista, es prácticamente la división entre la colonia Lindavista y el fraccionamiento Girasoles, en el sector sur de la ciudad. Es la avenida 18 Sur, entre las calles 36 y 37, donde se registra lamentablemente este hecho, que el día de hoy pues deja a una familia sin pues uno de sus miembros.
2: Tristes y lamentables hechos el día de hoy, viernes. Mauro, te agradezco la información y pues seguiremos informando, ya sea por nuestros medios digitales, tanto como el día de mañana en Noticieros Radisa Radio.
3: Muy buenas tardes.
2: Gracias, buenas tardes.
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0: Cántalo. Es una canción de Ricky Martin, Bad Bunny y Residente de Calle 13. Y antes de eso tuvimos a Selena Gómez con Un Año Sin Lluvia. Y ojalá que ese no sea el caso para nuestra bella ciudad. Que siga lloviendo. Ojalá que este fin de semana haya lluvia. Claro que sí. Decretado está. Oye, pues ya son las 5 con casi 12 minutos. Arrancamos con la barra libre y desde ya comunícate al 474-0993 o también manda tu mensaje al 639-135-5193. Pero que sean mensajitos vía WhatsApp, porfi. 639-135-5193. Vámonos a corte y regresamos con más de la barra libre.
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Muchísimas felicidades a los cumpleañeros del día de hoy, pero hoy tenemos un especial, uno de esos que vienen con jamón y queso y tocino, así de especial es mi niño. Muchas felicidades para el tremendísimo Adrián Gómez, el alma de Flamingo por las mañanas, que hoy está de manteles largos. Amigo, ¿qué te puedo decir que no te haya dicho ya? Estoy muy orgullosa de ti, estoy muy feliz de que seamos amigos y estoy súper feliz y agradecida de que hoy sea una vuelta más al sol para ti. Muchísimas felicidades, eres un solcito, es más, eres un solzote, corazón. Así que, pues, para ti deseo que todos sus sueños se cumplan, que siempre estés bien bendecido de amistades, de amorcito, del amorcito propio, por supuesto, que ese te sobra, chiquitillo, yo lo sé. Así que, pues, vamos a felicitar a mi querido Adrián, a todos los cumpleañeros de mayo con la siguiente canción, y quiero que sepas, amigo, que nunca, nunca, nunca debes dejar de soñar en grande. Esta canción es para ti, algo muy nuestro, esto es algo de Mr. Pig, llamado Blue Dreams. ¡Felicidades, Adriancito! Queremos pastel, nos vemos en la night. ¡Pásenla chulo! ¡Están en la barra libre!

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0: Daft Punk, Julián Casablancas con Instant Crush. Vámonos a corte y regresamos con más. 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
6: Muy bien, acabamos de regresar del corte y antes de el mismo teníamos a Lady Gaga con Vanish Into You. Se va con saluditos a uno de los cumpleañeros de este mes, mi querido Chalío, que está en sintonía con nosotros. Y vamos a aprovechar el tiempo con John Bon Jovi. Esto es You Give Love.

Y nos vamos, baby. 6:03. Te dejo con esta rola a cargo de Panteón Rococó, Karim León, Remy Valenzuela, Longshirt y Sabino. Porque hoy es viernes y ya se armó el Parison. Yo regreso el día domingo para seguirte acompañando con la mejor programación. Mi nombre es Mane. Feliz fin de semana. Chao.

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